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fin, hay unos budistas que a base de tocar unas campanas terminan provocando estos tinnitus, este pitido constante.

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Hay palabras que construyen mundos y palabras que los detienen. El no pertenece a esas dos categorías porque es una palabra breve, pero capaz de cambiar el rumbo de una conversación, de una relación, de una vida o incluso de una sociedad. Y si bien aprendemos a decir que no cuando todavía somos pequeños y pequeñas, a veces es una de nuestras primeras formas de afirmar que existimos, que tenemos deseos propios, que no somos una prolongación de quienes nos rodean. Y sin embargo, a medida que crecemos descubrimos que no todos los noes tienen el mismo valor ni reciben la misma respuesta. Algunos se respetan, otros se castigan, algunos protegen, otros excluyen, algunos desafían una injusticia y otros sirven para mantenerla. Hay noes que nos salvan, noes que nos hieren, noes que ponen límites necesarios y noes que levantan fronteras, noes pronunciados desde el miedo, desde la convicción, desde el cansancio o desde el poder. Y hay noes que nunca llegan a pronunciarse, los que se quedan atrapados en la garganta por temor a decepcionar, a perder algo, a quedarnos solos o solas, a sufrir las consecuencias de nuestra propia voz. ¿Qué ocurre cuando alguien dice que no? ¿Se pone en juego? ¿Qué pone en juego esa negativa? ¿Quién tiene derecho a pronunciarla sin ser recibir un castigo a cambio? ¿Y por qué algunas personas pueden rechazar, prohibir o imponer su voluntad mientras otras apenas pueden expresar su desacuerdo? Preguntas que nos conducen a la libertad, a la identidad o a las relaciones humanas, al poder y a la justicia. Porque nos obligan a mirar tanto a nuestro interior como hacia nuestro mundo que compartimos. El no, no pertenece únicamente a la intimidad de cada persona. Presente en las leyes que prohíben, presente también en las instituciones que deciden, en las comunidades que resisten, en los movimientos que reclaman derechos y en quienes a lo largo de la historia se han negado a aceptar que las cosas deban permanecer como están. Y aquí en Nafarroa, en Euskal Herria, como en tantos otros lugares, la historia colectiva también es atravesada por negativas, resistencias, desacuerdos y reivindicaciones, como no. Y en ellas aparecen cuestiones fundamentales. ¿Quién decide? ¿Qué se protege? ¿Qué se recuerda? ¿Qué se transforma? ¿Y qué voces encuentran espacio para ser escuchadas? Pues hoy vamos a hacer este recorrido que no pretende defender el no como si fuese siempre una virtud, ni condenarlo como si fuera necesariamente un obstáculo. Pretende comprenderlo, explorar sus contradicciones, sus posibilidades, sus límites, porque hay negativas que cierran caminos y otras que permiten empezar de nuevo. Hay noes que sostienen el silencio y otros que lo rompen. Y ahí está su verdadera fuerza, en que a veces basta una sola palabra para interrumpir lo que parecía inevitable. No. Hoy en Aprendiz de Búho, no.

0: Lord Vader. ¿Puedes oírme?
1: Sí, maestro. ¿Dónde está Padme? Está a salvo. Se encuentra bien.
0: Según parece, llevado por la ira, tú la mataste.
1: Yo... No puede ser. Estaba viva. Lo percibí.

¿Qué sucede cuando alguien deja de aceptar aquello que se espera de él o de ella? ¿Qué pasa cuando decimos que no? Seguramente esta pregunta se puede responder desde distintos enfoques. Y ya, por ejemplo, la filosofía nace en buena medida con esa capacidad de hacer dudar, y se cuestionan las certezas con sus, bueno, con otros pensamientos, mostrando pues que la sociedad no puede examinarse a sí misma si nadie se atreve a formular preguntas incómodas. Esta actitud bastante socrática nos recuerda que el pensamiento comienza muchas veces cuando dejamos de aceptar una respuesta simplemente porque procede de una autoridad. Descartes convirtió la duda en un método para examinar sus propias creencias. No pretendía negar la realidad y, en cambio, sí encontrar razones sólidas para saber qué podía considerarse verdadero. Ese ejemplo que permite distinguir dos actitudes: decir no para evitar pensar y decir no precisamente porque queremos pensar mejor. Y esta diferencia sigue siendo fundamental. Cuestionarlo todo sin criterio puede convertirse en una forma de cerrazón, tan rígida como la obediencia ciega. El pensamiento crítico exige algo más difícil: examinar también nuestras propias convicciones y aceptar que podemos estar equivocados o equivocadas. Y hablamos de la libertad porque es el centro de la existencia humana. Elegir implica asumir responsabilidades, porque incluso la decisión de obedecer tiene consecuencias. Sin embargo, la libertad no siempre se ejerce en condiciones favorables. Nuestras circunstancias, nuestras obligaciones, nuestras dependencias pueden limitar esas opciones disponibles. Y ya Camus decía que abordó esa tensión diciendo que la rebeldía, precisamente la rebelión, comienza cuando alguien establece un límite y declara que existe algo que no está dispuesto a tolerar. Pero al hacerlo no solo rechaza una situación, también afirma que hay una dignidad que merece ser respetada. El no contiene así una afirmación implícita: hasta aquí, porque hay algo que no debería ser vulnerado. Cuando la obediencia se convierte en una respuesta automática, las personas también podemos acabar participando en acciones injustas sin examinar esa propia responsabilidad que tenemos al respecto. Desde esa perspectiva, negarse no es necesariamente un acto de valentía, ni obedecer es siempre una forma de cobardía. Aquí lo decisivo es la capacidad de juzgar lo que hacemos y responder de ello. La reflexión sobre el no queda incompleta si no incorporamos las voces de las mujeres que han analizado las desigualdades de la condición que condicionan la libertad. Una persona puede tener formalmente derecho a negarse y, sin embargo, carecer de una alternativa viable. Puede rechazar una situación laboral abusiva, pero necesitar ese salario para mantener a su familia. Puede cuestionar una relación desigual, pero temer las consecuencias económicas o sociales de abandonarla. Puede expresar una opinión, pero saber que será, pues, castigado por ello. La pregunta, por tanto, no es solo si tenemos la libertad para decir que no, sino qué precio debemos pagar al ejercerlo y luchar precisamente por evitar esas situaciones que han ido históricamente contra los derechos de las mujeres, de todo el mundo, por supuesto, pero también exclusivamente, en este caso, escuchando la voz de las mujeres. Y Carol Gilligan ya contribuyó a situar las relaciones, la responsabilidad, el cuidado en el centro de la reflexión, y pues permite cuestionar esa idea que estaba tan profundamente arraigada de que una persona pues puede estar atendiendo a los demás, pero no puede ser rechazar su propio cuidado, atenderse a sí misma. Y es lo que históricamente también se ha ido defendiendo y por lo que se ha ido luchando. Así que el pensamiento también nos lleva a esa comprensión del no, que no basta con defender la libertad abstracta, sino que debemos preguntarnos quién
ha sido escuchado, quién ha tenido que sacrificarse, quién ha podido definir las reglas de la convivencia y romper esas normas. La psicología nos acerca a la experiencia cotidiana de la negativa. Ya, pues como decíamos al principio, desde la infancia descubrimos que tenemos deseos propios y que no siempre coinciden con quienes nos rodean. Y, sin embargo, a medida que crecemos, aprendemos que nuestras negativas tienen consecuencias emocionales. El no puede provocar enfado, decepción o rechazo, y si asociamos el afecto con la aprobación constante, pues quizá acabemos creyendo que para ser queridos y queridas debemos satisfacer las expectativas ajenas. Y aprendemos a aceptar tareas que no podemos asumir, a ocultar desacuerdos, a permanecer en situaciones que nos incomodan. Y decimos sí para evitar un conflicto inmediato, aunque este sí termine produciendo malestar, frustración o resentimiento. De esto ahondaremos luego un poco más adelante. Pero no siempre se trata de esa falta de carácter. Hay veces que la dificultad para negarnos procede de las experiencias anteriores, de la educación recibida, de una dependencia real. Y es que una persona que ha sufrido represalias cada vez que expresa un desacuerdo puede aprender a anticipar el peligro y a callarse, incluso cuando ya no existe la misma amenaza. Y desde la lógica, negar una afirmación puede parecer una operación sencilla, pero el lenguaje humano va mucho más allá de la estructura de las frases. Sí, porque con las palabras hacemos cosas, establecemos relaciones, aceptamos compromisos y marcamos límites. Ya, por ejemplo, cuando decimos que al hablar también se puede actuar, cuando alguien dice no consiento, no acepto esta condición o no voy a participar, no se limita a describir un estado de ánimo, sino que ya está interviniendo en una relación y expresando una decisión que puede modificar lo que suceda a continuación. Y la escuela y la familia, espacios fundamentales para aprender a convivir, donde, vale, sí, se necesitan normas, límites, responsabilidades compartidas, pero también necesitamos comprender por qué existen y cuándo deben revisarse. Así, bueno, si cogemos a uno de los conocidos pedagogos como Paulo Freire, defendió una educación que no se limitara a depositar conocimientos simplemente, sino que fomentara la reflexión crítica, la capacidad de interpretar el mundo. Y desde esta perspectiva, educarnos significa enseñar a obedecer sin preguntar, sino ayudar a desarrollar ese criterio necesario para distinguir entre una norma justa y una imposición arbitraria. ¿Qué decir de la sociología, que nos recuerda que las decisiones individuales están condicionadas por las relaciones sociales? No todas las personas tienen la misma capacidad para negarse, porque no todos ocupan la misma posición ni afrontan las mismas consecuencias, queramos o no. Goffman ya estudió cómo nos adaptamos nuestra conducta a las expectativas de quienes nos rodean, y con frecuencia intentamos ofrecer una imagen aceptable de nosotros y nosotras mismas hacia quienes nos rodean. Y es que para mantener esa imagen podemos ocultar nuestras discrepancias y aceptar obligaciones que no deseamos y que con las que quizá tampoco estemos de acuerdo. Por eso deberíamos explicar todas las situaciones de sometimiento como un problema y no deberíamos explicar todas las situaciones de sometimiento como un problema de valentía individual, y también debemos analizar las condiciones que hacen que una negativa resulte demasiado costosa. Y es más, una sociedad que reconoce formalmente la libertad pero castiga a quienes la ejercen, ofrece una libertad incompleta, claramente. Todas las sociedades establecen prohibiciones, tabúes, normas, algo pues que delimitan, dicen que no a lo permitido, y algunas protegen la vida y hacen posible la convivencia, y otras reflejan jerarquías históricas o preservan privilegios. Las culturas difieren en sus formas de entender la autoridad, la religión, el deber, la autonomía individual, las familias. Todas estas pequeñas escalas, o sea, pequeñas categorías,
construyen de alguna manera esas sociedades que condicionan en gran manera la manera en cómo luego pues nos podemos relacionar y estar diciendo que sí o que no a esa sociedad si no somos parte de ellos. En algunos contextos se valora especialmente la capacidad de expresar abiertamente el desacuerdo y en otros se concede mayor importancia a preservar la armonía del grupo. Y esas diferencias no deben convertirse en estereotipos dentro de cada sociedad. Existen esas experiencias, conflictos y opiniones diversas.

0: Damas y caballeros, ha llegado el momento que estaban esperando. Jackrabbit Slims presenta su famoso concurso de Twist. Esta noche, una afortunada pareja se llevará este precioso trofeo que Merlin ahora les enseña. ¿Quiénes van a ser nuestros primeros concursantes?
1: Aquí. Quiero bailar.
2: No, no, no, no, no.
1: No, no, no, no, no. Me parece que Marcellus, mi marido, tu jefe, te dijo que me sacaras a hacer lo que yo quisiera. Quiero bailar ahora. Quiero ganar. Quiero ese trofeo.
2: De acuerdo.
1: Así que luce.
0: Un aplauso está para nuestros primeros concursantes. Conozcamos a nuestros primeros concursantes de la noche. Jovencita, ¿cómo se llama?
3: Señora Mia Wallace.
0: ¿Y cómo se llama su amigo?
4: Vincent Vega.
0: Bien, a ver lo que saben hacer. Vamos allá.

cuando decimos que no pronunciamos en voz alta y otros quedan, hay algunos nos que se quedan, noes que se quedan dentro de nosotros y nosotras durante años. Esos que pensamos al salir de una conversación, al aceptar una obligación que no deseábamos o al recordar una situación en la que alguien cruzó un límite y no supimos cómo reaccionar. La palabra aparece demasiado tarde cuando ya hemos dicho que sí, cuando el daño está hecho o cuando la oportunidad de defendernos parece haber desaparecido. ¿Por qué puede resultar tan difícil pronunciar una palabra tan breve? ¿Por qué somos capaces de reconocer lo que necesitamos y sin embargo renunciamos a expresarlo? ¿Por qué en ocasiones preferimos decepcionarnos a nosotros mismos antes que decepcionar a los demás? La respuesta no es sencilla. Dentro de cada uno, de cada no, dentro de cada no conviven nuestros deseos, nuestros miedos, la educación que hemos recibido, la necesidad humana de pertenecer. Y queremos decidir por nosotros mismos, pero también queremos ser queridos. Y es que necesitamos libertad, pero tememos las consecuencias que puede tener ejercerla. No siempre, pero seguro que en alguna ocasión puede que os hayáis sentido así. Aprender a decir no significa en parte aprender a vivir con esa contradicción. Y es que estas acciones que realizamos tienen sus consecuencias sobre las personas que nos rodean. El descubrir que determinadas conductas reciben aprobación y otras provocan enfado o decepción es un aprendizaje que es necesario para convivir. Y puede que nos lleve a confundir el respeto con la obediencia y el cariño con la obligación de complacer. No podemos evitar decepcionar a todo el mundo. Nuestras decisiones afectan a los demás y en ocasiones una negativa legítima puede causar frustración. Pero la decepción ajena no demuestra automáticamente que hayamos actuado mal. A veces una persona se decepciona porque esperaba que de nosotros algo que nunca estuvimos obligados a ofrecer ni a dar, por supuesto. Y ahí es legítimo siempre, 100%. Hablábamos del silencio y de los noes que llegan demasiado tarde. No todos los noes pronunciados en voz baja son menos importantes que los expresados abiertamente. Algunos de los conflictos más profundos se encuentran precisamente en aquello que no hemos sido capaces de decir. Y es fácil juzgarnos desde el presente, porque nos preguntamos por qué no actuamos de otra manera, por qué nos permitimos que ocurriera aquello, por qué no fuimos más firmes. Sin embargo, esa mirada puede olvidar las condiciones en las que tomamos aquella decisión, el miedo, la sorpresa, la falta de experiencia, la dependencia, la ausencia de apoyo. Comprendemos que no significa que el no significa negar nuestra responsabilidad cuando la tenemos, sino que significa reconocer que actuamos desde las posibilidades que éramos capaces de ver en aquel momento. Un no que no pronunciamos puede enseñarnos algo sobre nuestros límites, nuestros temores, las situaciones en las que necesitamos apoyo. También puede ayudarnos a prepararnos para el futuro y a otras a reconocer señales que antes no identificábamos y a buscar otras maneras de responder. No debemos convertir esa reflexión en una condena interminable, pero es lo que decimos, no podemos cambiar todas las decisiones tomadas en el pasado ni recuperar todas las oportunidades. Sí que podemos aprender

Es como si fuéramos invisibles para nosotros mismos. Y el resto de personas también, como si pudieran decidir por nosotros. De hecho, nuestra autoestima disminuye y suelen abordarnos profundos sentimientos de soledad interior o fracaso. Al estar complaciendo a los demás y no hacer lo que queremos realmente, nos sentimos mal con nosotras y nosotros mismos. Y de hecho llegamos a creer que no valemos tanto o nos infravaloramos un poco de alguna manera porque no tenemos esas cualidades o esa fuerza también para poder decir realmente pues que nosotros también somos importantes, que es importante priorizarnos y mirar por nosotros y nosotras mismas. Así que es bueno ser flexibles, pero hasta cierto límite de rompernos por complacer siempre a los demás y poner a los demás por encima de nuestras necesidades o lo que queremos hacer. Y aprender a decir que no, pues es que es necesario para cuidarnos y para poner límites, para practicar el amor propio y comenzar a valorarnos, aunque nos cueste. No debemos dejar que pase mucho tiempo para expresarlo. Y bueno, pues las claves pueden ser perder ese miedo a las críticas, porque nadie va a estar de acuerdo con todo lo que hagas o digas. Visualízate en diferentes situaciones para saber cómo actuar. Tampoco te sentirás mucho más relajado una vez que hayas entrenado qué puede suceder, pero bueno, puede ayudar a visualizar, ¿no?, las posibilidades. No darte muchas explicaciones tampoco, porque no es necesario justificar decir que no. Y muchas veces nos abrumamos con tantos que no hace falta reflexionar tanto sobre un tema. Hay que empezar a quererse, no mostrar siempre esa accesibilidad si es de alguna manera tóxica y aprender a quererte sin necesitar la aprobación de todo el mundo, porque no, como decíamos, no siempre llueve a gusto de todos.

0: Recuerdo que cuando yo era muy pequeño, mi abuela y yo teníamos largas conversaciones sin que despegáramos ni un momento los labios. Ella lo llamaba el resplandor. Y durante mucho tiempo estuve convencido de que solo ella y yo lo teníamos. Seguro que tú también pensabas que eras el único. Pero hay otros que lo tienen. La mayoría no lo saben o no se lo creen. ¿Desde cuándo lo tienes? ¿Por qué no quieres hablar de ello?
1: No me dejan hacerlo.
0: ¿Y quién no te deja hacerlo?
1: Tony.
0: ¿Quién es Tony?
1: Tony es el niño que vive dentro de mi boca.
0: ¿Así que es Tony el que te dice las cosas?
1: Sí.
0: ¿De qué forma te habla?
1: Cuando yo me duermo, él me dice muchas cosas, pero al despertarme no me acuerdo de casi nada.
0: ¿Y saben tus papás lo de tu amigo Tony?
1: Sí.
0: ¿Saben que él te dice cosas?
1: No, Tony me dijo que no diga nada.
0: ¿Y Tony te ha contado algo sobre este sitio? ¿Sobre el Hotel Overlook?
1: No sé.
0: Tienes que hacer un esfuerzo, Doc. Piensa.
1: ¿Hay algo malo aquí?

Hay un momento en el que el no deja de pertenecer a una sola persona. Ocurre cuando alguien descubre que su malestar no es una experiencia aislada, que otras personas sufren la misma injusticia y que aquello que parecía un problema privado tiene en realidad raíces colectivas. El no colectivo nace cuando la insatisfacción deja de vivirse en soledad y se convierte en conciencia compartida. No significa que todos pensemos exactamente igual, sino que un grupo reconoce una situación que considera injusta y decide actuar para modificarla. En el ámbito laboral, por ejemplo, se muestra con claridad cómo una negativa individual puede resultar insuficiente, aunque sea un derecho, a una relación de poder desigual. Una persona puede rechazar una jornada abusiva, denunciar un salario injusto o negarse a trabajar en condiciones peligrosas. Sin embargo, si teme por ese empleo y necesita ese ingreso para vivir, su capacidad de resistencia puede estar limitada. Ahí las luchas obreras, históricamente las movilizaciones obreras, han contribuido a conquistar mejoras y precisamente son sectores en los que se han ido notando los avances. La huelga representa una negativa especialmente significativa y cuando las personas trabajadoras se organizan, la situación cambia. La negociación, los sindicatos o las huelgas, todos estos movimientos permiten expresar demandas que serían difíciles de sostener de forma individual. No todas las transformaciones colectivas nacen de grandes organizaciones o conflictos nacionales, internacionales. Muchas empiezan en un barrio, en una escuela, en un pueblo o en una comunidad de vecinos. Las personas se organizan para reclamar un centro de salud, defender una escuela pública, mejorar el transporte, proteger un espacio natural o evitar una decisión urbanística que ignore las necesidades de quienes viven en ese lugar. Estas iniciativas permiten observar una dimensión cotidiana de lo que puede ser ese rechazo, esa negativa, y participar no consiste únicamente pues, en participar en las elecciones y votar cada cierto tiempo, sino que también implica poder expresar desacuerdos, acceder a información, formular alternativas y exigir explicaciones a quienes toman esas decisiones. Los movimientos de base, de calle, pueden hacer visibles necesidades que no aparecen en los grandes debates políticos. Así que decir no en este contexto no equivale necesariamente a rechazar pues, los avances, sino que puede significar que una propuesta debe revisarse, que existen costes que no se han tenido en cuenta o que hay otras alternativas que merecen tenerse en consideración. La participación colectiva adquiere esa importancia cuando no se limita a bloquear las decisiones, sino que contribuyen a formular mejores soluciones. Decir no es importante, pero ninguna sociedad puede vivir únicamente de negativas. Una huelga puede detener una actividad, una propuesta, una protesta puede frenar una decisión y una campaña puede denunciar una discriminación. Sin embargo, tarde o temprano nos llegará el momento en el que ¿qué queremos que ocurra después? Rechazar una situación, ese no tajante, pues nos puede situar pues para paralizar una situación injusta, pero que puede ser el comienzo del siguiente paso. No es su conclusión. Hace falta construir acuerdos, distribuir responsabilidades, establecer garantías, diseñar alternativas que respondan a las necesidades que dieron origen a esas protestas. Y es que esta es la tarea más compleja, que muchas veces, más que la propia movilización o rechazo negativa en sí misma, el volver a reconducir y crear esa unidad que causa, la unidad de una causa no elimina las diferencias que pueda haber a futuro. Transformar las instituciones no nos garantiza que desaparezcan las injusticias. Las nuevas normas pueden generar también problemas imprevistos. Así que muchas veces lo que se trata es de tener en cuenta todos estos valores. El no colectivo adquiere su mayor fuerza cuando no se limita a destruir de cierta manera lo existente, sino a ayudar a imaginar una convivencia más justa.
No basta con pedir que se escuche a quienes han sido silenciados, sino que hay que crear espacios donde puedan participar de manera efectiva. No basta con denunciar la precariedad, hay que discutir cómo garantizar condiciones laborales dignas. Y no basta con reclamar igualdad, sino que hay que revisar las prácticas que impiden alcanzarla. La resistencia puede abrir una puerta, pero atravesarla exige trabajo compartido, paciencia y capacidad para aceptar que ninguna transformación importante se completa de una vez para siempre. Cuando una persona dice no, puede sentirse sola frente a una realidad que parece imposible de cambiar. Cuando descubre que otras personas comparten su preocupación, esa soledad puede transformarse en una posibilidad de acción. Y como decimos, la historia de las luchas sociales demuestra que muchas conquistas comenzaron con una negativa. No aceptar la explotación como inevitable, considerar natural la desigualdad, no permitir que una autoridad decida sin rendir cuentas, no renunciar a una lengua o a una identidad, no guardar silencio ante la violencia. Así que todo esto nos enseña la resistencia, que la resistencia requiere algo más que indignación. Requiere y necesita de organización, argumentos, solidaridad, capacidad para imaginar alternativas. Necesita escuchar las diferencias internas, reconocer una causa justa que puede tener su sentido si utiliza la libertad como privilegio. Y es que estamos rodeadas a lo largo de la historia de todo esto, y un no colectivo nos recuerda que las injusticias no siempre pueden resolverse de una manera individual y que la libertad necesita condiciones compartidas. Y también nos advierte que ninguna lucha debe quedar exenta de crítica. Porque un no compartido puede detener una injusticia, abrir un camino, devolver la voz a quienes habían sido ignorados o ignoradas, pero el sentido más profundo está después, cuando después de rechazar aquello que no queremos, somos capaces de construir juntos y juntas algo que merezca la pena defender.

se nos habrá ocurrido antes, muchacho. Es la solución a todos nuestros problemas de almacenaje. Sencillamente, conectamos el aspiraconejos al manipulómetro mental y ya podemos lavar el cerebro a los conejos. Lo llamaremos rehabilitación de roedores. Una vez curados de su conducta antisocial de saqueo de verduras, podremos dejarlos en libertad sin temor a que vuelvan a reincidir. Añadiremos un poquito de energía lunar para intensificar las ondas mentales. Y ya podemos empezar. Verdura mala. Verdura mala. Verdura mala. Dino a las zanahorias, a los repollos y a las coliflores. Venga, vamos, muchacho, ¿a qué estás esperando? Conecta las piraconejos. Máxima aspiración. ¡Funciona, Gromit! ¡Funciona! Mis ondas mentales antiverduras están saturando sus diminutos cerebros de roedor. Bastará con media horita de lavado de cerebro y luego podremos pasar al adiestramiento. ¡Rápido! ¡Desconéctalo, rápido! ¡Quítamelo! ¡Quítame esto, muchacho!

Una de las formas más visibles de imponer el no es la censura. Consiste en impedir, restringir o castigar la difusión de determinadas ideas, obras o informaciones. Y puede ejercerse mediante leyes, prohibiciones administrativas, presiones económicas, amenazas, control directo sobre los medios de comunicación. La censura no siempre actúa destruyendo un libro o cerrando un periódico. También puede operar impidiendo que una obra llegue al público, retirando una voz de los espacios de debate o creando un ambiente en el que expresar determinadas opiniones resulte demasiado arriesgado. Así, el control de la información ha sido históricamente una herramienta fundamental para limitar la oposición y preservar el poder. Cuando las autoridades deciden qué hechos pueden conocerse, qué interpretaciones están permitidas y qué críticas deben desaparecer, restringen la capacidad de la ciudadanía para comprender y juzgar la realidad. Pero también está el silencio, esa prohibición que no necesita pronunciarse. No todas las formas de control se expresan mediante una orden. Algunas funcionan porque las personas aprenden a anticipar qué sucederá si hablan. El silencio puede ser una decisión libre, una prudencia, una forma de prudencia o una necesidad de protección. No debemos interpretarlo siempre como un sometimiento. Hay situaciones en las que callar permite ganar un tiempo, evitar un peligro o preservar una intimidad que no tenemos obligación de compartir. Pero también existe el silencio impuesto, aquel que surge cuando hablar resulta demasiado costoso. La ausencia de protesta no demuestra necesariamente la existencia de un consenso. Puede reflejar miedo, cansancio, resignación o la convicción de que hablar no servirá para nada. Esa diferencia es fundamental y hay que comprender las relaciones de poder precisamente para entender estos aspectos. O cuando hablamos de que la sociedad excluye y hay voces que parece que tiene quien tiene permitido pertenecer o no, porque hay noes que no prohíben una acción concreta, sino que cuestionan la presencia misma de una persona o de un grupo. Se manifiestan cuando alguien es tratado como extranjero, como permanentemente, cuando una lengua se considera menos digna al utilizarse solo en determinados espacios, o cuando se presupone que una persona no pertenece a un lugar por su origen, su apariencia, su género o su situación social. La exclusión, pues, puede también ser abierta y violenta, pero también puede aparecer en decisiones aparentemente pequeñas. Quién recibe una oportunidad, quién es escuchado en una reunión, a quién se considera competente o de quién se sospecha sin pruebas suficientes. Es una manera también de excluir la exclusión. También es una manera de decir que no a algunas personas. Y quizá uno de los noes más difíciles de reconocer sean aquellos que no parecen prohibiciones, que no se presentan como órdenes, sino como expectativas sobre lo que una persona debería ser. Es cuando la normalidad aparece como forma de control. No todas las convenciones sociales son negativas. Compartir hábitos, referencias, facilita la convivencia. El problema aparece cuando una forma de vivir se presenta como la única aceptable y las demás deben justificarse continuamente. La presión por ajustarse a la normalidad puede llevarnos a descartar deseos propios antes incluso de examinarlos. Una persona puede elegir una profesión que no interesa para satisfacer las expectativas de otros, puede ocultar que no desea tener hijos porque teme decepcionar a su entorno, o alguien puede evitar reconocer que necesita ayuda porque considera que debe ser siempre fuerte e independiente. El poder económico también condiciona, y cuando el no tiene ese precio precisamente. El dinero condiciona profundamente la capacidad de negarse. Quien dispone de recursos, de ahorros o de alternativas suele tener más margen para abandonar una situación injusta. Desgraciadamente, quien depende de esa economía para cubrir sus necesidades básicas puede encontrarse ante una elección mucho más difícil. Por eso es importante construir redes que sean capaces de solucionar esas situaciones en las que la injusticia está tan metida dentro de lo económico.
Y por último, los medios de comunicación y las redes, decidir qué merece ser escuchado y qué no. Porque los medios de comunicación y plataformas influyen en qué asuntos llegan a debate público, qué voces adquieren visibilidad, qué problemas quedan relegados, cuáles son importantes y cuáles no. Y no todo lo que ocurre recibe la misma cobertura. Y no todas las personas disponen de los mismos recursos para hacer oír sus opiniones. Así que también es una vía abierta de decir que no, de en la que se está rechazando. A lo largo de la historia siempre se ha fabricado, se ha intentado fabricar un enemigo, y a base precisamente de intentar meter miedo, miedo al enemigo, miedo a lo diferente. Si una sociedad libre no es una sociedad, una sociedad libre no es una sociedad sin prohibiciones, desacuerdos ni conflictos. Es una sociedad que puede examinar sus normas, justificarlas y corregirlas cuando se producen esas injusticias. La medida más profunda de una sociedad no es cuántas veces se permite decir sí, sino si todas las personas tienen una oportunidad real para decir que no, ¿no? Sin perder por eso su dignidad, sus derechos o su lugar en el mundo.

El no como algo necesariamente, no es necesariamente algo bueno o malo, sino que es una palabra cuyo significado depende de quién la pronuncia, contra qué se dirige y qué consecuencias tiene. No basta con tener derecho a decir no, también importa tener la libertad real para hacerlo, la posibilidad de que nos escuchen y la responsabilidad de no convertir nuestra propia negativa en una forma de dominación. 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

El tiempo en Pasealeku, temperaturas 14 grados en Iruña, 14 grados en Altsasu, 12 grados en Aboitz. Predicción meteorológica, poco nuboso con intervalos de nubes altas y por la mañana también de nubes bajas que irán con brumas y probables nieblas dispersas asociadas. Temperaturas mínimas sin cambios o un ascenso ligero. Temperaturas máximas en aumento en el tercio norte y en el resto sin cambios o el ligero descenso. Más acusado en el suroeste. Viento flojo variable.

En la edición de hoy, 14 de octubre de 2026, hablaremos con Sonia Ontoria de la movilización programada para el día 15 ante la visita de Vito Quiles. Tendremos una sección clásica en Pasarecu, bueno, dos secciones clásicas, la de horticultura con nuestro compañero Iñaki y la sección saludable con Tina Asensio para hablar de las proteínas.

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Continuamos con los titulares de Nice. La vizcaína Bea Fanjul se pasa a la empresa privada tras subir y bajar muy rápido en el PP. En 2019 irrumpió en escena desde Vizcaya como una de las figuras más emergentes del PP, pero su trayectoria ha sido efímera. Bea Fanjul deja la política a los 35 años y se pasa a la empresa privada. ¿Qué panorama pintan las encuestas para Trump a 3 semanas de las urnas, a 3 semanas del 3 de noviembre? ¿Qué dicen los sondeos sobre lo que puede ocurrir en las cámaras legislativas y en las elecciones a gobernador? ¿Cuál es el índice de popularidad de Donald Trump? San José recuerda al Estado la responsabilidad de esclarecer desapariciones como la de Pertur. 3 meses después de cumplirse 50 años de la desaparición de Eduardo Moreno Vergareche Pertur, en Donostia se ha abierto una exposición callejera en su recuerdo, con apelaciones tanto al Estado español como a cualquiera que pueda saber algo y decirlo de modo anónimo.

Continuamos con los titulares de Noticias de Navarra. Despido nudo en Navarra y 30.000 euros para una operaria que pidió seguir en el turno de noche para conciliar. El TSJN condena a la empresa por vulnerar los derechos fundamentales de la trabajadora. Suben un 3,2% las basuras, el agua, la vía Besa y el taxi en la comarca de Pamplona para 2027. Aprobadas las nuevas tarifas y el presupuesto para el próximo año. 172 millones de euros con el servicio de bici y las cocheras entre las inversiones. La modificación de la ordenanza del taxi permitirá fijar el precio en la aplicación Pide Taxi de antemano. Huelga 11 de noviembre. ELA y LAB exigen expropiar a los especuladores y un salario mínimo de 1.500 euros para Navarra. Estos dos sindicatos, junto a ASK, Steilas, Echealde e IDU, registran la convocatoria de huelga general. Proponen prohibir la especulación y organizar la vivienda en función de las necesidades de la clase trabajadora. Rescatados tres vecinos de Pamplona tras dos accidentes de montaña en los Pirineos. Especialistas del GREIM auxiliaron a una joven de 23 años y a un varón de 54 que sufrieron sendas caídas.

Con los titulares de Diario de Navarra cerramos la lectura de la prensa local. Estos son los 8 edificios del casco viejo de Pamplona que podrán dividir sus viviendas en varios pisos. El ayuntamiento modifica 2 artículos del PEPRI, el plan que rige el centro histórico, y permitirá crear nuevos pisos con una superficie mínima de 30 metros cuadrados. 1.134 personas se quedan sin huerta en Pamplona. Este 13 de octubre se celebró ante notario en Casa Gurbindo el sorteo público de 16 huertas en Aranzadi, con 1.150 aspirantes. Quienes las han llevado 8 años las deben dejar este mes. UPN y PP irán juntos a las generales. Una mujer de UPN encabezará la lista del Congreso y Sayas del PP irá de número 2. Así figura en el pacto alcanzado entre la presidenta de UPN, Cristina Ibarrola, y el secretario general del PP Nacional, Miguel Tellado, que esta noche ha ratificado el Consejo Político del Partido Regionalista con un 93,5% de los votos. UPN también liderará la candidatura al Senado. Pamplona cuenta con más de 300 vías en las que las bicicletas podrán circular en sentido contrario. 30 kilómetros hora es solo el primer requisito. La medida se limitará a vías de sentido único y deberán contar con un informe técnico y señalización específica.

Con los titulares del país, iniciamos la lectura de la prensa estatal. Colau ofrece retirar su candidatura y cambiar el nombre al Frente Amplio para traer a Podemos. La exalcaldesa de Barcelona insiste en que la izquierda acuda al 29N con una sola lista. No concibe una candidatura única sin Irene Montero. El CIS difunde su primera encuesta tras la convocatoria de elecciones. El rey en Ceuta. La soberanía y la integridad territorial no son negociables. La anomalía de la orden del Supremo que solo deja votar a los nacionalizados de la ley de nietos que viven en España. El juez del 11M crea su propia marca como abogado y se instala en el despacho de Cospedal.

Proseguimos con los titulares de La Vanguardia. Feijóo reclama la limpieza del censo de la mano del Supremo y el gobierno ve trumpismo. El rey exige buena fe a Marruecos y advierte que la soberanía española no es negociable en su primera visita a Ceuta. Los reyes terminan el día con un homenaje a las víctimas del salto a la frontera del 30 y 31 de julio. La izquierda alternativa sigue sin zanjar su embrollo en tiempo de descuento. Los retrasos por el tren incendiado agravan la pérdida de confianza en el AVE.

Con los titulares de Público iniciamos la lectura de las cabeceras digitales. Las dificultades para cumplir la orden del Supremo de dejar sin voto a 163.000 españoles, a la imposibilidad material de revisar los 163.000 expedientes de nacionalización de los afectados, se suma la dificultad para que un eventual recurso llegue a tiempo para permitirles votar. Los 6 agujeros de la investigación judicial en el caso Residencias. Las familias de las víctimas critican la negativa de muchos juzgados a investigar los retrasos que están provocando ya archivos por prescripción y la parálisis provocada por las resoluciones contradictorias de la Audiencia Provincial de Madrid sobre la apertura o no de la macrocausa. Aunque sea difícil soportar tanto desprecio y desinterés por parte de quienes se supone que deben impartir justicia, no nos vamos a rendir, advierten los familiares. Con los titulares del diario El Salto cerramos la lectura de la prensa diaria hoy en Pasaleku. El profesorado madrileño secunda una inédita huelga indefinida. Las protestas que comenzaron hace 3 cursos para conseguir la bajada de horas lectivas entre el profesorado y la disminución de ratios, entre otras mejoras, desembocan en una huelga indefinida que arranca este miércoles 14 de octubre. ...23.471 familias esperan una vivienda en Cádiz, la segunda provincia andaluza con más apartamentos turísticos. Desde 2016 al menos 6.746 familias han sido desahuciadas en la provincia.

Efeméride musical, oyen pase al ecu. Tal día como hoy, en 1977, David Bowie publicaba su disco número 12, Héroes. Segunda entrega de su trilogía Berlín, la coproducida junto a Brian Eno. En su momento, el David Bowie más experimental, muy influenciado por la música alemana, ese movimiento crowd rock con los Kraftwerk ahí de fondo. Brian Eno y nada más y nada menos que Robert Fripp de King Crimson le dan a este disco, bueno, su sonido característico y bueno, también esa onda experimental de David Bowie que siempre le acompañó a lo largo de su carrera y que se acrecienta en esta trilogía. Escuchamos la que abre el disco, titulada Beauty and the Beast.

Desde luego, el sonido de Robert Fripp empapa todo el disco, un disco con dos caras bien diferenciadas. La cara A, bueno, canciones más convencionales dentro de lo que cabe, claro, sobre todo comparada igual con la cara B. La cara B, instrumentales, luego pondremos un ejemplo. Escuchamos la segunda del disco, Joe the Lion. Esa guitarra endemoniada de Robert Fripp y una base rítmica magnífica de Dennis Davis, con George Murray al bajo y, por supuesto, la voz de Bowie.

Un disco, desde luego, mítico de Bowie, por su portada siempre elegante, con esa mano levantada. Y bueno, un disco que tuvo su repercusión también en la banda sonora de una de esas películas que yo creo que nos marcó un poco a todos y a todas. Cristina F., bueno, la lectura del libro terrible y la película también, una película impactante donde podíamos escuchar canciones de este disco como esta instrumental V2 Snake.

Todo un experimento de utilización de los sintetizadores por aquellos años, con esa presencia de Brian Eno. Y el saxo, ya sabéis que David Bowie toca el saxo y bien que se hace notar este tema, que formaba parte de esa banda sonora de Cristina F. No estábamos acostumbradas a ver la fuerza de todo lo que era una adicción a la heroína. Una película impactante, desde luego, con banda sonora de David Bowie.

Bueno, y por supuesto, para cerrar esta efeméride, hace 49 años que David Bowie publicaba Heroes Heroes, y no queda más remedio que cerrar esta mínima escucha de este disco con el tema precisamente Héroes de David Bowie. ¿Y por qué no recordar la magnífica versión que hizo Parálisis Permanente de esta canción? Ya sabéis, podemos ser héroes un día nada más.

0: 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Nos atiende al otro lado del teléfono Sonia Ontoria, en representación de varios agentes sociales, organizaciones, movimientos juveniles y sindicatos que se juntaron ayer para llamar a la movilización este día 15 ante la visita de Vito Quiles a Iruña, su presencia en la Plaza del Castillo. Egunon, Sonia.
1: Egunon, bai.
0: Bueno, os juntabais ayer en varios colectivos sociales. Lo principal ante la visita de Vito Quiles, bueno, una visita que encierra muchas cosas, ¿no, Sonia?
1: Así es. Bueno, no es casualidad que Vito Quiles, en esta gira que ha denominado Mafia o Patria, elija Iruña como sitio al que venir. Todos sabemos que Euskal Herria está sufriendo una ola reaccionaria que busca recortar, como decíamos ayer, derechos tanto en lo social como en lo nacional. Y en ese sentido, hace un año ya Vito Quiles vino aquí fruto de esa ola y de esa represión hubo más de 30 personas detenidas. Entonces, elegir un lugar como Iruña para decidir si no iniciar su gira, si seguirle dando eco, no es casualidad, y por eso es la convocatoria que hemos hecho para mañana a las 5:30.
0: ¿Cuál sería un poco ese llamamiento, un poco en qué va a consistir? Cuéntanos, Sonia.
1: Bueno, la idea es que, como parece que ha anunciado, aunque no está confirmado porque no ha pedido permiso, la visita precisamente en la Plaza del Castillo, lo que hemos planteado es realizar un muro de contención, es decir, rodear la Plaza del Castillo para reivindicar y visualizar que la calle es nuestra, de los movimientos sociales, de los movimientos de gastes, de al fin y al cabo, pues un poco la parte social más precarizada y más oprimida, ¿no? Y que esa calle es nuestra y que no le vamos a dejar pasar. Y esa es un poco la idea del muro de contención, de rodear la Plaza del Castillo y de reivindicar que las calles son nuestras.
0: Como bien has dicho, todavía está muy en el aire esa visita, ¿no? Realmente.
1: Eso es. Bueno, en principio, ayer no tenía pedida el permiso para poder acceder. En principio, se puede pedir un permiso 24 horas antes, siempre que exista alguna razón de urgencia, que no sé cuál puede tener. Entonces, bueno, está en el aire. En todo caso, puede ser que apareciera sin permiso también, no lo sabemos, en esta provocación constante que tiene este tipo, que no tiene ningún tipo de autoridad, ni moral, ni de ningún otro tipo para acudir así, pero bueno, podría ser.
0: Es un poco su modus operandi también, ¿no? El anuncia y luego ya veremos qué pasa.
1: Eso es, un poco pues en esa provocación fascista y ultranacionalista que tiene este señor, por llamarle de alguna manera. Sí.
0: Vamos a vivir, bueno, una época intensa políticamente con ese auge reaccionario, siempre la respuesta tiene que estar un poco ahí, ¿no? En este caso, ese muro de contención del que habláis.
1: Eso es, nosotros y nosotras lo que venimos a reivindicar es que un poco lo que te decía, aquí de lo que se trata es de una obra reaccionaria que busca recortar derechos, que busca que cuando se recortan derechos, todas sabemos a quiénes se le recortan estos derechos, ¿no? Que siempre es pues a los sectores más precarizados y luego pues a las naciones sin Estado, por eso decía un poco el recorte de derechos tanto sociales como nacionales. Esta obra reaccionaria viene a por nosotras, y nosotras la contestación que vamos a dar es, pues tanto hoy como en la huelga del día 11, es para reivindicar que las calles son nuestras y que fruto cogiendo la bandera de la libertad de expresión todo no vale. Porque esta libertad de expresión de la que se hacen eco, ¿no?, de alguna manera, bueno, es bastante paralela a aquella libertad que en pandemia pregonaba Ayuso sobre la libertad de tomarse unas cañas. Bueno, la libertad es la de poder vivir de manera digna en Euskal Herria, y en ese sentido pues vamos a intentar todos los muros de contención que estén en nuestras manos.
0: El llamamiento es mañana a las 5:30 en la Plaza del Castillo. Sonia, no sé si quieres añadir alguna cosa más.
1: pues que efectivamente eso, que mañana a las 5:30 la idea es ocupar y reivindicar nuestro espacio en la Plaza del Castillo, que todas las personas serán bienvenidas, que cabeza fría y corazón caliente para contener esa ola reaccionaria que viene por nosotras.
0: Pues mi esker, Sonia, y que todo vaya bien.
1: Suri, venga, mi esker.
0: Agur.
1: Agur.
0: SSS presentan Esqueleto, segundo adelanto de su nuevo disco. Un riff anuncia el carácter groovy de la canción.
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0: Siempre el componente alternativo en la música de SSS. Lo dicho, Esqueleto, adelanto de su nuevo disco.

0: los huaycas. Los llamamos uno de los pocos pueblos verdaderamente libres que quedan en el mundo actual. Un pueblo que prácticamente no ha evolucionado nada desde hace 10.000 años. Un pueblo que depende para todo de la selva. Un pueblo que tiene todo cuanto ansiamos y admiramos los que somos prisioneros de la civilización. Vamos a ir por las rutas de la selva virgen. Nos vamos a trasladar a sus poblados. Vamos a navegar y religiosos. Vamos a tratar de llegar al espíritu de uno de los pueblos más nobles y admirables que quedan.
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0: Continuamos con los contenidos de esta edición de miércoles 14 de octubre de 2026. Un clásico que vuelve como no podía ser de otra manera. Tenemos hoy, iniciamos de nuevo la sección de horticultura, la que nos trae nuestro compañero Iñaki. Egunon, Iñaki.
1: Egunon, Pablo, pues seguimos aquí recuperando secciones en Pasealeku, una que nos viene acompañando ya durante años y bueno, de gran importancia también, ¿no? Como recordás a nuestras y nuestros oyentes, porque hablamos de horticultura, ¿no? Esa cultura de las cosas del comer que nos viene transmitiendo año tras año Aingeru, egunon Aingeru.
2: Egunon, termaduz.
1: Bueno, ongi, ongi, esan beharko.
2: Poltenai.
1: Bueno, la última vez que hablamos fue en junio, porque como ya decía, esta sección la recuperamos en Pasealeku y ahora nos vienes acompañando años aquí con las cositas de la huerta. Y si no recuerdo mal, ya estábamos ahí un poco incluso alertados, ¿no? Tres semanas que llevamos igual ya de junio con 40 grados, una cosa así. Pero tampoco pensábamos igual que iba a ser para tanto, ¿no? Menudo verano hemos pasado.
2: Sí, sí, muy duro. Ha sido, la verdad que ha sido un verano durísimo. Tanto pues con el tema del agua, que no ha caído prácticamente ni gota. Aquí, bueno, alguna tormenta asomaba, pero bueno, han pasado de largo, por lo menos en el Valle de Chauri. Y luego el calor, ¿no? Un calor pues, muy, muy brutal. O sea, unas temperaturas, pues eso, muy pasadas, sí.
1: Sí, sí, la verdad que nunca he visto casi, ¿no? Porque veías el norte de Nafarroa que, bueno, pues esas praderas atlánticas en Sacana, todo quemado por el sol, ¿no? Todo amarillo, ni gota.
2: Sí, sí. Bueno, los fresnos, pues eso, las hojas como el tabaco han tenido, vaya, o sea, quemados, lo que dices. Sí, sí, sí, algo bastante, ha sido bastante, sí, sí, duro. Yo no había visto nunca, ¿eh? O sea, de pasar calor y de, bueno, sí, pero en esa, o sea, tantos días y esas temperaturas, no. Sequía sí, sí. Sí que ha llegado a haber de no llover en todo el año, ¿eh? Algún año, pero se ha juntado luego, pues eso, con esas temperaturas tan altas. Y la verdad que yo aquí los fresnos y así, o sea, daban un poco miedo, sí, sí. Yo no sé, no sé, no sé cómo acabará esto, pero esperemos que, no sé, no sé.
1: Sí, bueno, ahí, pues eso, siempre con el miedillo también, pues al final vivir en el campo así, que si incendios, que si hostias, y también, bueno, un gasto extra también, ¿no? Porque al final hay que regar y claro, sí, no ha caído ni gota y ha ido a gastar agua para que las
2: sí, es duro, para que el huerto viva. Pues en este sentido, sobre todo ese seguimiento que hay que hacerle a las plantas, pues muy brutal, porque prácticamente regabas a la mañana y te evaporaba lo que habías regado para tarde, noche. Entonces era como un sin parar, sí. Sí, sí. Uh-huh. Ha sido. Evaporaba con el calor, pues eso, pues prácticamente todos los días. Así como sí. Igual otros años, pues bueno, aunque vaya seco, pues regas un día sí, uno no, o algo así, ¿no? Este año ha sido como muy intenso en ese sentido. Pero bueno, ya hemos salvado un poco.
1: Sí, a mí incluso de ponerte en planta y puerros de cebollas o cual, y se te morían, o sea, tenías que estar ahí encima con la regada y si no, pues se te echaban a perder, que decías, va, esto remonta, esto que son, qué hostias, ahí se quedan secas.
2: Sí, sí, eso es, sí, sí, es muy, claro, si te pillas recién plantada, pues ahí es muy importante, por ejemplo, si tenemos una tierra rica en materia orgánica, siempre retiene más la humedad. La materia orgánica no solo es un alimento, un aporte vitamínico, como quien dice, ¿no? Para la planta, sino que también el mejorar la estructura hace que la tierra, el suelo, retenga más la humedad. Entonces, es muy, muy importante, pues eso, el tener un suelo con una estructura buena. Y eso, pues el aporte de la materia orgánica, pues es vital en ese sentido. Las tierras, si nos fijamos alguna vez en pues en todos estos campos de cereal, así que no hacen más que echar mierda y machacar y no le echan un gramo de materia orgánica, lo justo la paja que se les queda en el rastrojo, ¿no? Que la envuelven, sí. Pues son tierras que tienen, no tienen una estructura, o sea, están compactadas totalmente entre la maquinaria pesada y la falta de materia orgánica y son tierras pues más desérticas, que no, pues no aguantan la sequía como quiera.
1: Sí.
2: Entonces, bueno, yo ahí, por ejemplo, una forma de combatir todo esto, pues es un poco el cuidar el suelo, ¿no? No solo el suelo, también el entorno, ¿no? De la huerta, que, pues eso, el no escatimar o darles el sitio al árbol, al arbusto, que nos va a dar sombra, que va a aliviar un poco, ¿no? Crear ese microclima o esa, no sé cómo decirte,
1: Sí,
2: esos.
1: un ecosistema al final
2: Exactamente, sí,
1: que
2: eso
1: bueno, al
2: es.
1: final vas a poner mucho algunas cosas, mucho otras, pero intentar, bueno, pues hacer un equilibrio, ¿no? Es que juntar unas cosas con otras, que haya lo que solemos hablar muchas veces en esta sección, ¿no? Flora auxiliar, una fauna auxiliar que vive ahí.
2: Eso.
1: No estar
2: Y
1: dependiendo de lo que decías
2: diversidad.
1: ahora, ¿no? De esos campos llenos de químicos y de mierda que al final no.
2: Eso es la diversidad. Y luego la diversidad también ayuda un poco a combatir estos años tan, tan duros porque, bueno, pues si no va bien para una cosa, igual te va bien para otra, o según en qué momento hayas plantado qué, pues le va a coger de mejor forma o no este calor. Este año, por ejemplo, ha sido bastante, bastante durillo para las alubias y así, ¿no? Que igual son más de humedad. Claro, al ir tan seco y esas temperaturas, por ejemplo, todo lo que son las alubias de Mata Alta, la pocha de Mata Alta y así, aquí por lo menos ha sufrido mucho y ha ido muy mal. En cambio, por ejemplo, las de Mata Baja, que estaban igual más cerca del suelo y igual mantienen un poquito más esa frescura, pues no ha ido tan mal. Entonces, bueno, pues también fijarnos en esos detalles, ¿no? Pero bueno,
1: Sí.
2: luego el tema del agua vital, ¿eh? Si no, o sea, en estas circunstancias, pues el seguimiento con el agua, pues es muy, muy importante, sí. Luego el tener sistemas igual, pues que no gasten tanta agua, que sean más eficientes, como pueden ser los goteos, estas cositas.
1: Sí, hay que hacer, bueno, toda la infraestructura y adaptarse, ¿no? Porque seguramente
2: Eso.
1: estas sequías, por desgracia, pues no van a ser excepción, ¿no? Y bueno, hemos llegado al otoño, ¿no? A la huerta, que muchas veces pensamos que en verano es lo más productivo, casi al principio de otoño es cuando más se tiene, ¿no? De todo.
2: Sí, ahora es la huerta cuando más potente está, ¿eh? Porque todavía tenemos resto igual de verano, como quien dice, ¿no? Pues todavía el tomate, pues bueno, ya vemos que va para abajo conforme enfrían las noches y tal, pues bueno, ya va desmereciendo, pero todavía tenemos algo para coger, tenemos pimientos de verano, podemos tener algún calabacín viejo ya. La calabaza, pues ahora es el momento de recolectarla, ¿eh? Aquí, por ejemplo, ya la hemos levantado. Tenemos puerros, tenemos acelga, borraja, escarolas, remolachas, bueno, hay de todas, ¿no? Las berzas ya están a punto también, hay lechuga, brócoli, achicorias. Ahora es el momento que más, a mí lo que es, el que más me gusta también, porque, bueno, pues ya con estas últimas borrasquillas que cayeron, bueno, las últimas y las primeras en toda la temporada. Pues ya ahora la humedad la aguanta más, ¿no? La noche ya es más larga, entonces bueno, pues ya te da un poco más de tregua.
1: Sí, puede estar más relajado, ¿no? Para
2: Sí.
1: temas de riego, para estas historias. Y también es una época bonita, ¿no? A mí, lo que más me gusta siempre es la primavera y el otoño, realmente, ¿eh? Los cambios. El otoño también tiene como una vida, es una recolección, ¿no? Tienes también, aparte de la huerta, que si las nueces, que si ahora tienes, que si hongos en el bosque, en el monte,
2: Sí,
1: da gusto ir por ahí.
2: puede recolectar más que de poner igual, sí. Ahora para poner, pues bueno, tenemos que pensar en las habas y los guisantes, sobre todo habas guisantes, octubre, primeros de noviembre, y cebolla, ajo y ajo fresco. Un poquito ahora es época un poquito de plantearnos pues el plantar y el sembrar estas verduras. Y bueno, aquí por ejemplo, donde hemos levantado la calabaza, que normalmente pues la calabaza ocupa bastante, ¿no? O sea, nada que pongamos un par de plantas o tres, pues ya se hacen con un trozo grande. Ahora, pues al quitar las matas y a nada que haya llovido un poquito, pues tendremos un tempero muy bueno y aprovechar ahora a preparar bien y sembrar pues lo que son las habas y el guisante. Entonces, bueno, ahí los marcos. Aquí ponemos las filas bastante, le damos bastante a 1,50 entre una y otra. Y bueno, echamos el cordel y ponemos el cordel a 1,50 una fila de otra. Sí. Y sí que en el siembro a tres bolillos, ¿eh? A un lado y al otro del cordel. A tres bolillos, bueno, pues una forma de sembrar, una técnica. Echas el cordel y echas un hondón a un lado del cordel y a unos 40 centímetros al otro lado, pues el otro hondón pues bueno, en el caso de las habas, si están las semillas seleccionadas, que ese curro, pues lo tenemos que hacer como quien dice, pues antes de la siembra, ¿no? El coger y el mirar bien la semilla, que no esté rota, elegir un poco las mejores para la siembra. Pues con meter tres buenas ya valdría. Si no tenemos muy seleccionada la semilla, pues igual hay que meter pues ya pues unas cuatro, cinco también, si no la tenemos, si andamos con prisa. Pero con tres semillas buenas nacen bien. Y luego el guisante, pues bueno, el guisante también a 1,50 una fila de otra y ya ahí. Pues igual conviene abrir una pequeña catica, sí, que tampoco hay que sembrar muy profundo porque si viene mucha agua igual pues se puede podrir la semilla y el guisante se echa seguido, como quien dice, un grano tras otro, ¿eh? Se tapa y en principio no hay que regar, ¿eh? Porque ya con la humedad de las mañanas y así, ahí si estamos un poco al loro. Se puede esperar, dejar preparado igual incluso las catas, la tierra, como quien dice, ¿no? Y cuando veamos que viene agua, pues ahí el víspera o así, pues sembrar, para que sea sembrar y que le llueva. Esa sería la derecha.
3: Y eso más o menos a finales ya de este mes, ¿no?
2: Durante este mes, pues cuando vea, ya preparar, dejar la tierra preparada, y en cuanto veamos que va a venir agua, pues. Porque bueno, esta semana pues está yendo muy buena y parece que para el viernes viene un poco cambio, pues pero bueno, a ver cuánto agua viene, ¿no? Pues ahí estar un poco al tanto, ¿eh? Porque ahora, claro, ahora como te venga una borrasca fuerte a mediados finales de octubre, imagínate, ¿no? Que te caen 30, 40, 50 litros, pues ahí igual ya se te ha pasado la. Igual
3: Sí,
2: no te deja.
3: la tierra ya no se puede mover tan fácil,
2: Sí,
3: sí.
2: ya no seca. Y ahora, a partir de ahora, si cae mucho, no seca. Entonces, pues bueno, hay que estar un poco al tanto con las previsiones y tener un poco preparado, que no nos pille con el culo al aire.
3: Vale, ver la ventanica de oportunidad.
2: Eso es.
3: Eso para así, antes. Luego has comentado cebollas, ajos, ajetes. Eso ya se puede ir poniendo desde ya también, ¿no?
2: Sí, también, sí, sí. Sí, el ajo siempre dicen en enero, siembra el ajero, tal. Bueno, si puedes poner en octubre o noviembre, mejor, porque luego igual no te deja. Como venga pues eso, un invierno un poco de húmedo, de agua, pues. Que los últimos años, hace un par de años creo que empezó en septiembre a llover y ya no dejó. O sea que hay que andar un poco al tanto, ¿eh? Lo habitual es que deje, a primeros de. Hasta. Primeros de noviembre suele dejar. Y además, si le hacemos ahora la labor a la tierra, le pasamos la máquina o la hallamos un poquito, tampoco hace falta profundizar mucho, y la dejamos preparada, luego no hace falta hacer la gran labor, con moverle un poquito la encimera ya se siembra. Bien. Y eso, y el ajo, bueno, las cebollas se puede poner blanca o amarilla. Y de ensalada, o sea, esta cebolla sería para recolectarla en primavera, ¿de acuerdo? Y bueno, igual que las habas y los guisantes, lo que sembramos ahora, prácticamente nacen, y se quedan un poco, pues eso, no crecen prácticamente, se quedan un poquito ahí en stand-by, como quien dice, a pasar el invierno, igual si salen días buenos ganan algo, pero bueno, si vienen hielos igual desmerecen también. Entonces, bueno, pues pasan como sea el invierno y luego ya en primavera, pues arrancan.
3: Eso es. Sí, la huerta de primavera, que la gente por si está despistada, o sea, la de invierno ya tiene que estar hace un par de meses en la huerta plantada.
2: Eso es, lo que estamos cosechando ahora está plantado en agosto prácticamente, todas las berzas, los puerros.
3: Sí.
2: Sí.
3: Bueno, me contabas las habas y guisantes, un buen sitio donde las calabazas, cebollas, ajos y ajo fresco, eso.
2: Bueno, eso pues depende un poquito también de los temperos y así, o donde tengamos sitio, no sería mal sitio donde vamos a quitar los tomates y el fruto, ¿no? Por ejemplo, sería una rotación buena, quitar y poner ahí. Si no, pues donde hayamos quitado algo de hoja de verano,
3: sin lechugas o lo
2: No,
3: que sea.
2: eso es. Lo que no hay que hacer es repetir. Donde hayamos tenido este año, por ejemplo, las cebollas de guisar, ¿no? Que han estado hasta septiembre, pues ahí no hay que plantar cebollas de primavera, ¿eh? Entonces, bueno, buscar un poco, o donde, si nos entran donde han estado las calabazas, parte, pues también, ¿eh? Hacerles el hueco siempre teniendo en cuenta el no repetir lo que es la familia, ¿no?
3: Y esto de las leguminosas que se dice, ¿no? El nitrógeno en el suelo y tal,
2: Sí.
3: eso meterlas después del fruto, ¿sería bueno o mejor?
2: También, sí, también. Mientras no repitas,
3: Vale.
2: también se puede meter después del fruto. El rollo es que, claro, tú al final, si les tiras un poquito al tomate y tal, ¿no? O sea, por
3: Sí, claro.
2: aguantarle un poco, pues claro, igual se te va el tempero también.
3: Sí.
2: Pero
3: Claro.
2: bueno.
3: Hasta que no venga un frío, claro, la pénica, dices, aún me ha
2: Normalmente
3: madurado
2: son
3: alguno.
2: plantas, sí, van aguantando. Si no viene mucha agua, pues bueno, siempre saca algún tomatico que
3: Claro.
2: desagradece mucho cuando no hay.
3: Sí.
2: Pero bueno, ya una vez que empieza el agua y el frío, ya pues palman
3: Sí, se
2: enseguida.
3: ponen negros y ya no. Bueno, pues hay cositas ya para ir preparando también, ¿no? Para esta huerta de primavera. Bueno, sí, alguna cosa también de los preparativos o sea, de lo que vas a quitar y tal y cual, de
2: Sí,
3: lo que
2: bueno,
3: coges.
2: eso sí, recoger, ir recogiendo todo, ¿eh? Aprovechar los días buenos, pues que no haya llovido mucho, que esté un poco seco, para ir quitando todos los tutores y todas. Es importante, pues no pisar, no estropear la estructura, ¿eh? Que si ha llovido y ha caído una borrasca buena, pues esperar un poco a que filtre el agua y a que seque un poco la encimera para entrar, ¿eh? Porque si no, luego eso se paga al año siguiente. O sea, si pisa, donde pisemos mucho, siempre luego para preparar la tierra vamos a andar peor en primavera. Entonces ahí cuidado, ¿eh? Intentar siempre, siempre pisar lo menos posible, ¿eh? O por lo menos esperar a que seque, que salga unos días buenos y entrar cuando esté la encimera pues seca.
3: Vale, bueno, pues ir eliminando ya lo que vaya poniéndose pocho, preparar las cositas de calabazas, o sea, habas guisantes.
2: Eso es, cebollas y ajos. Para ajo fresco sembramos la cabeza y para conseguir la cabeza, el diente.
3: Claro, eso
2: Sí.
3: también es importante que saberlo.
2: Sí.
3: Sí, bueno, eso se puede plantar muy seguidico, ¿no? Eso al final. Bueno, las
2: Sí.
3: cebollas igual un poco más para que engorden, pero vamos, los ajetes, pues.
2: Sí, el ajete, o sea, la cabeza, bueno, pues a 10, a 20, 20 centímetros para poder. Igual se podría poner más cerca, igual sí. Lo que pasa que, bueno, también el darle un poco de espacio para poder escardar también tampoco está mal. 20 centímetros no es mucho y le podemos así, pues bueno, para trabajar un poquito alguna escardica que nos deje hacer, pues siempre darle un poco de espacio. A las plantas siempre los marcos, yo soy partidario de ser generosos, generosas porque la planta lo agradece mucho, ¿eh?
3: Bueno, esas cartas también vienen bien, también lo que dices, si deja, porque claro, lo previsible es que en noviembre pues se ponga a llover, a llover a gusto y luego pues para poder entrar, pero conviene obsesionarse también con las hierbas o.
2: No, no, no, obsesionarse tampoco, es aprovechar lo que deje. Tampoco es entrar, o sea, aunque si sale hierba, si no nos deja entrar y andar con barro, eso no es bueno para nada, o sea. Entonces, sí que bueno, pues si estar al tanto, que salen unos días de sol, a veces en invierno los hielos también suelen secar la encimera, ¿eh? Entonces, bueno,
3: Sí.
2: pues aprovechar, tampoco hay que hacer la gran labor, con rascarle un poquito para que
3: Sí, ahí
2: respire
3: bien
2: la planta,
3: poco.
2: vale, pero tampoco obsesionarse, no. Pues si se puede bien y si no, pues ya está.
3: Sí.
2: Coger,
3: Bueno,
2: vamos a coger.
3: hay gente que hasta comenta, que casi la mejor huerta es la de invierno porque no le hacen ni puto caso, como quien dice, ¿no? Pero que
2: Hombre, hay que hacerle
3: algo
2: caso
3: viene bien.
2: antes.
3: Pero
2: Hay que
3: vas.
2: hacerle caso antes.
3: Claro, vas, coges lo que. Una berza, coges una coliflor, lo que
2: Pero
3: sea.
2: bueno, esa
3: Te la
2: berza
3: comes
2: planta
3: y
2: a
3: ya.
2: gusto. Esa
3: Sí.
2: verdad has plantado en agosto, que en agosto, fíjate, ahí está
3: Claro, claro.
2: agosto, septiembre que no ha caído ni gota, o sea,
3: Bueno,
2: bueno,
3: pero en verano al
2: agradecida porque
3: final.
2: eso, no tienes que regar
3: Eso
2: en
3: es.
2: invierno y es como que está ahí, ¿no?
3: No, pero
2: Es
3: bueno, en
2: perfecto.
3: verano te obliga, como quien dice, a ir todos los días, ¿no?
2: No,
3: A ver un
2: eso sí,
3: poco.
2: no tiene nada que ver.
3: En invierno ya, pues bueno, ahí están las cosas y cuando te apetece una la coges, ¿no?
2: Sí.
3: Bueno, pues se nos está acabando el tiempo. No sé si quieres añadir alguna cosita más en esta primera sección.
2: Nada, eso, pues nada, encantado de volver a retomar y nada, y espero pues eso, que disfrutemos y nada, ya nos vamos oyendo en la Guzki.
3: Pues un placer escuchar tu voz aquí. Es que ricasco.
2: Vale,
3: Un
2: sube
3: agur.
2: ahí. Ur.
0: Homenaje en forma de canción de una hija, un padre, en este caso, Aidy Milanés, canta y toca Yolanda, la eterna canción de su padre
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0: Pablo.
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0: Y si
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0: faltaba algo
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0: más de emoción en este tema, le acompaña la gran Omara Portuondo.
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0: Sentimiento a flor de piel, como siempre que escuchamos Yolanda.
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11 horas 56 minutos de la mañana. 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

León, comunicado, una información que nos ha llegado desde el Festival Santas Pascuas, que presenta su edición número 11. Ayer, día 13, el Festival Santas Pascuas anunció el cartel musical de su undécima edición, consolidándose como una alternativa cultural de referencia en el norte peninsular durante el invierno y las fechas navideñas. Este primer avance desvela un cartel compuesto por 22 conciertos en directo, concebido como un espacio de encuentro y disfrute frente a la inercia del ocio estandarizado. El festival se celebra en Navidades en Iruña y contará con Rodrigo Cuevas, Martín y Lilo, Epeno y Puño Dragón, Kiliki y SSS, Jofe y 111, Niña Coyote, Tachico Tornado y Los Ácidos, Brecha Sal del Coche, Acuazate, Jumelaje y Sedientos de Cumbia, Oxitocin y Hoss and Sweets. Una programación que reúne propuestas de todo tipo, folclore contemporáneo, rock, pop, electrónica y música urbana durante las fechas navideñas. Un festival que crece respondiendo al respaldo sostenido del público, siempre en salas con calidad de sonido y el cuidado por una escucha activa. Su apuesta siempre es por el talento del territorio y una mirada al futuro musical. El 75% de las propuestas programadas proceden de Navarra y Euskadi, o sea, de Euskal Herria, ratificando el compromiso del festival con la creación de proximidad, bandas y creadores que marcan el pulso contemporáneo.

Un festival siempre fiel al modelo de sostenibilidad urbana y retorno local. 7 escenarios repartidos por la ciudad de Iruña y su área metropolitana. Este año con la incorporación de la sala Totem Aretoa. Lo dicho, presentación del festival navideño Santas Pascuas. Más información en su página web, cómo no.

Bueno, una banda clásica mítica, Teenage Fan Club, presentaba nada hace unos días su último disco, Do Not Dare to Dream. Del que escuchamos Die in the Sun.

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11 horas 28 minutos de la mañana. 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A continuación, ya tenemos en los micrófonos de Pase al EQ, en los estudios de Euzki Irratia, a Tina Asensio y su sección saludable. Hoy con las proteínas como protagonistas.

Bueno, pues lo dicho, estamos en esta edición de miércoles 14 de octubre, en este inicio de temporada, y como no podía ser de otra manera, una de las secciones también clásicas en

0: Este en el que hablo hoy, la dictadura de las proteínas, porque es que parece que hoy en día es el grupo de nutrientes que es más importante y hay muchísimas personas que están basando su alimentación, pues no te diría el 100%, porque eso casi es imposible, pero sí en un amplio porcentaje, ¿no? O sea, es como, bueno, incluso mira, a la mañana que siempre antes de venir pues a hacer esta sección, pues me gusta siempre también documentarme un poco, tal. Bueno, pues he visto, por ejemplo, pues una página web, bueno, página web, pues una gente que se dedica a esto de la dieta keto, ¿no? Que es una dieta basada en proteínas, ¿no? En la cual decían que solamente en un mes habían recibido 1 millón de visitas. Yo prefiero creer que lo han inflado y lo han hinchado, pero sí que es cierto que cada vez la gente se está tirando más al tema de basar su alimentación en proteínas, ¿no? Claro, ¿en qué se basa? Porque esto viene en el origen de la dieta paleo, hoy en día se llama la dieta keto, la dieta paleo nos habla pues de que hace 12.000 años, ¿no? 12.000 años a tiempos remotos, pues éramos cazadores y recolectores, ¿no? Y entonces ahí, pues como que todo esto de la agricultura, como que es algo moderno, que digo yo que en 12.000 años hemos tenido tiempo suficiente de adaptarnos. Y bueno, pues eso, entonces como que basar la alimentación en esa dieta ancestral que teníamos, ¿no? Que también por otro lado hay que decir que cuando en esos tiempos remotos no nos alimentábamos exclusivamente de carne y de proteína animal. Porque se iba un día de caza y luego, hasta que se volvía igual a ir de caza, pues podían pasar a veces incluso meses, ¿no? Y entonces, o sea, a lo que sobre todo nos dedicábamos era a recolectar, ¿vale? A recolectar frutas, verduras, semillas y demás, ¿no? Y por esa razón, el ojo humano ve en colores, para poder diferenciar los colores de esas frutas y de esos alimentos.
1: Qué bueno.
0: Exactamente. Entonces, bueno, basarlo ahí exclusivamente en esto, pues me parece un poco, bueno, pues no actualizado. Sobre todo también teniendo en cuenta que a raíz de empezar a comer, bueno, de la agricultura, es cuando también empezó todo el desarrollo, pues, de las civilizaciones, de la filosofía, bueno, pues de un montón de artes, ¿no?
1: Sí, cuando te paras un poco, ¿no? A pensar, ¿no? En este caso, ¿no? El quedarte en un sitio para poder eso, recoger los frutos. ¿Qué sucede? O sea, si basamos nuestra alimentación en proteínas, ¿qué puede pasar a nivel orgánico, con nuestros
0: Mira,
1: cuerpos?
0: probablemente a corto plazo puede que nos sintamos muy bien, ¿no? Pues con mucha energía, sobre todo porque no porque estemos basando nuestra alimentación exclusivamente en las proteínas, sino porque estamos dejando de tomar un montón de alimentos que no son adecuados para nuestra salud. Entonces, claro, en el momento que dejas de tomarlos, pues te empiezas a sentir súper bien. Pero claro, ¿qué ocurre? A largo plazo, manteniendo esta base de la alimentación en proteínas que normalmente, claro, no son vegetales, son proteínas animales, ¿no? Pues ¿qué ocurre? Pues que se empieza a sobrecargar nuestro hígado, ¿no? Digamos, o sea, cuando tomamos proteínas para poder asimilarlas, ¿no? Hay que separar los aminoácidos, ¿no? Por decirlo de alguna manera, ¿no? Entonces, en esa degradación o transformación de los aminoácidos que se hace en el hígado, se crea mucho ácido úrico, ¿no? En las proteínas animales, claro, estamos hablando. Entonces, claro, cuando hay un exceso de esa proteína, pues ocurre que luego ese ácido úrico viaja por la sangre y luego pues llega a nuestro riñón, también satura nuestro riñón, que es el filtro más importante que tenemos en el cuerpo, ¿no? Nuestros riñones. Y entonces ahí, pues bueno, pues al final, a largo plazo, vamos a empezar a tener, podemos desarrollar problemas de este tipo, ¿no? De hígado y riñón, ¿no? Luego también hay que decir que, o sea, también, a ver, voy a explicar de otra manera. Ya hace 25 o 30 años salió un libro que es el estudio de China, que ahí lo que se basa, que es un estudio científico, ¿no? Compara lo que es la alimentación occidental con la alimentación de la China rural, ¿vale? Esa China rural que ahora evidentemente en 30 años ha

0: cambiado muchísimo, ¿no? Porque ahora China es una superpotencia, pero en ese momento había una diferencia abismal entre lo que era una alimentación, ¿no? Pues, de más industrial de las ciudades a la alimentación de las zonas rurales, ¿no? Y se observaba que el uso, o sea, el comer más de 5%, incluso, bueno, vamos a poner más de un 10%, vamos a dejarlo así, aunque ya a partir de 5% ya podemos empezar a desarrollar, tener problemas, bueno, pues de enfermedades degenerativas, de enfermedades cardiovasculares, de también pues, cáncer y demás, ¿no? O sea, como que está muy, muy localizado, ¿no? En este tipo de alimentación, el desarrollar estas enfermedades, cosa que en la China rural no sucedía. Cosa que si tú te vas a África, a lugares donde la gente no puede acceder a proteínas animales, come en pequeña cantidad porque no hay comida, no tienen este tipo de problemas. Este tipo de problemas viene originario de países del primer mundo que se está comiendo un exceso de proteína animal.
1: Qué interesante, Tina, esto que acabas de contar. Bueno, en tu sección siempre sueles, bueno, el nivel emocional de por qué comer unas cosas, por qué comer otras. ¿Qué implicaciones tendría emocionalmente el basar nuestra dieta en proteínas?
0: Pues mira, al final ahí la proteína animal nos genera mucha tensión, ¿no? O sea, a nivel energético, hablando de la energía de los alimentos, ¿no? Porque hay los alimentos vegetales, pues son como más expansivos, como que de alguna manera relajan más, y aquí pues entramos en una dinámica más de tensión, más de contracción. Eso puede generar también un aumento del estreñimiento, ojo al dato, ¿eh? Y luego además también crea un carácter más fuerte, aumento de la ira, porque siempre cuando hay un problema de hígado va a generar también en ira. Así que siempre cuando nos enfadamos así en plan brutalmente, ¿no? O sea, tenemos que ser conscientes de que ahí nuestro hígado ese día no está muy bien. Entonces hay que mimarlo un poco. Y es momento entonces de no tomar alimentos que lo tensan, como es la proteína animal, ¿no? Luego además también nos hace ser más individualistas. Y también yo creo que en estos días que hay tantos comportamientos tan extremos, ¿no? Que hablamos mucho, ¿no? De pues cómo está subiendo, ¿no? La extrema derecha, cualquier tipo de extremo también viene potenciado por una forma de alimentación donde seguramente está muy involucrado el comer excesivamente animales y proteínas animales, ¿no?
1: Un exceso de proteína, y que bien visto, Tina. Muchas veces cuando se habla de la proteína se asocia, ¿no? Pues a cierto tipo de prácticas. Bueno, en este caso vamos a hablar del deporte. Esa pregunta, ¿no? Si las proteínas vegetales son suficientes, ¿no? Para esas personas que hacen mucho de deporte. ¿Cuál es tu opinión, Tina?
0: Sí, hombre, es que, a ver, está por un lado la proteína animal, ¿no? La proteína animal, a ver, sí que tenemos que decir que evidentemente es una proteína completa, ¿no? Una proteína completa que no necesita de asociarse con ningún otro alimento para conseguir todos los aminoácidos esenciales que se necesitan en nuestra alimentación. Pero con la proteína vegetal, que sí que es cierto que a veces necesitamos de asociar pues, con carbohidratos para que se haga una proteína completa, ¿vale? Muy eficiente y muy eficaz, y de hecho pues hay un montón de deportistas de élite que son veganos. El hombre más fuerte, antes se decía que era el hombre más fuerte del mundo, pero en realidad es el hombre más fuerte de Alemania. Se llama Patrick Bobamin, que es vegano, ¿no? O sea, bueno, hasta el 2011 era vegetariano, luego se hizo vegano, y este señor, o sea, levanta coches, levanta camionetas, o sea, bueno, es una barbaridad, ¿no? Mira, por ejemplo, vamos a poner Leonardo Messi, ¿Leonardo se llama?
1: Sí, Leo.
0: Leonardo Messi, bueno, Leo Messi, no soy muy futbolera, pero este señor también cuando está en temporada también es vegetariano. Y luego, por ejemplo, Carl Lewis, que es, bueno, uno de los atletas más reconocidos, ¿no?, a nivel mundial. Uno
1: el
0: de
1: hijo del viento lo llamaban.
0: Exactamente. Pues este es, bueno, aparte de ser, por supuesto, medallista, ¿no?, olímpico y así, pero es la persona más mayor que ha ganado una medalla olímpica, ¿vale? O sea, como dato, siendo vegano, ¿no? Y también hay que decir que, por ejemplo, los gladiadores tenían una alimentación que era vegetariana también, vegana, donde se alimentaban sobre todo de judías, de cebada, de lentejas, y bueno, y de hecho los samuráis también tenían una alimentación muy basada en los vegetales, ¿no? Entonces, bueno, a ver, lo que tenemos que entender es que las legumbres son muy ricas en proteína. Tenemos, incluso los cereales integrales tienen proteína, las verduras tienen proteína, todos los alimentos tienen proteína, excepto las semillas, que, o sea, bueno, el aceite en sí que no tiene proteína, pero bueno, o sea, me refiero que al final es además mucho más accesible para nuestro cuerpo las proteínas vegetales, y además también nos ayudan a tener una recuperación superior cuando hacemos ejercicio. O sea, cuesta más recuperarse de las proteínas animales que de las que, o sea, comiendo proteínas animales que comiendo proteínas vegetales. Allí hay un documental que a mí me parece guapísimo que se llama The Game Changers, los que cambian el juego, que es un documental que explica, pues, bueno, pues un poco todo este rollo del veganismo en el deporte. Y además uno de los principales precursores es Arnold Schwarzenegger, que es vegano.
1: Has hablado de los carbohidratos. Igual te apetece apuntar algo sobre eso. Hay cierta satanización, ¿no?, sobre ellos.
0: Sí, es que, claro, a ver, cuando en el momento que quitamos los carbohidratos y que los carbohidratos al final es nuestra mejor fuente de energía para el cuerpo humano, ¿no?, los quitamos y ponemos las proteínas animales, ahí en ese momento se empiezan a satanizar. A ver, hay una parte de esa satanización que yo la veo lógica, pero aquí es el problema de siempre, de que tú, por ejemplo, tienes diabetes, vas al médico y te dice, no puedes comer arroz, pero no te dice, no puedes comer arroz blanco, pero sí puedes comer arroz integral, ¿vale? Porque el arroz integral tiene un índice glucémico súper adecuado para el organismo, incluso para una persona diabética. Efectivamente, podré igual comer menos cantidad que otras personas que no tienen problemas con los carbohidratos, ¿no? Pero hay que hacer una diferencia entre carbohidratos rápidos y carbohidratos de absorción lenta. Ahí está la base. Entonces, claro, sí que ocurre que en esos carbohidratos de absorción rápida, como son el azúcar, como son las patatas, como son los cereales refinados, pues ¿qué ocurre? Pues que al final, mira, todo lo que son las harinas son súper adictivas. Entonces, claro, un problema en el cual tenemos que deteriorar nuestra salud es que comemos en exceso. Y es porque, claro, comes galletas y no te comes dos galletas. A veces te comes el paquete de galletas. Porque esa combinación de azúcar, harina, de grasas trans incluso a veces, iba a decir grasas malas, ¿no? Pero bueno, sí, grasas malas, pues todo eso hace que sea muy adictivo, ¿no? Entonces, luego, claro, también es verdad que todos esos azúcares rápidos pues engordan muchísimo, porque todo lo que tú no quemas pues se va a convertir en grasa. Ojo también, que por ejemplo con las proteínas, hoy en día nos están metiendo todo esto de que hay que comer tanta proteína, porque se supone que está como, o sea, quiero decir, para conseguir cuerpos musculosos, cuerpos ahí ¿no?, con aspecto deportivo, tal y cual, pero si tú luego no haces ejercicio, toda esa proteína al final también se convierte en obesidad, ¿vale? O sea, tendrás que también que quemar y transformar todas esas proteínas para que en realidad se hagan músculo. Uh-huh. Entonces, y luego, bueno, pues también, claro, carbohidrato que no es de buena calidad, pues aumenta la diabetes, alimenta células cancerígenas, por eso es lo que decía al principio, de que muchas personas quitando esa parte de carbohidratos malos, porque no comen carbohidratos de absorción lenta, pues notan mucha mejoría en su salud, se empiezan a sentir súper bien. Pero luego están esos carbohidratos que sí que debemos de incluir porque nos dan una estabilidad emocional, porque nos ayudan a tener energía constante y duradera, porque es alimento buenísimo para nuestro músculo y para nuestro cerebro, Y porque si basamos sobre todo nuestra alimentación en alimentos vegetales, crecemos a todos los niveles, a nivel emocional, a nivel espiritual, y tenemos más conexión.
1: Has hablado de ahora mismo de sostenibilidad emocional, pero claro, hoy en día que la sostenibilidad de tantas cosas es tan importante, en este caso basar la alimentación en proteínas, bueno, ¿es sostenible, Tina?
0: No es sostenible, no lo es. Entonces, claro, por un lado tenemos ahí todo este bombardeo de que ahora es la proteína que no, pues repito, que no es lo que se está promocionando, la proteína vegetal, porque legumbres tendríamos para todo el mundo, proteínas vegetal tendríamos para todo el mundo, y bueno, y podemos, por supuesto, seguir tomando también proteínas animales, pero no 3 veces al día. O sea, ni siquiera una vez al día. O sea, entonces, te comentaba que a la mañana estaba así, pues chequeando un poco y tal. Y he visto ahí, pues eso, dieta keto. Y era por la mañana desayuno, huevos cocidos, nada, con un poco así de verdurita, tal, pero vamos, básicamente huevos duros. Para comer, filetón de ternera con salchichas y un poquito de lechuga. Para cenar, ensaladilla de atún con una mayonesa de bote con mostaza, y un poco de lechuga también, como rellenadas en lechuga. Entonces, a ver, o sea, es todo al final alimentarse a proteínas vegetales. Y entonces ahí, pues, ¿qué sucede? Pues que hay una parte que estamos comiendo y otra parte del mundo que está pasando hambre, porque al final las tierras son para alimentar el ganado, no para alimentar a toda la humanidad. Entonces, claro, la tierra que podría servir para alimentar a 1.000 personas, pues se utiliza para alimentar a una vaca.
1: Toda esa explotación, ¿no?, que hay hoy en día, y que, bueno, y que tanto está en la actualidad, ¿no?, de nuestro territorio, esa forma de consumir, ¿no?, esa forma de criar. Seguro que, bueno, ya casi lo has adelantado, pero detrás de todo esto, ¿cuáles son, qué intereses hay detrás de, por parte de la industria, detrás de esta proliferación de la proteína en nuestra alimentación?
0: Pues mira, pues yo al final llego a la conclusión de que aquí tiene mucho que ver la industria alimentaria. A ver, no podemos exclusivamente responsabilizarla, ¿no?, ahí, porque evidentemente hay también movimientos, ¿no?, que yo qué sé, pues está todo el tema de las redes sociales, no sé qué, ¿no?, pues que bueno, pues que al final ahí también fomentan todas estas formas de alimentarse. Pero bueno, se nutren unas a las otras, se retroalimentan, y entonces ahí, pues evidentemente, pues la industria alimentaria le interesa que estemos comiendo 3 veces al día, pues, este tipo de alimentos. Y todo esto a la vez también, digamos, que conecta industria alimentaria con la industria de la ganadería, pero no la industria de la ganadería, la local, sino las multinacionales, que no paran de construir macrogranjas sin parar, donde se están sacrificando al día 100.000 animales, y las tenemos en Navarra, las tenemos en todos los lados. O sea, hay que decir que Zamora está totalmente contaminada también por estas macrogranjas. Y si vemos también documentales que salen, macrogranjas que hay en Estados Unidos, o sea, vemos ahí como todo el agua está contaminado, pero bueno, que no nos tenemos que ir hasta allá, con un olor terrible, bueno, en detrimento total de las vidas de las personas que están sometidas a este tipo de industria, ¿no? Porque es una industria, ya no es agricultura, es ni ganadería, es industria. Entonces, pues bueno, pues a alguien le está interesando efectivamente que estemos comiendo tanto huevo. Porque cuando yo era pequeña ya se decía que huevo, pues, había que comer sin abusar a la semana, y ahora la gente se está comiendo 3 o 4 huevos ya para desayunar. Entonces, fíjate qué volumen de negocio es todo esto, ¿no? Y carne, carne, carne, y luego en el resto del mundo, pues la gente está pasando hambre. Yo creo que esto es totalmente injusto y bueno, y además insano. ¿Vale? Por esa razón yo he dicho, hoy tengo que hablar de esto en la Euskirratia.
1: Pues dicho queda, y como hubiera significado, todo lo tenemos más cerca de lo que nos parece. En Capagroso mismo incluso se judicializó y se declaró responsable de contaminación a las macrogranjas. Lo tenemos más cerca de lo que parece siempre, ¿verdad, Tina?
0: Pues sí, pero es que además, o sea, con nuestra forma de alimentar, si nos enfocamos en esa manera de alimentarla, somos nosotras mismas las que estamos sosteniendo este tipo de industria que se está cargando el planeta.
1: Bueno, pues desde luego, interesantísimo todo tu punto de vista sobre las proteínas, pero siempre terminamos con actividades tuyas. No sé cómo tienes la agenda. Cuéntanos, Tina.
0: Pues mira, tengo por ejemplo hoy una clase que todavía se está a tiempo de apuntar, si hay alguna persona que está interesada, una clase con unos recetones increíbles que va a ser una clase de postres sin azúcar y también entre horas saludables, ¿vale? Un poco el tema este de que muchas veces, a ver, lo recomendable es no comer entre horas, pero a veces pues necesitamos, ¿no? Entonces, bueno, ¿qué podemos prepararnos que sea lo más saludable y equilibrado posible, ¿no? Entonces ahí tenemos opciones, voy a hacer opciones dulces y opciones también saladas, ¿no? Hay 5 recetones que ahí incluso incluyo los sushis veganos que tan de moda he puesto. Y luego ya tenemos el 21, una clase de cocina práctica macrobiótica, que es un poco ahí, bueno, todos estos problemas que a veces tenemos en la cocina para hacer una cocina rápida y que sea sana y equilibrada, ¿no? Pues bueno, pues ahí vamos a preparar platos únicos completos, platos que nos sirven también para nuestras cenas y un montón de asesoramiento de pues cómo podemos almacenarlo, o sea, cuando cocinamos un alimento, cuánto tiempo nos dura, cómo almacenarlo, pues todo este tipo de cosas, ¿no? Y luego tengo el 28, ya para rematar este mes, tengo una clase de cocina festiva, ¿vale? Cocina festiva, vegana, saludable y sin gluten, así que eso será el 28.
1: ¿Dónde podemos ir a estos cursos?
0: Bueno, pues estos cursos son en la Escuela de Cocina Caballo Blanco, que es justamente aquí al ladito, al lado de la muralla. ¿Vale? Entonces, si hay alguien está interesado, pues apuntar rápidamente 676-661-552 y nos vemos en clase.
1: Pues muy bien, Tina, millasker por estar aquí y esta sección saludable que da gusto escuchar y bueno, y que da más gusto si seguimos tus consejos. Pues te agradezco y te esperamos en un mes más o menos en esta tu sección.
0: Es que ricasco.
1: Agur.

Las 11:56 minutos de la mañana, la edición de hoy miércoles 14 de octubre de 2026 de Pasealeku toca a su fin.

Cerramos estas dos horas en directo, las que van de las 10 a las 12 del mediodía. Os recuerdo que hay redifusiones de Pase al EQ a las 4 de la tarde y a las 10 de la noche.

Te decimos hasta mañana desde el 107 de la FM en Iruña, desde el 91 para Iruña Ría y desde nuestra página web, www.guzki.eu, sea donde quiera que estés. También nos despedimos de quienes nos escuchan a través de nuestras emisoras amigas, Gagasi Irratia para el Chasu, Estandi Irratia para Iturmendi, Irati Irratia para el Pirineo y Sinchilik Irratia para Orereta.

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Bueno, la edición de hoy miércoles, 14 de octubre, no da para más. Mañana amenazamos con volver, como no. Agur, Villasker, Villarte.

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Y bueno, me encantaría deciros que esta semana, segundo programa de la temporada 8 de sustraiak eta kontrakultura, segunda temporada, los mandos, traigo alguna compañía, pero la verdad es que no. La verdad es que esta semana me toca otra vez hacer programita solo. Mi colega John y mi colega Sotés les está molando mucho esto de estirar las vacaciones de verano. Bueno, ya verano, la verdad que pilla lejos, pero ya sabéis que lo de inicio del curso nunca mola, o por lo menos a mí no me molaba mucho. Siempre costaba, y a estos chavales parece que les está costando más de lo debido. Así que bueno, a ver cuándo nos podemos juntar los tres y hacemos un programita juntos, que ya sabéis que molan mucho y siempre quedan como más diversos. Y la verdad que eso gusta, pero bueno, cuando vengo yo por aquí solo ya sabéis que traigo un montón de música y esa es la intención. Así que bueno, he empezado el programa con este tema de Mighty Jazzy, con dos Zetas, algún artista que alguna vez ya ha traído. El tema es Meditation Time, de Nantes, Francia, el artista, para variar. Y bueno, me ha parecido un tema así, una instrumental así como bastante chula para empezar el programa. Si os parece, vamos a escuchar el Mix 2 y le vamos dando un poco de cara hasta martes, hasta tarde de martes chunga, ya sabéis, 8 de la tarde de martes, estoy aquí medio dormido ya, no es broma, la verdad que estoy bastante a gusto. Así que bueno, vamos a ver qué tal sale la tarde de hoy, esta hora de Reggae Music. Espero que la disfrutéis muchísimo. Martes a las 8, miércoles a las 12, redifusión. Sustraiak eta kontrakultura están en la casa, you know.

Ahí ha quedado este segundo mix de este pedazo de temón, Meditation Time, tema que ha salido nada hace 4 días, el 9 de octubre de 2026, aunque bien fresh, ya sabéis que siempre me gusta traer música bien fresh, o lo intento por lo menos. Luego pondremos otro temita de Mike Kiyasi, pero bueno, ese está más enfocado en el final de la sesión, así que quedaros por aquí y lo escucharéis. Y bueno, vamos a continuar con un tema que yo creo que ya he traído alguna vez por aquí, pero no lo recuerdo bien, aunque bueno, es un tema que lo subió el artista de Naya Bing Sound System, Simon Naya Bingi, el 13 de septiembre de 2026, o sea que este veranito, terminándolo ya. Y bueno, la verdad que los primeros días que vengo aquí a la radio suelen estar bastante guay, porque tengo un montón de música del verano, así que bueno, eso que me llevo de gratis. Y bueno, vamos a escuchar este tema de Fresh Away a las vocales de CG, y bueno, espero que os guste muchísimo a todos y todas. Vamos allá por el tema de Pressure We. Listen.

haya quedado Pressure Dub 1. Si queréis escuchar las otras dos versiones, ya habéis escuchado Jessie G, Pressure Wii, Naya Bing Sound System. Para el que lo quiera chequear, ahí lo tenéis. Y vamos a por el siguiente temita, el tema del Ranking Fox con Variedad, Dubstoned Records de Sevilla. A las vocales Ranking Fox, como ya lo había dicho, este artista de Zimbabue. Bueno, nació en Zimbabue antes de irse a UK, que es donde se formó y donde empezó a hacer música. La verdad que es un vocalista que me mola muchísimo, pero que muchísimo. Tengo un montón de ganas de verlo en directo, aunque todavía no he tenido ese placer, aunque mi colega John y mi colega Mikel sí que le vieron en el International Dub Gathering y me dijeron que fue una auténtica pasada. Así que bueno, a ver cuando tengo la suerte de verlo. Por ahora vamos a escuchar este tema, I Know and I Pray. Tema que ha salido hace nada de nada, el 6 de octubre, hace una semanita justa. Así que bueno, espero que lo disfrutéis muchísimo todos y todas. Vamos a escuchar ese tema de Ranking Fox y veréis cómo ya se va alegrando esta tarde chunga de martes.

y eso ha sido ese auténtico temón de temones, I Know of I Pray, y vamos a escuchar esa dub version para que se anime la peña.

ahí ha quedado esa pedazo de dub version. Espero que la hayáis disfrutado muchísimo. De ese sello, como lo he dicho antes, Dubstone Records de Sevilla. La verdad que auténtico temón de temones. Si vamos allá a por el siguiente tema, tema de un álbum del cual voy a poner hoy dos temas y sus respectivas instrumentales. Tema de Imperial Sound Army, artista italiano, muy conocido. La verdad que tuvimos la suerte de disfrutar su stack en el Dub Camp, mi colega Mikel y yo, y fue un auténtico pasote. Y bueno, vamos a escuchar en este caso el tema de Guide and Protect de Sandino con Imperial Sound Army. Y bueno, desde aquí evidentemente es imposible que no me escuche, pero bueno, son unos dub plates buenísimos, pero la verdad que es un puñetero pasote el precio, o sea, valen un ojo de la cara. Así que bueno, si alguna vez me escucha desde aquí el coleguita de Imperial Sound Army, por favor, tío, precios así un poco más asequibles para la clase obrera, macho, que no me puedo estar dejando 60 pavos en un álbum de 8 temas. Así que bueno, ya va sonando de fondo Guide and Protect, así que espero que lo disfrutéis muchísimo. Llevamos 23 minutitos de sesión y vamos allá por la mitad del programa con este tema y su instrumental.

Allá va la instrumental Gaidan Protect. Listen, listen, listen. Esto es Ustaya que está contra cultura. Entzun, entzun,

0: Rastaman's Thailand Eguzki Irratia, y vamos allá por ese palique. 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Y bueno, vamos allá por la segunda mitad del programa. Espero que os haya gustado esta primera mitad del programa. Yo la verdad que me lo estoy pasando súper bien. Y vamos allá por ese tema Hamelin Flute, tema de Last Icon Dufact, del sello de Mental Stamina Records, sello francés para variar. Y bueno, espero que disfrutéis muchísimo este tema. Vamos allá por esa segunda mitad de programa y vamos a intentar hacer que se note. Así que aquí tenéis Hamelin Flute, escucharemos la vocal y luego un Stepa Mix.
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Wow, hard mix. La verdad que temón de temones. Este tema me lo pillé en cuanto lo escuché. La verdad que es un auténtico temón. Y bueno, ahí lo tenéis también en disco, en vinilo para el que le dé la gana. La verdad que a mí me parece un auténtico temón para traer aquí a la radio. Y bueno, vamos a cambiar mucho de rollo y vamos a poner este remix de Monkas con King Owl, del mitiquísimo tema de Somebody That I Used To Know, para cambiar así de rollo, pero la verdad que es un tema muy de radio. Así que bueno, espero que lo disfrutéis muchísimo todos y todas. Temón de temones.

Vibes, you know, auténtico temón de temones. La verdad que es una pasada este remix, tío. Tiene así como un tono dulce que me encanta. Vamos a ponerlo desde el principio, así un poquito para el palique. Últimos 20 minutos del programa. La verdad que no se me había ocurrido poner este tema. De repente lo he visto por ahí y he dicho, ay, pa, ¿cómo que no lo he hecho sonar? Y la verdad que ha entrado, yo creo que perfecto. Así que bueno, vamos a por el siguiente tema. Tema de Tiberias Towa and Tom Spirals. Iron Shapers Iron, tema de Tiberias Towa, subido por Tiberias Towa, quiero decir, de Verona, de Italia. La verdad que es un auténtico temón, no sé por qué no lo traje por aquí. Tema de el 1 de mayo, o sea que podía haberlo traído la temporada pasada, pero no fue el caso. Pero bueno, para eso tenemos esta, así que vamos allá con este tema, Iron Shapers Iron.

Y con esa especie de sonido espacial que la verdad que mola muchísimo, despedimos esa dub version, Oscurity Oscurity. Bueno, vamos a poner un tema, una instrumental de estas así raras que me gustan a mí mucho, que pega así un montón para este final de programa, de Mikey Jay-Z, como he dicho antes, con dos Zetas, y ya he dicho que iba a traer otro temita. Allá vamos a por esta instrumental. Me gusta traer música con vocal a la radio porque la verdad que suele pegar más, pero bueno, si no, no sería yo. Así que bueno, espero que disfrutéis muchísimo este tema. Nos quedan 13 minutitos, así que bueno, ando así divagando en mi cabeza de qué traeros, si solo un tema o meter otros dos después. Así que bueno, a ver qué se me ocurre mientras va sonando este pedazo de tema, Earthquake, Mikey Jay-Z. Atención, temón de temones.

0: bueno, había dicho que no tenía claro si poner un temita o dos, iban a ser dos que todavía nos caben, así que esto no es todavía el last tune, pero se merecería serlo. Otro tema de ese álbum del que se ha hablado, de Imperial Sound Army, Free I Up, de Danai. Escuchad esto porque es un auténtico temón. Tema para saltar en el sound.
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ya sabéis que los finales de programa siempre suelen ser un poco atropellados por aquí, por su estrella contracultura. Mi esker por escucharnos otra semana más. Ya sabéis, martes a las 8 de la tarde, miércoles a las 12, la redifusión. La verdad que un placer estar por aquí otra semana más. Mi esker en Zutagatik, a todos y todas, guztiei. Y bueno, me voy despidiendo. Vamos a poner un tema que ya he puesto por aquí más de una vez, pero la verdad que es súper animado y me apetece ponerlo para terminar el programa, de Chico Quake Records, este tema, este sello, perdón, de Nancy, de France. Y nada, vamos allá por el tema, a por este remix de Cutie Ranks, Rebel for Life, un tema que a más de uno le sonará. Este remix de Steven Bosch, con K, en plan Bosch, pero con K. Así que lo dicho, ya lo he dicho, pero lo vuelvo a decir, mi esker por escuchar su estrella que está contra cultura, y si no sois guzkides, haceros de una puñetera vez. ¡Ya! ¡Urrengo aste arte, peña! ¡Agur!

0: Hola, bienvenidas y bienvenidos a SHIT, en la Irola Irratia en el 107.5. También si escucháis a través de Radio Almaina o Contrabanda FM. Y hoy comenzamos con The Concrete Boys, la banda danesa que ha estado y va a estar de gira estos días. Esto se titula Who Who Yeah.
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0: Vi logra estar en Club Show.
1: Los Concrete Boys, como os decía, esa banda danesa que en realidad, pues bueno, es Kim Kicks, Kim Jeppesen, el que al principio era uno del, bueno, el 50% de Power solo, hasta que su hermano Bo dejó la banda. Y desde entonces pues ha ido cambiando, y la última formación pues precisamente son los que le acompañan en este otro proyecto, que no creo que se convierta en definitivo, porque de hecho Power solo tiene un nuevo disco que va a sacar este año, 2026. Pero como os digo, pues está acompañado aquí de Charlie Chafiro a la guitarra, y también cantando gran parte de los temas, y Mike Sullivan a la batería. Luego también habría que mencionar la inestimable ayuda de la que me imagino que será la hija del propio Kim, Alma Jeppesen, y Stella Cortés Persia, Pasaye, no sé cómo se dirá, que hacían coros, coros, gritos a lo largo de las canciones en su paso por Gasteiz este fin de semana. Pero siguen de gira, como os digo, tienen varias fechas si os interesa y os toca cerca. Concretamente, bueno, por nombrar dos, este martes 23 de junio van a estar en Santander, como no, en la sala esta Rock Beer The New. Y el 26, el viernes, estarán dentro del Espina Fest con un montón de bandas que, pues bueno, que suelen tener este tipo de música, rock and roll, garaje, punk y demás. Vamos a escucharles otro tema. Esto era de, bueno, lo que es hasta el momento su primer disco, Everything's Better Than You, porque bueno, antes habían sacado una especie de mini LP en el que tenían pues uno de los temas que también tocan en directo, como pudimos comprobar el otro día. Cunilingus, son The Concrete Boys.

0: The Concrete Boys, como os digo, Power Solo, con ayuda de, pues bueno, gente como de Green Nalda, el guitarrista de Tremolo Beer Guts, y también, bueno, ha coproducido el LP Jens Benz, batería de los Broken, bueno, y miembro de los Broken Beats, una banda curiosa también danesa. También en su momento, Kim Kicks, pues colaboró con John Spencer, si no recuerdo mal, en Heavy Trash, y bueno, y el propio en la gira que les trajeron por aquí, me parece que alguno de los Tremolo Beer Guts, yo creo que fue el propio Green Nalda, pues era la banda que acompañaba a John Spencer con este hombre, con Matt Berta Rey, y precisamente por eso vamos a escuchar lo nuevo de John Spencer. Esto se llama Fanfare, Another Point of View.
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Así es el título del nuevo LP de John Spencer, que en esta ocasión pues se presenta tal cual, ni Blues Explosion, y bueno, y en la portada ni siquiera aparecen los nombres de sus acompañantes en esta pues bueno, nueva aventura, que ya sabéis son el bajista, o sea, la bajista y el batería de los Bobby Teams, que precisamente también luego vamos a escuchar, ya que estamos. Como os digo, el nuevo disco, aunque sí que es cierto que sería el segundo que han sacado en conjunto con este trío, que por cierto además también no para de girar, y que tarde o temprano, ya llevo diciendo esto mucho, pero algún día también pasarán por aquí, me imagino. ¿Qué más? Pues eso, que lo han sacado él mismo en su propio sello, Soft Records, y vamos a escuchar lo que es el, pues bueno, el último single, y que han hecho además un pequeño videoclip muy currado con unas animaciones, y eso, pues eso, este es el nuevo sonido de la Blues, bueno, vamos, entre comillas, de la Blues Explosion de John Spencer, que ya digo que no se llama así, vamos, era una broma. John Spencer.

Un nuevo disco, como os digo, en el que, a diferencia de la Blues Explosion, pues la única guitarra que hay es la del propio John Spencer. Y por primera vez no, pero vamos, y lo sustituye con el bajo de Kendall Wind, y ya os digo, también la batería de Marky Bowman, que ambos formaban parte desde hace tiempo de una banda que se llamaban los Bobby Teens, que además ahora también pues han vuelto después de bastante tiempo en el que parece ser que pues bueno, no habían tenido mucho éxito con su propuesta o algo así, y ahora parece ser que han recibido la ayuda de un actor, de este hombre, como era Jason Momoa, para sacar pues lo que es el nuevo disco, New Self. Un nuevo disco que la verdad es que han cambiado un poco su sonido, parece ser que han redescubierto el rap, por lo que dicen también en sus, bueno, en sus redes y demás. Y curiosamente en sus vídeos aparecen como un trío, es decir, que la guitarra sería solo pues la de su cantante, Sam Quartin, pero en el disco, que yo sepa, me parece que sigue estando Nick Casa, que es el guitarrista de la banda, pero vamos, que no sé, algo un poco raro. Esto es Red Hot, la verdad, sinceramente, el único tema que he podido rescatar del mismo, de este nuevo trabajo de los Bobby Lees. 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
1: Los Bobby Liss con su nuevo trabajo, que ya sabéis que también, pues bueno, la unión de alguna manera fue que pues el propio John Spencer les produjo uno de los anteriores LPs, y que quizás, pues ya os digo, para mi gusto tenían un sonido bastante más interesante que el que han adoptado ahora, que además pues han fichado encima para Epitaph, que no sé si os acordáis de ese sello, que antiguamente, bueno, por lo menos alguna de las cosas de hardcore que hacía en los 90 pues estaba guay, o incluso llegaron a sacar pues el disco este de Zeke. Pero bueno, los tiempos cambian y bueno, no todo va mejor, por desgracia. Bobby Liss, y seguimos con más referencias en torno al mundo, digamos, que gira o ha girado en torno a John Spencer, y que por desgracia pues tampoco es una gran alegría, pero bueno. El batería de, pues bueno, durante muchos tiempos con John Spencer en Pussy Galore, Bob Bert acaba de sacar lo que es, en algunos sitios dice que es su primer disco en solitario, pero yo juraría que, bueno, contaría su, pues un LP, que es, bueno, un CD que sacó hace 20 años, en el cual recopilaba, pues bueno, mucho material de los 80 y de los 90 de, pues bueno, de este percusionista en solitario. Pero bueno, vamos, la cuestión está en que ha sacado este trabajo que se titula Beach Bongo Bloodbath, y que pues entre versiones de un montón de gente, porque bueno, está desde los Mother Lovers, está Peel, versión también del amigo de correrías de Nueva York en su época, Richard Hell, que hace Love Come in Spurs. Bueno, un montón de versiones, ya os digo, también por lo que me ha parecido en alguno de los temas está Lydia Lynch, con la cual pues también, bueno, él tocó la batería con los Retrovirus, y bueno, un largo etcétera. Y de hecho, a ver, sinceramente, va a durar menos la canción que vamos a escuchar que todo lo que estoy contando, y la verdad es que, vamos, que es que no puedo negarlo, que me ha decepcionado, la verdad es que bastante, porque es un disco encima en el que se, bueno, se jacta, entre comillas, de que no hay ninguna guitarra, es decir, todos son percusiones, bastantes teclados, demasiados para mi gusto, y no sé, unas versiones que son muy, pues, artísticas, podríamos decir, que también es verdad que este hombre, aparte de aporrear la batería durante muchos años, pues ya os he dicho, en Pussy Galore, antes estuvo en la primera época y en la más ruidosa de, quizás, de estos de Sonic Youth, y con los años pues formó parte de bandas legendarias donde las haya, como los Chrome Cranks, los Knox Big Girls, y en los últimos tiempos incluso los $5 Piece junto con el amigo Ron Ward. Pero vamos, muchos grupos, ya os digo, interesantes, pero que por desgracia encima con la voz que tiene, yo creo pues que no le hace, no sé, es un poco flojo, la verdad, el disco. Tenéis en el Bandcamp, pues bueno, y en otros sitios para poder escucharlo. Nosotros nos vamos a quedar con una de las versiones que precisamente hace de una de sus, de las bandas en las que ha estado, los Pussy Galore. Fuck You Man, la reinterpretación de Bob Bert ahora en la vejez.

Pues eso, no sé, a mí me ha dejado un poco frío. Pero insisto que si alguien tiene interés, pues se lo puede escuchar. Y de hecho, bueno, a mí sinceramente me parece un poco también como lo frío que me ha dejado el proyecto este, que pues otro de esos supergrupos que se llamó Wolf Manhattan Project, y que pues aparte de Bob Baird estaba, bueno, formaba trío con nada más y nada menos que Keith Congo Powers y con Mick Collins. Pero que no sé, a mí la verdad es que tampoco me llegó a tocar la fibra. Pero bueno, así son las cosas. Seguís escuchando Shit en la Irola Irratia, y ahora vamos entonces con un poco de ruido un poco más actual y de gente, pues no, bueno, entre comillas, más joven. Vamos con los JC Thomas y los Missing Sleepers, este proyecto que acaban también, bueno, acaban de sacar su debut después de más de 15 años tocando en Ámsterdam y, bueno, y en Rotterdam, por ahí. 13 canciones, en las cuales vamos a empezar con este Seas a Wave, que le han también hecho un videoclip como presentación y que es una pequeña salvajada. JC Thomas.

Todo un personaje, el JC Thomas, con acabado en Z. Vamos a escuchar el tema que cierra el disco y que es este Shit on the Street.

canadiense, que tiene, pues como os digo, un nuevo trabajo que se titula Greatest Beats. Lo saca Chaputa, como no, y vamos a escuchar un tema de este trío. That Beat se titula esto.

de Yukiz, que bueno, se escribe J-U-K-E-E-Z, con su nuevo trabajo Greatest Beats, en el cual pues incluyen, por lo menos que yo sepa, yo creo que son dos versiones. Lo que pasa que no pone la información de ninguna de las dos, así que nos vamos a quedar con la que sí que conozco, que es este I Can't Stop Thinking About It, que bueno, pues un tema que al principio la verdad es que no sé por qué estaba convencido de que era de los Gorillaz, pero no, en realidad era de los Dirt Bombs, en su faceta quizás más primitiva, que es pues bueno, la siguiente banda pues importante que tuvo Mick Collins. I Can't Stop Thinking About It es la versión que, ya os digo, utilizan para terminar los Yukiz.

De Yukits, desde Canadá, concretamente desde Quebec. Seguimos con más garaje de la mano de una banda que, pues clásica del garaje de los 80 de Estados Unidos, de un Climate, que acaban de presentar pues lo que va a ser pues el adelanto de su nuevo disco. Y en el cual, pues, por desgracia, han tenido una baja, y la verdad es que importante, porque su cantante y compositor principal, pues, ha fallecido, bueno, falleció el pasado, o sea, en el 2024. Es decir, y bueno, y de hecho, el tema que han utilizado para presentar lo que será este nuevo trabajo, es un tema compuesto por él. ¿Cómo era? Sheldon Gant, ya os digo, cantante y guitarrista de los Unclaimed. Y nada, vamos a escucharlo. De hecho, bueno, si tenéis algún, bueno, el videoclip que han hecho de la canción, pues salen precisamente la banda, pues llevando un ramo de flores a la tumba de dicho cantante. Pero bueno, parece ser que siguen como grupo. Esto es Never Say Goodbye.

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Outro Records es el que se ha encargado, bueno, el que va a sacar este disco este próximo verano del 2026, en el que estamos, del que fuera cuarteto, y ya os digo, después de la muerte de Sheldon Gantz, sacaron un disco precisamente en el año 2024, y ahora pues bueno, se van a continuar, o por lo menos van a sacar de momento un nuevo disco como en formato trío, haciendo pues el guitarrista principal las funciones de cantante. Seguimos con otra banda que, bueno, no llevan tanto tiempo, más o menos 20 años llevarán casi, los Movistar Junkies, los italianos, que tienen nuevo trabajo, según mis cuentas así rápidas, pues el sexto aproximadamente, sin rarezas, sin mini EPs ni cosas. Y nada, se llama Walk on Bones, y vamos a empezar escuchando lo que abre el trabajo, este Nothing as it seems.

Nuevo trabajo de los Movie Star Yankees, que pues entre otras cosas, pues la portada es una pintura de James Johnston, perdón, el cantante, guitarra, teclista, armonicista, vamos, el que casi lo hacía todo en Alan Trank. A ver, es broma porque siempre se rodeaba de muy buena gente, muy buenos músicos, pero que hace, por cierto, bastante tiempo que un poco, pues bueno, como le pasó al Capitán Bijar, no sé si hasta ese grado de abandonar la música por la pintura, pero bueno, de momento parece ser que está bastante centrado en pintar, en la pintura. Ya os digo, la portada de Movie Star Yankees, que además también pues cuenta, como suele ser habitual también, con la masterización y la mezcla de Matt Bordin, un músico, bueno, y productor italiano que en su momento pues estuvo en los Mojomatics y también formando parte de ese supergrupo, pero en pequeña medida, llamados los Spookies, que solo sacaron dos singles por desgracia, pero que eran muy muy guapos. Vamos a escuchar otro tema de este nuevo disco de los Movie Star Yankees, que es el que han escogido precisamente como single, que además, pues bueno, es el nombre del disco, Walk on Bones.

Y como si lo hubiera hilado todo muy fino, pues de Spookies a Spooky Man y además de un sello. Bueno, vamos a ir con la última referencia de Voodoo Rhythm, que cuando empezaron los Movistar Junkies, que es la banda que acabáis de escuchar, pues empezaron en ese sello, sacando pues sus primeros trabajos. Spooky Man es también, además, al igual que los Movistar Junkies, italiano. De Roma, concretamente, se hace llamar Spooky Man and His Acoustic Orchestra, pero en realidad, bueno, es Giulio Allegretti. Y bueno, ya lleva unos cuantos discos, pero acaba de estrenarse con Voodoo Rhythm, ya sabéis, el sello de Beatman. Y bueno, pues hay un tema que se titula The Ghost Lullaby, que pues suena así.

así rapidísimo porque se me ha ido el tiempo. Este era Spooky Man, como os digo, nuevo trabajo que saca en Voodoo Rhythm. Y dicho eso, pues La Perra Blanco, que toca también en la rico plaza de Arrasate, pues eso. Y poco más, los Concrete Boys, que están de gira. Y no me dan palas. Bueno, ya sabéis que también Chris Isaac me parece que va a estar este fin de semana por aquí. Y los Graveyard, y alguna que otra banda. Así que eso, esto ha sido Shit. Hasta dentro de 7 días aquí en La Irola Irratia. Agur.

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Saludamos también a quienes nos escuchan a través de nuestras emisoras amigas. 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

El tiempo en Pasealeku, temperaturas 14 grados en Iruña, 14 grados en Altsasu, 12 grados en Agoitz. Predicción meteorológica, poco nuboso con intervalos de nubes altas y por la mañana también de nubes bajas que irán con brumas y probables nieblas dispersas asociadas. Temperaturas mínimas sin cambios o un ascenso ligero. Temperaturas máximas en aumento en el tercio norte y en el resto sin cambios o el ligero descenso. Más acusado en el suroeste. Viento flojo variable.

En la edición de hoy, 14 de octubre de 2026, hablaremos con Sonia Ontoria de la movilización programada para el día 15 ante la visita de Vito Quiles. Tendremos una sección clásica en Pasarecu, bueno, dos secciones clásicas, la de horticultura con nuestro compañero Iñaki y la sección saludable con Tina Asensio para hablar de las proteínas.

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Continuamos con los titulares de Nice. La vizcaína Bea Fanjul se pasa a la empresa privada tras subir y bajar muy rápido en el PP. En 2019 irrumpió en escena desde Vizcaya como una de las figuras más emergentes del PP, pero su trayectoria ha sido efímera. Bea Fanjul deja la política a los 35 años y se pasa a la empresa privada. ¿Qué panorama pintan las encuestas para Trump a 3 semanas de las urnas, a 3 semanas del 3 de noviembre? ¿Qué dicen los sondeos sobre lo que puede ocurrir en las cámaras legislativas y en las elecciones a gobernador? ¿Cuál es el índice de popularidad de Donald Trump? San José recuerda al Estado la responsabilidad de esclarecer desapariciones como la de Pertur. 3 meses después de cumplirse 50 años de la desaparición de Eduardo Moreno Vergareche Pertur, en Donostia se ha abierto una exposición callejera en su recuerdo, con apelaciones tanto al Estado español como a cualquiera que pueda saber algo y decirlo de modo anónimo.

Continuamos con los titulares de Noticias de Navarra. Despido nudo en Navarra y 30.000 euros para una operaria que pidió seguir en el turno de noche para conciliar. El TSJN condena a la empresa por vulnerar los derechos fundamentales de la trabajadora. Suben un 3,2% las basuras, el agua, la vía Besa y el taxi en la comarca de Pamplona para 2027. Aprobadas las nuevas tarifas y el presupuesto para el próximo año. 172 millones de euros con el servicio de bici y las cocheras entre las inversiones. La modificación de la ordenanza del taxi permitirá fijar el precio en la aplicación Pide Taxi de antemano. Huelga 11 de noviembre. ELA y LAB exigen expropiar a los especuladores y un salario mínimo de 1.500 euros para Navarra. Estos dos sindicatos, junto a ASK, Steilas, Echealde e IDU, registran la convocatoria de huelga general. Proponen prohibir la especulación y organizar la vivienda en función de las necesidades de la clase trabajadora. Rescatados tres vecinos de Pamplona tras dos accidentes de montaña en los Pirineos. Especialistas del GREIM auxiliaron a una joven de 23 años y a un varón de 54 que sufrieron sendas caídas.

Con los titulares de Diario de Navarra cerramos la lectura de la prensa local. Estos son los 8 edificios del casco viejo de Pamplona que podrán dividir sus viviendas en varios pisos. El ayuntamiento modifica 2 artículos del PEPRI, el plan que rige el centro histórico, y permitirá crear nuevos pisos con una superficie mínima de 30 metros cuadrados. 1.134 personas se quedan sin huerta en Pamplona. Este 13 de octubre se celebró ante notario en Casa Gurbindo el sorteo público de 16 huertas en Aranzadi, con 1.150 aspirantes. Quienes las han llevado 8 años las deben dejar este mes. UPN y PP irán juntos a las generales. Una mujer de UPN encabezará la lista al Congreso y Sayas del PP irá de número 2. Así figura en el pacto alcanzado entre la presidenta de UPN, Cristina Ibarrola, y el secretario general del PP Nacional, Miguel Tellado, que esta noche ha ratificado el Consejo Político del Partido Regionalista con un 93,5% de los votos. UPN también liderará la candidatura al Senado. Pamplona cuenta con más de 300 vías en las que las bicicletas podrán circular en el sentido contrario. 30 kilómetros hora es solo el primer requisito. La medida se limitará a vías de sentido único y deberán contar con un informe técnico y señalización específica.

Con los titulares del país, iniciamos la lectura de la prensa estatal. Colau ofrece a retirar su candidatura y cambiar el nombre al Frente Amplio para traer a Podemos. La exalcaldesa de Barcelona insiste en que la izquierda acuda al 29N con una sola lista. No concibe una candidatura única sin Irene Montero. El CIS difunde su primera encuesta tras la convocatoria de elecciones. El rey en Ceuta. La soberanía y la integridad territorial no son negociables. La anomalía de la orden del Supremo que solo deja votar a los nacionalizados de la ley de nietos que viven en España. El juez del 11M crea su propia marca como abogado y se instala en el despacho de Cospedal.

Proseguimos con los titulares de La Vanguardia. Feijóo reclama la limpieza del censo de la mano del Supremo y el gobierno ve trumpismo. El rey exige buena fe a Marruecos y advierte que la soberanía española no es negociable en su primera visita a Ceuta. Los reyes terminan el día con un homenaje a las víctimas del salto a la frontera del 30 y 31 de julio. La izquierda alternativa sigue sin zanjar su embrollo en tiempo de descuento. Los retrasos por el tren incendiado agravan la pérdida de confianza en el AVE.

Con los titulares de Público iniciamos la lectura de las cabeceras digitales. Las dificultades para cumplir la orden del Supremo de dejar sin voto a 163.000 españoles, a la imposibilidad material de revisar los 163.000 expedientes de nacionalización de los afectados, se suma la dificultad para que un eventual recurso llegue a tiempo para permitirles votar. Los 6 agujeros de la investigación judicial en el caso Residencias. Las familias de las víctimas critican la negativa de muchos juzgados a investigar los retrasos que están provocando ya archivos por prescripción y la parálisis provocada por las resoluciones contradictorias de la Audiencia Provincial de Madrid sobre la apertura o no de la macrocausa. Aunque sea difícil soportar tanto desprecio y desinterés por parte de quienes se supone que deben impartir justicia, no nos vamos a rendir, advierten los familiares. Con los titulares del diario El Salto cerramos la lectura de la prensa diaria hoy en Pasaleku. El profesorado madrileño secunda una inédita huelga indefinida. Las protestas que comenzaron hace 3 cursos para conseguir la bajada de horas lectivas entre el profesorado y la disminución de ratios, entre otras mejoras, desembocan en una huelga indefinida que arranca este miércoles 14 de octubre. ...23.471 familias esperan una vivienda en Cádiz, la segunda provincia andaluza con más apartamentos turísticos. Desde 2016 al menos 6.746 familias han sido desahuciadas en la provincia.

Efeméride musical, oien pasealeku. Tal día como hoy, en 1977, David Bowie publicaba su disco número 12, Héroes. Segunda entrega de su trilogía Berlín, la coproducida junto a Brian Eno. En su momento, el David Bowie más experimental, muy influenciado por la música alemana, ese movimiento crowd rock, con los Kraftwerk ahí de fondo. Brian Eno y nada más y nada menos que Robert Fripp de King Crimson le dan a este disco, bueno, su sonido característico y bueno, también esa onda experimental de David Bowie que siempre le acompañó a lo largo de su carrera y que se acrecienta en esta trilogía. Escuchamos la que abre el disco, titulada Beauty and the Beast.

Desde luego, el sonido de Robert Fripp empapa todo el disco, un disco con dos caras bien diferenciadas. La cara A, bueno, canciones más convencionales dentro de lo que cabe, claro, sobre todo comparada igual con la cara B. Cara B instrumentales, luego pondremos un ejemplo. Escuchamos la segunda del disco, Joe the Lion. Esa guitarra endemoniada de Robert Fripp y una base rítmica magnífica de Dennis Davis, con George Murray al bajo y, por supuesto, la voz de Bowie.

Un disco, desde luego, mítico de Bowie, por su portada siempre elegante, con esa mano levantada. Y bueno, un disco que tuvo su repercusión también en la banda sonora de una de esas películas que yo creo que nos marcó un poco a todos y a todas. Cristina F., bueno, la lectura del libro terrible y la película también, una película impactante donde podíamos escuchar canciones de este disco como esta instrumental V2 Snake.

todo un experimento de utilización de los sintetizadores por aquellos años, con esa presencia de Brian Eno y el saxo. Ya sabéis que David Bowie toca el saxo y bien que se hace notar este tema, que formaba parte de esa banda sonora de Cristina F. No estábamos acostumbradas a ver la fuerza de todo lo que era una adicción a la heroína. Una película impactante, desde luego, con banda sonora de David Bowie.

Bueno, y por supuesto, para cegar esta efeméride, hace 49 años que David Bowie publicaba Heroes, Heroes. Y no queda más remedio que cerrar esta mínima escucha de este disco con el tema precisamente Héroes de David Bowie. Y por qué no recordar la magnífica versión que hizo Parálisis Permanente de esta canción. Ya sabéis, podemos ser héroes un día nada más.

0: 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Nos atiende al otro lado del teléfono Sonia Ontoria, en representación de varios agentes sociales, organizaciones, movimientos juveniles y sindicatos que se juntaron ayer para llamar a la movilización este día 15 ante la visita de Vito Quiles a Iruña, su presencia en la Plaza del Castillo. Egunon, Sonia.
1: Egunon, bai.
0: Bueno, os juntabais ayer en varios colectivos sociales. Lo principal ante la visita de Vito Quiles, bueno, una visita que encierra muchas cosas, ¿no, Sonia?
1: Así es. Bueno, no es casualidad que Vito Quiles, en esta gira que ha denominado Mafia o Patria, elija Iruña como sitio al que venir. Todos sabemos que Euskal Herria está, bueno, está sufriendo una ola reaccionaria que busca recortar, como decíamos ayer, derechos tanto en lo social como en lo nacional. Y en ese sentido, hace un año ya Vito Quiles vino aquí fruto de esa ola y de esa represión, hubo más de 30 personas detenidas. Entonces, elegir un lugar como Iruña para decidir si no iniciar su gira, si seguirle dando eco, no es casualidad, y por eso es la convocatoria que hemos hecho para mañana a las 5:30.
0: ¿Cuál sería un poco ese llamamiento, un poco en qué va a consistir? Cuéntanos, Sonia.
1: Bueno, la idea es que, como parece que ha anunciado, aunque no está confirmado porque no ha pedido permiso, la visita precisamente en la Plaza del Castillo, lo que hemos planteado es realizar un muro de contención. Es decir, rodear la Plaza del Castillo para reivindicar y visualizar que la calle es nuestra, de los movimientos sociales, de los movimientos de gastes, de al fin y al cabo, pues un poco la parte social más precarizada y más oprimida, ¿no? Y que esa calle es nuestra y que no le vamos a dejar pasar. Y esa es un poco la idea del muro de contención, de rodear la Plaza del Castillo y de reivindicar que las calles son nuestras.
0: Como bien has dicho, todavía está muy en el aire esa visita, ¿no? Realmente.
1: Eso es. Bueno, en principio, ayer no tenía pedida el permiso para poder acceder. En principio, se puede pedir un permiso 24 horas antes, siempre que exista alguna razón de urgencia, que no sé cuál puede tener. Entonces, bueno, está en el aire. En todo caso, puede ser que apareciera sin permiso también, no lo sabemos, en esta provocación constante que tiene este tipo, que no tiene ningún tipo de autoridad, ni moral, ni de ningún otro tipo para acudir así, pero bueno, podría ser.
0: Es un poco su modus operandi también, ¿no? El anuncia y luego ya veremos qué pasa.
1: Eso es, un poco pues en esa provocación fascista y ultranacionalista que tiene este señor, por llamarle de alguna manera. Sí.
0: Vamos a vivir, bueno, una época intensa políticamente con ese auge reaccionario. Siempre la respuesta tiene que estar un poco ahí, ¿no? Ese, bueno, en este caso, ese muro de contención del que habláis.
1: Eso es. Nosotros y nosotras lo que venimos a reivindicar es que un poco lo que te decía, aquí de lo que se trata es de una ola reaccionaria que busca recortar derechos, que busca que cuando se recortan derechos, todas sabemos a quiénes se le recortan estos derechos, ¿no? Que siempre es pues a los sectores más pequeños.

0: fiscalizados y luego pues a las naciones sin Estado, por eso decía un poco el recorte de derechos tanto sociales como nacionales, esta ola reaccionaria viene a por nosotras y nosotras la contestación que vamos a dar es, bueno, pues tanto hoy como en la huelga del día 11 es para reivindicar que las calles son nuestras y que fruto o alegando o cogiendo la bandera de la libertad de expresión todo no vale. Porque esta libertad de expresión de la que se hacen eco, ¿no?, de alguna manera, bueno, es bastante paralela a aquella libertad que en pandemia pregonaba Ayuso sobre la libertad de tomarse unas cañas. Bueno, la libertad es la de poder vivir de manera digna en Euskal Herria y en ese sentido pues vamos a intentar todos los muros de contención que estén en nuestras manos.
1: El llamamiento es mañana a las 5:30 en la Plaza del Castillo. Sonia, no sé si quieres añadir alguna cosa más.
0: No, pues que efectivamente eso, que mañana a las 5:30 la idea es ocupar y reivindicar nuestro espacio en la Plaza del Castillo, que todas las personas serán bienvenidas, que cabeza fría y corazón caliente para contener esa ola reaccionaria que viene por nosotras.
1: Pues mi esker, Sonia, y que todo vaya bien.
0: Suri, venga, mi esker.
1: Agur.
0: Agur.
1: SSS presentan Esqueleto, segundo adelanto de su nuevo disco. Un riff anuncia el carácter groovy de la canción.
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1: Siempre el componente alternativo en la música de SSS. Lo dicho, Esqueleto, adelanto de su nuevo disco.
2: Es

0: los huaycas, los yanoamos, uno de los pocos pueblos verdaderamente libres que quedan en el mundo actual. Un pueblo que prácticamente no ha evolucionado nada desde hace 10.000 años. Un pueblo que depende para todo de la selva. 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

0: Continuamos con los contenidos de esta edición de miércoles 14 de octubre de 2026. Un clásico que vuelve como no podía ser de otra manera. Tenemos hoy, iniciamos de nuevo la sección de horticultura, la que nos trae nuestro compañero Iñaki. Egunon, Iñaki.
1: Egunon, Pablo, pues seguimos aquí recuperando secciones en Pasealeku, una que nos viene acompañando ya durante años y bueno, de gran importancia también, ¿no? Como recordás a nuestras y nuestros oyentes, porque hablamos de horticultura, ¿no? Esa cultura de las cosas del comer que nos viene transmitiendo año tras año a Engeru. Egunon, Engeru.
2: Egunon, Trumaduz.
1: Bueno, ongi, ongi, San Bearco. Bueno, última vez que hablamos fue en junio, porque como ya decía, esta sección la recuperamos en Pasealeku y ahora nos vienes acompañando años aquí con las cositas de la huerta. Y si no recuerdo mal, ya estábamos ahí un poco incluso alertados, ¿no? Tres semanas que llevamos igual ya de junio con 40 grados, una cosa así, pero tampoco pensábamos igual que iba a ser para tanto, ¿no? Menudo verano hemos pasado.
2: Sí, sí, muy duro. Ha sido, la verdad que ha sido un verano durísimo. Tanto pues con el tema del agua, que no ha caído prácticamente ni gota. Aquí, bueno, alguna tormenta asomaba, pero bah, han pasado de largo, por lo menos en el Valle de Chauri. Y luego el calor, ¿no? Un calor pues, muy, muy brutal. O sea, unas temperaturas, pues eso, muy pasadas, sí.
1: Sí. Sí, la verdad que nunca he visto casi, ¿no? Porque veías el norte de Nafarroa que, bueno, pues esas praderas atlánticas en Sacana, todo quemado por el sol, ¿no? Todo amarillo, ni gota.
2: Sí, también, los fresnos, pues eso, las hojas como el tabaco han tenido, sí. Vaya, o sea, quemados, lo que dices. Sí, algo bastante, ha sido bastante, sí, duro. Yo no había visto nunca, ¿eh? O sea, de pasar calor y de, bueno, sí. Pero en esa, o sea, tantos días y esas temperaturas, no. Sequía sí que ha llegado a ver de no llover en todo el año, ¿eh? Algún año, pero se ha juntado luego, pues eso, con esas temperaturas tan altas. Y la verdad que yo aquí los fresnos y así, o sea, daban un poco miedo, sí. Sí, yo no sé cómo acabará esto, pero esperemos que, no sé.
1: Sí. Bueno, ahí, pues eso, siempre con el miedillo también, pues al final vivir en el campo así, que si incendios, que si hostias. Y también, bueno, un gasto extra también, ¿no? Porque al final hay que regar y claro, sí, no ha caído ni gota y ha ido a gastar agua para que las.
2: Sí, es duro, para que el huerto viva. Pues en ese sentido, sobre todo ese seguimiento que hay que hacerle a las plantas, pues muy brutal, porque prácticamente regabas a la mañana y te evaporaba lo que habías regado para tarde, noche. Entonces era como un sin parar, sí. Uh-huh. Ha sido, evaporaba con el calor, pues eso, pues prácticamente todos los días. Así como sí. Igual otros años, pues bueno, aunque vaya seco, pues regas un día sí, uno no, o algo así, ¿no? Este año ha sido como muy intenso en ese sentido. Pero bueno, ya mí, hemos salvado un poco.
1: Sí, a mí incluso de ponerte en planta y puerros de cebollas o y se te morían. O sea, tenías que estar ahí encima con la regada y si no, pues se te echaban a perder. Que decías, va, esto remonta, esto que son. Hostias, ahí se quedan secas.
2: Sí, eso es, sí. Es muy. Claro, si te pillas recién plantada, pues. Ahí es muy importante, por ejemplo, si tenemos una tierra rica en materia orgánica, siempre retiene más la humedad. La materia orgánica no solo es un alimento, un aporte vitamínico, como quien dice, ¿no? Para la planta, sino que también el mejorar la estructura hace que la tierra, el suelo, retenga más la humedad. Entonces, es muy, muy importante, pues eso, el tener un suelo con una estructura buena. Y eso, pues el aporte de la materia orgánica, pues es vital en ese sentido. Las tierras, si nos fijamos alguna vez en, pues en todos estos campos de cereal, así que no hacen más que echar mierda y machacar, y no le echan un gramo de materia orgánica, lo justo la paja que se les queda en el rastrojo, ¿no? Que la envuelven, pues son tierras que tienen, no tienen una estructura, o sea, están compactadas totalmente entre la maquinaria pesada y la falta de materia orgánica, y son tierras pues más desérticas, que no, pues no aguantan la sequía como quiera.
0: Sí.
2: Entonces, bueno, yo ahí, por ejemplo, una forma de combatir todo esto, pues es un poco el cuidar el suelo, ¿no? No solo el suelo, también el entorno, ¿no? De la huerta, que, pues eso, el no escatimar o darles el sitio al árbol, al arbusto, que nos va a dar sombra, que va a aliviar un poco, ¿no? Crear ese microclima o esa, no sé cómo decirte,
1: Sí,
2: eso.
1: un ecosistema al final,
2: Exactamente, sí,
1: que bueno,
2: eso
1: al
2: es.
1: final vas a poner mucho algunas cosas, mucho otras, pero intentar, bueno, pues hacer un equilibrio, ¿no? Que es que juntar unas cosas con otras, que haya lo que solemos hablar muchas veces en esta sección, ¿no? Flora auxiliar, una fauna auxiliar que vive ahí.
2: Eso.
1: No, no estar
2: Y
1: dependiendo de lo que decías
2: diversidad.
1: ahora, ¿no? De esos campos llenos de químicos y de mierda que al final no.
2: Eso es la diversidad. Y luego la diversidad también ayuda un poco a combatir estos años tan, tan duros porque, bueno, pues si no va bien para una cosa, igual te va bien para otra, o según en qué momento hayas plantado qué, pues le va a coger de mejor forma o no este calor. Este año, por ejemplo, ha sido bastante, bastante durillo para las alubias y así, ¿no? Que igual son más de humedad. Y claro, al ir tan seco y esas temperaturas, por ejemplo, todo lo que son las alubias de mata alta, la pocha de mata alta y así, aquí por lo menos ha sufrido mucho y ha ido muy mal. En cambio, por ejemplo, las de mata baja, que estaban igual más cerca del suelo y igual mantienen un poquito más esa frescura, pues no ha ido tan mal. Entonces, bueno, pues también fijarnos en esos detalles, ¿no? Pero bueno,
1: Sí.
2: luego el tema del agua vital, ¿eh? Si no, o sea, en estas circunstancias, pues el seguimiento con el agua, pues es muy, muy importante, sí. Luego el tener sistemas igual, pues que no gasten tanta agua, que sean más eficientes, como pueden ser los goteos, estas cositas.
1: Sí, hay que hacer, bueno, toda la infraestructura y adaptarse, ¿no? Porque
2: Eso
1: seguramente
2: es.
1: estas sequías, por desgracia, pues no van a ser excepción, ¿no? Y bueno, hemos llegado al otoño, ¿no? A la huerta, que muchas veces pensamos que en verano es lo más productivo, casi al principio de otoño es cuando más se tiene, ¿no? De todo.
2: Sí, ahora es la huerta cuando más potente está, ¿eh? Porque todavía tenemos resto igual de verano, como quien dice, ¿no? Pues todavía el tomate, pues bueno, ya vemos que va para abajo conforme enfrían las noches y tal, pues bueno, ya va desmereciendo, pero todavía tenemos algo para coger, tenemos pimientos de verano, podemos tener algún calabacín viejo ya. La calabaza, pues ahora es el momento de recolectarla, ¿eh? Aquí, por ejemplo, ya la hemos levantado. Tenemos puerros, tenemos acelga, borraja, escarolas, remolachas, bueno, hay de todo, ¿no? Las berzas ya están a punto también, hay lechuga, brócoli, achicorias. Ahora es el momento que más a mí lo que es el que más me gusta también porque, bueno, pues ya con estas últimas borrasquillas que cayeron, bueno, las últimas y las primeras en toda la temporada. Pues ya ahora la humedad la aguanta más, ¿no? La noche ya es más larga, entonces bueno, pues ya te da un poco más de tregua.
1: Sí, puede estar más relajado, ¿no? Para
2: Sí.
1: temas de riego, para estas historias. Y también es una época bonita, ¿no? A mí, lo que más me gusta siempre es la primavera y el otoño, realmente, ¿eh? Los cambios. El otoño también tiene como una vida, es una recolección, ¿no? Tienes también, aparte la huerta, que si las nueces, que si ahora tienes que si hongos en el bosque, en el monte,
2: Sí,
1: da gusto ir por ahí.
2: puede recolectar más que de poner igual, sí. Ahora para poner, pues bueno, tenemos que pensar en las habas y los guisantes, sobre todo habas guisantes, octubre, primeros de noviembre, y cebolla, ajo y ajo fresco. Un poquito ahora es época un poquito de plantearnos pues el plantar y el sembrar estas verduras. Y bueno, aquí por ejemplo, donde hemos levantado la calabaza, que normalmente pues la calabaza ocupa bastante, ¿no? O sea, nada que pongamos un par de plantas o tres, pues ya se hacen con un trozo grande. Ahora, pues al quitar las matas y a nada que haya llovido un poquito, pues tendremos un tempero muy bueno y aprovechar ahora a preparar bien y sembrar pues lo que son las habas y el guisante. Entonces, bueno, ahí los marcos. Aquí ponemos las filas bastante, le damos bastante a 1,50 entre una y otra. Y bueno, echamos el cordel y ponemos el cordel a 1,50 una fila de otra. Sí. Y sí que en el siembro a tres bolillos, ¿eh? A un lado y al otro del cordel. A tres bolillos, bueno, pues una forma de sembrar, una técnica. Echas el cordel y echas un hondón a un lado del cordel y a unos 40 centímetros al otro lado, pues el otro hondón con pues bueno, en el caso de las habas, si están las semillas seleccionadas, que ese curro, pues lo tenemos que hacer, como quien dice, pues antes de la siembra, ¿no? El coger y el mirar bien la semilla, que no esté rota, elegir un poco las mejores para la siembra. Pues con meter tres buenas ya valdría. Si no tenemos muy seleccionada la semilla, pues igual hay que meter pues ya pues unas cuatro, cinco también, si no la tenemos, si andamos con prisa. Pero con tres semillas buenas nacen bien. Y luego el guisante, pues bueno, el guisante también a 1,50 una fila de otra, y ya ahí pues igual conviene abrir una pequeña catica. Sí, que tampoco hay que sembrar muy profundo, porque si viene mucha agua igual se puede podrir la semilla. Y el guisante se echa seguido, como quien dice. Un grano tras otro, ¿eh?
1: Vale.
2: Se tapa y en principio no hay que regar, ¿eh? Porque ya con la humedad de las mañanas y así. Ahí si estamos un poco al loro, se puede esperar, dejar preparado igual incluso las catas, la tierra, como quien dice, ¿no? Y cuando veamos que viene agua, pues ahí el víspera o así, pues sembrar, para que sea sembrar y que le llueva. Esa sería la derecha.
1: Y eso más o menos a finales ya de este mes, ¿no?
2: Sí, durante este mes, pues cuando vea, ya prepara, dejar la tierra preparada.
1: Vale.
2: Y en cuanto veamos que va a venir agua, pues, porque bueno, esta semana pues está yendo muy buena. Y parece que para el viernes viene un poco cambio, pues, pero bueno, a ver cuánto agua viene, ¿no? Pues ahí, estar un poco al tanto, ¿eh? Uh-huh. Porque ahora, claro, ahora como tengo una borrasca fuerte a mediados, finales de octubre, imagínate, ¿no? Que te caen 30, 40, 50 litros, pues ahí igual ya se te ha pasado la... Igual sí, no te deja.
1: La tierra ya no se puede mover tan fácil.
2: Sí, ya no seca. Y ahora, a partir de ahora, si cae mucho, no seca. Entonces, pues bueno, hay que estar un poco al tanto con las previsiones y vale, tener un poco preparado, que no nos pille con el culo al aire.
1: Vale, ver la ventanica de oportunidad. Eso para los guisantes. Luego has comentado cebollas, ajos, ajetes. Eso ya se puede ir poniendo desde ya también, ¿no?
2: Sí, también. Sí, sí. Sí, el ajo siempre dicen en enero, siembra el ajero, tal. Bueno, si puedes poner en octubre o noviembre, mejor, porque luego igual no te deja. Sí. Como venga un invierno un poco de húmedo, de agua, pues... Ya. Que los últimos años, hace un par de años creo que empezó en septiembre a llover y ya no dejó. O sea, que hay que andar un poco al tanto, ¿eh? Lo habitual es que deje, a primeros de... hasta... primeros de noviembre suele dejar. Y además, si lo hacemos ahora a la labor, a la tierra, le pasamos la máquina o la hallamos un poquito, tampoco hace falta profundizar mucho, y la dejamos preparada, luego no hace falta hacer la gran labor. Con moverle un poquito la encimera ya se siembra.
1: Bien. Vale.
2: Y eso, y el ajo, bueno, las cebollas se puede poner blanca o amarilla. Y de ensalada, o sea, esta cebolla sería para recolectarla en primavera, ¿de acuerdo? Y bueno, igual que las habas y los guisantes, lo que sembramos ahora, prácticamente nacen y se quedan un poco, pues eso, no crecen prácticamente, se quedan un poquito ahí en stand-by, como quien dice, a pasar el invierno. Igual si salen días buenos ganan algo, pero bueno, si vienen hielos igual desmerecen también. Entonces, bueno, pues pasan como sea el invierno y luego ya en primavera pues arrancan.
1: Eso es. Sí, la huerta de primavera, que la gente por si está despistada, o sea, la de invierno ya tiene que estar hace un par de meses en la huerta plantada.
2: Eso es, lo que estamos cosechando ahora está plantado en agosto prácticamente, todas las berzas, los puerros.
1: Sí, sí. Bueno, me comentabas las habas y guisantes, un buen sitio donde las calabazas, cebollas, ajos y ajo fresco, eso...
2: Bueno, eso pues depende un poquito también de los temperos y así, o donde tengamos sitio. No sería mal sitio donde vamos a quitar los tomates y el fruto, ¿no? Por ejemplo, sería una rotación buena, quitar y poner ahí. Si no, pues donde hayamos quitado algo de hoja de verano,
1: sin lechugas
2: no,
1: o lo que sea.
2: Eso es. Lo que no hay que hacer es repetir. Donde hayamos tenido este año, por ejemplo, las cebollas de guisar, ¿no? Que han estado hasta septiembre, pues ahí no hay que plantar cebollas de primavera, ¿eh? Entonces, bueno, buscar un poco, o donde, si nos entran donde han estado las calabazas, parte, pues también. Hacerles el hueco, siempre teniendo en cuenta el no repetir lo que es la familia, ¿no?
1: Y esto, las leguminosas que se dice, ¿no? Nitrogenan el suelo y tal, eso meterlas después del fruto, ¿sería bueno o mejor?
2: También, sí, también. Mientras no repitas, también, vale. También se puede meter después del fruto. El rollo es que, claro, tú al final, si les tiras un poquito al tomate y tal, ¿no? Por aguantarle, claro, un poco, pues claro, igual se te va el tempero también.
1: Sí, sí.
2: Claro. Pero bueno.
1: Hasta que no venga un frío, claro, la penica, dices, aún me ha maduro alguno.
2: Van aguantando, si no viene mucha agua, pues bueno, siempre saca algún tomático que claro, les agradece mucho cuando no hay.
1: Sí, sí.
2: Pero bueno, ya una vez que empieza el agua y el frío, ya pues palman.
1: Sí, se ponen negros y ya no... Bueno, pues hay cositas ya para ir preparando también, ¿no? Para esta huerta de primavera. Bueno, sí, alguna cosa también de los preparativos o de lo que vas a quitar y tal y cual.
2: Recoger y recogiendo todo, aprovechar los días buenos, pues que no haya llovido mucho, que esté un poco seco, para ir quitando todos los tutores y todas. Es importante, pues no pisar, no estropear la estructura. Si ha llovido y ha caído una borrasca buena, pues esperar un poco a que filtre el agua y a que seque un poco la encimera para entrar, porque si no, luego eso se paga al año siguiente. O sea, donde pisemos mucho, siempre luego, para preparar la tierra, vamos a andar peor en primavera. Entonces ahí cuidado, intentar siempre siempre pisar lo menos posible, o por lo menos esperar a que seque, que salga unos días buenos, y entrar cuando esté la encimera pues seca.
1: Vale. Bueno, pues ir eliminando ya lo que vaya poniéndose pocho, preparar las cositas de calabazas, o sea, habas guisantes.
2: Cebollas y ajos. Para ajo fresco sembramos la cabeza y para conseguir la cabeza, el diente.
1: Claro, eso sí. También es importante que saberlo.
2: Sí.
1: Sí, bueno, eso se puede plantar muy seguidico, ¿no? Eso al final... Bueno, las cebollas sí, igual un poco más para que engorden, pero sí, vamos, los ajetes, pues...
2: Sí, el ajete, o sea, la cabeza, bueno, pues a 20 centímetros para poder... Igual se podría poner más cerca, igual sí, lo que pasa que, bueno, también el darle un poco de espacio para poder escardar también tampoco está mal. 20 centímetros no es mucho y le podemos así, pues bueno, para trabajar un poquito alguna escárdiga que nos deje hacer... Siempre darle un poco de espacio a las plantas, siempre los marcos. Yo soy partidario de ser generosas, porque la planta lo agradece mucho,
1: Bueno, esas cartas también vienen bien, también lo que dices, si deja, porque claro, lo previsible es que en noviembre pues se ponga a llover, a gusto y, sí, y luego pues para poder entrar, pero conviene obsesionarse también con las hierbas o...
2: No, obsesionarse tampoco, es aprovechar lo que deje, tampoco es entrar, o sea, aunque si sale hierba, si no nos deja entrar y andar con barro, eso no es bueno para nada, o sea, entonces sí que bueno, pues si estar al tanto, que salen unos días de sol, a veces en invierno los hielos también suelen secar, la encimera, entonces bueno, sí, pues aprovechar, tampoco hay que hacer la gran labor, con rascarle un poquito para que respire la planta, vale, o sea, tampoco obsesionarse, no, pues si se puede bien y si no, pues ya está.
1: Sí.
2: Coger, vamos a coger.
1: Hay gente que hasta comenta, que casi la mejor huerta es la de invierno, porque no la hacen ni puto caso, como quien dice, ¿no? Pero que algo, hombre, algo viene bien. Pero
2: hay
1: vas
2: que hacerle caso antes.
1: Claro, vas, coges lo que una berza, coges una coliflor, lo que sea,
2: sí,
1: bueno, te la comes y ya.
2: Agosto. Sí, esa berza la has plantado en agosto, que en agosto, fíjate, ahí
1: claro,
2: está agosto,
1: claro.
2: Septiembre, que no ha caído ni gota, o sea...
1: Bueno, pero en verano al final...
2: Eso es, no tienes que regar en invierno y es como que está ahí, ¿no?
1: No, pero bueno, en verano te obliga, como quien dice, a ir todos los días, ¿no?
2: No,
1: A ver un
2: sí,
1: poco.
2: no tiene nada que ver.
1: En invierno ya, pues bueno, ahí están las cosas y cuando te apetece una la coges, ¿no?
2: Sí.
1: Bueno, pues se nos está acabando el tiempo. No sé si quieres añadir alguna cosita más en esta primera sección.
2: Nada, eso, pues nada, encantado de volver a retomar y nada, y espero pues eso, que disfrutemos y nada, ya nos vamos oyendo en la Guzki.
1: Pues un placer escuchar tu voz aquí. Es que ricasco.
2: Vale,
1: Un
2: sube
1: agur.
2: ahí. Por...
0: Homenaje en forma de canción de una hija, un padre, en este caso Aidy Milanés, canta y toca Yolanda, la eterna canción de su padre
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0: Pablo.
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0: Y si
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0: faltaba algo
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0: más de emoción en este tema, le acompaña la gran Omara Portuondo.
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0: Sentimiento a flor de piel, como siempre que escuchamos Yolanda.
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León, comunicado, una información que nos ha llegado desde el Festival Santas Pascuas, que presenta su edición número 11. Ayer, día 13, el Festival Santas Pascuas anunció el cartel musical de su undécima edición, consolidándose como una alternativa cultural de referencia en el norte peninsular durante el invierno y las fechas navideñas. Este primer avance desvela un cartel compuesto por 22 conciertos en directo, concebido como un espacio de encuentro y disfrute frente a la inercia del ocio estandarizado. El festival se celebra en Navidades en Iruña y contará con Rodrigo Cuevas, Martín y Lilo, Epeón y Puño Dragón, Kiliki y SSS, Jofe y 111, Niña Coyote, Tachico Tornado y Los Ácidos, Brechas al del Coche, Aquazate, Jumelaje y Sedientos de Cumbia, Oxitocin y Hoss and Sweets. Una programación que reúne propuestas de todo tipo, folclore contemporáneo, rock, pop, electrónica y música urbana durante las fechas navideñas. Un festival que crece respondiendo al respaldo sostenido del público, siempre en salas con calidad de sonido y el cuidado por una escucha activa. Su apuesta siempre es por el talento del territorio y una mirada al futuro musical. El 75% de las propuestas programadas proceden de Navarra y Euskadi, o sea, de Euskal Herria, ratificando el compromiso del festival con la creación de proximidad, bandas y creadores que marcan el pulso contemporáneo.

Un festival siempre fiel al modelo de sostenibilidad urbana y retorno local. 7 escenarios repartidos por la ciudad de Iruña y su área metropolitana. Este año con la incorporación de la sala Totem Aretoa. Lo dicho, presentación del festival navideño Santas Pascuas. Más información en su página web, cómo no.

Bueno, una banda clásica mítica, Teenage Fan Club, presentaba nada hace unos días su último disco, Do Not Dare to Dream. Del que escuchamos Die in the Sun.

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A continuación, ya tenemos en los micrófonos de PSLQ con los estudios de Euzki Irratia a Tina Asensio y su sección saludable. Hoy con las proteínas como protagonistas.

0: Bueno, pues lo dicho, estamos en esta edición de miércoles 14 de octubre, en este inicio de temporada, y como no podía ser de otra manera, una de las secciones también clásicas en Pasearecu, la sección saludable, nos trae la voz de Tina Asensio. Egunon, Tina, ¿qué tal?
1: Egunon, Pablo, y egunon a toda la audiencia de Eguzki Irratia. Aquí estamos un nuevo curso más para hablar de alimentación saludable.
0: Una sección que nos sienta también escuchar. Bueno, nos sentaría mejor si te hiciéramos a veces un poquito más de caso, ¿no, Tina?
1: Bueno, yo quiero pensar que un poquito me hacéis, ¿no, Pablo?
0: Por supuesto que sí. Y bueno, con un tema, la dictadura de las proteínas, hablábamos antes, ¿no? Parece que todo tiene que ser proteínas hoy en día. Cuéntanos un poco el por qué hablar hoy de las proteínas aquí, Tina.
1: Pues por eso mismo, es que he titulado el apartado este en el que hablo hoy, la dictadura de las proteínas, porque es que parece que hoy en día es el grupo de nutrientes que es más importante, y hay muchísimas personas que están basando su alimentación, no te diría el 100%, porque eso casi es imposible, pero sí en un amplio porcentaje, ¿no? O sea, es como, bueno, incluso mira, a la mañana, que siempre antes de venir a hacer esta sección, pues me gusta siempre también documentarme un poco, tal. Bueno, pues he visto, por ejemplo, pues una gente que se dedica a esto de la dieta keto, ¿no? Que es una dieta basada en proteínas, ¿no? En la cual decían que solamente en un mes habían recibido 1 millón de visitas. Yo prefiero creer que lo han inflado y lo han hinchado, pero sí que es cierto que cada vez la gente se está tirando más al tema de basar su alimentación en proteínas, ¿no? Claro, ¿en qué se basa? Porque esto viene en el origen de la dieta paleo. Hoy en día se llama la dieta keto. La dieta paleo nos habla pues de que hace 12.000 años, ¿no? 12.000 años a tiempos remotos, pues éramos cazadores y recolectores, ¿no? Y entonces ahí, pues como que todo esto de la agricultura como que es algo moderno, que digo yo que en 12.000 años hemos tenido tiempo suficiente de adaptarnos. Y bueno, pues eso, entonces como que basar la alimentación en esa dieta ancestral que teníamos, ¿no? Que también, por otro lado, hay que decir que cuando en esos tiempos remotos no nos alimentábamos exclusivamente de carne y de proteína animal, porque se iba un día de caza y luego, hasta que se volvía igual a ir de caza, pues podían pasar a veces incluso meses, ¿no? Y entonces, o sea, a lo que sobre todo nos dedicábamos era a recolectar, ¿vale? A recolectar frutas, verduras, semillas y demás, ¿no? Y por esa razón, el ojo humano ve en colores, para poder diferenciar los colores de esas frutas y de esos alimentos.
0: Qué bueno.
1: Exactamente. Entonces, bueno, basarlo ahí exclusivamente en esto, pues me parece un poco, bueno, pues no actualizado. Sobre todo también teniendo en cuenta que a raíz de empezar a comer, de la agricultura, es cuando también empezó todo el desarrollo, pues de las civilizaciones, de la filosofía, de un montón de artes, ¿no?
0: Sí, cuando te paras un poco, ¿no? A pensar, ¿no? En este caso, ¿no? El quedarte en un sitio para poder eso, recoger los frutos. ¿Qué sucede? O sea, si basamos nuestra alimentación en proteínas, ¿qué puede pasar a nivel orgánico con nuestros cuerpos?
1: Mira, probablemente a corto plazo puede que nos sintamos muy bien, ¿no? Pues con mucha energía, sobre todo porque no porque estemos basando nuestra alimentación exclusivamente en las proteínas, sino porque estamos dejando de tomar un montón de alimentos que no son adecuados para nuestra salud. Entonces, claro, en el momento que dejas de tomarlos, pues te empiezas a sentir súper bien. Pero claro, ¿qué ocurre? A largo plazo, manteniendo esta base de la alimentación en proteínas, que normalmente, claro, no son vegetales, son proteínas animales, ¿no? Pues ¿qué ocurre? Pues que se empieza a sobrecargar nuestra

0: podemos desarrollar problemas de este tipo, ¿no? De hígado y riñón, ¿no? Luego también hay que decir que, o sea, también, a ver, voy a explicar de otra manera. Ya hace 25 o 30 años salió un libro que es el estudio de China, que ahí lo que se basa, que es un estudio científico, ¿no? Compara lo que es la alimentación occidental con la alimentación de la China rural. ¿Vale? Esa China rural que ahora evidentemente en 30 años ha cambiado muchísimo, ¿no? Porque ahora China es una superpotencia, pero en ese momento había una diferencia abismal entre lo que era una alimentación, ¿no? Pues, de más industrial de las ciudades a la alimentación de las zonas rurales, ¿no? Y se observaba que el uso, o sea, o sea, el comer más de 5%, incluso, bueno, vamos a poner más de un 10%, vamos a dejarlo así, aunque ya a partir de 5% ya podemos empezar a desarrollar, tener problemas, bueno, pues de enfermedades degenerativas, de enfermedades cardiovasculares, de también, pues, cáncer y demás, ¿no? O sea, como que está muy, muy localizado, ¿no? En este tipo de alimentación, el desarrollar estas enfermedades, cosa que en la China rural no sucedía. Cosa que si tú te vas a África, a lugares donde la gente no puede acceder a proteínas animales, come en pequeña cantidad porque no hay comida, no tienen este tipo de problemas. Este tipo de problemas viene originario de países del primer mundo que se está comiendo un exceso de proteína animal.
1: Qué interesante, Tina, esto que acabas de contar. Bueno, en tu sección siempre sueles, bueno, el nivel emocional de por qué comer unas cosas, por qué comer otras. ¿Qué implicaciones tendría emocionalmente el basar nuestra dieta en proteínas?
0: Pues mira, al final ahí la proteína animal nos genera mucha tensión, ¿no? O sea, a nivel energético, hablando de la energía de los alimentos, ¿no? Porque ahí los alimentos vegetales, pues son como más expansivos, como que de alguna manera relajan más, y aquí pues entramos en una dinámica más de tensión, más de contracción. Eso puede generar también un aumento del estreñimiento, ojo al dato, ¿eh? Y luego además también crea un carácter más fuerte. Un carácter más fuerte, aumento de la ira, porque siempre cuando hay un problema de hígado va a generar también en ira. Así que siempre cuando nos enfadamos así en plan brutalmente, ¿no? O sea, tenemos que ser conscientes de que ahí nuestro hígado ese día no está muy bien. Entonces hay que mimarlo un poco. Y es momento entonces de no tomar alimentos que lo tensan, como es la proteína animal, ¿no? Luego además también nos hace ser más individualistas. Y también yo creo que en estos días que hay tantos comportamientos tan extremos, ¿no? Que hablamos mucho, ¿no? De pues cómo está subiendo, ¿no? La extrema derecha, bueno, cualquier tipo de extremo también viene potenciado por una forma de alimentación donde seguramente está muy involucrado el comer excesivamente animales y proteínas animales, ¿no?
1: Un exceso de proteína y que bien visto, Tina. Muchas veces cuando se habla de la proteína se asocia, ¿no? Pues, a cierto tipo de prácticas. Bueno, en este caso vamos a hablar del deporte. Esa pregunta, ¿no? Si las proteínas vegetales son suficientes, ¿no? Para esas personas que hacen mucho de deporte. ¿Cuál es tu opinión, Tina?
0: Sí, hombre, es que, a ver, está por un lado la proteína animal, ¿no? La proteína animal, a ver, sí que tenemos que decir que evidentemente es una proteína completa, ¿no? Una proteína completa que no necesita de asociarse con ningún otro alimento para conseguir todos los aminoácidos esenciales que se necesitan en nuestra alimentación. Pero con la proteína vegetal, que sí que es cierto que a veces necesitamos de asociar pues con carbohidratos para que se haga una proteína completa, ¿vale? Es muy eficiente y muy eficaz, y de hecho, pues hay un montón de deportistas de élite que son veganos. El hombre más fuerte, antes se decía que era el hombre más fuerte del mundo, pero en realidad es el hombre más fuerte de Alemania. Se llama Patrick Bobamin, que es vegano, ¿no? O sea, bueno, hasta el 2011 era vegetariano, luego se hizo vegano Y este señor, o sea, levanta

0: levanta coches, levanta camionetas, o sea, bueno, es una barbaridad, ¿no? Mira, por ejemplo, vamos a poner Leonardo Messi. ¿Leonardo se llama?
1: Sí, Leo
0: Eso,
1: Messi.
0: Leonardo Messi. Bueno, Leo Messi, no soy muy futbolera, pero este señor también, cuando está en temporada, también es vegetariano. Y luego, por ejemplo, Carl Lewis, que es, bueno, uno de los atletas más reconocidos, ¿no?, a nivel mundial, uno de
1: El
0: los.
1: hijo del viento lo llamaban.
0: Exactamente, pues este es, bueno, aparte de ser, por supuesto, medallista, ¿no?, olímpico y así, pero es la persona más mayor que ha ganado una medalla olímpica, ¿vale? O sea, como dato, siendo vegano, ¿no? Y también hay que decir que, por ejemplo, los gladiadores tenían una alimentación que era vegetariana también, vegana, donde se alimentaban sobre todo de judías, de cebada, de lentejas, y bueno, y de hecho los samuráis también tenían una alimentación muy basada en los vegetales, ¿no? Entonces, bueno, a ver, lo que tenemos que entender es que las legumbres son muy ricas en proteína. Tenemos incluso los cereales integrales tienen proteína, las verduras tienen proteína, todos los alimentos tienen proteína, excepto las semillas, o sea, bueno, el aceite en sí que no tiene proteína, pero bueno, o sea, me refiero que al final es además mucho más accesible para nuestro cuerpo las proteínas vegetales, y además también nos ayudan a tener una recuperación superior cuando hacemos ejercicio. O sea, cuesta más recuperarse de las proteínas animales. Que de las que, o sea, comiendo proteínas animales que comiendo proteínas vegetales. Allí hay un documental que a mí me parece guapísimo que se llama The Game Changers, los que cambian el juego, que es un documental que explica, pues, bueno, pues un poco todo este rollo del veganismo en el deporte. Y además, uno de los principales precursores es Arnold Schwarzenegger, que es vegano.
1: Has hablado de los carbohidratos. Igual te apetece apuntar algo sobre eso. Hay cierta satanización, ¿no? Sobre ellos.
0: Sí, es que, claro, a ver, cuando en el momento que quitamos los carbohidratos y que los carbohidratos al final es nuestra mejor fuente de energía para el cuerpo humano, ¿no? Los quitamos y ponemos las proteínas animales, ahí en ese momento se empiezan a satanizar. A ver, hay una parte de esa satanización que yo la veo lógica. Pero aquí es el problema de siempre, de que tú, por ejemplo, tienes diabetes, vas al médico y te dice, no puedes comer arroz, pero no te dice, no puedes comer arroz blanco, pero sí puedes comer arroz integral, ¿vale? Porque el arroz integral tiene un índice glucémico súper adecuado para el organismo, incluso para una persona diabética. Efectivamente, podré igual comer menos cantidad que otras personas que no tienen problemas con los carbohidratos, ¿no? Pero hay que hacer una diferencia entre carbohidratos rápidos y carbohidratos de absorción lenta. Ahí está la base. Entonces, claro, sí que ocurre que esos carbohidratos de absorción rápida, como son el azúcar, como son las patatas, como son los cereales refinados, pues ¿qué ocurre? Pues que al final, mira, todo lo que son las harinas son súper adictivas. Entonces, claro, un problema en el cual tenemos que deteriorar nuestra salud es que comemos en exceso. Y es porque, claro, comes galletas y no te comes dos galletas. A veces te comes el paquete de galletas. Porque esa combinación de azúcar, harina, de grasas trans incluso a veces, iba a decir grasas malas, ¿no? Pero bueno, sí, grasas malas, pues todo eso hace que sea muy adictivo, ¿no? Entonces, luego, claro, también es verdad que todos esos azúcares rápidos pues engordan muchísimo, porque todo lo que tú no quemas pues se va a convertir en grasa. Ojo también, que por ejemplo con las proteínas, hoy en día nos están metiendo todo esto de que hay que comer tanta proteína, porque se supone que está como, o sea, quiero decir, para conseguir cuerpos musculosos, cuerpos ahí, ¿no? Con aspecto deportivo, tal y cual, pero si tú luego no haces ejercicio, toda esa proteína al final también se convierte en obesidad, ¿vale? O sea, tendrás que también que quemar y transformar todas esas proteínas para que en realidad se hagan músculo. Entonces, y luego, bueno, pues también, claro, carbohidrato que no es de buena calidad, pues aumenta la diabetes, alimenta células cancerígenas, por eso es lo que decía al principio, de que muchas personas quitando esa parte de carbohidratos malos, porque no comen carbohidratos de absorción lenta, pues notan mucha mejoría en su salud, se empiezan a sentir súper bien. Pero luego están esos carbohidratos que sí que debemos de incluir porque nos dan una estabilidad emocional, porque nos ayudan a tener energía constante y duradera, porque es alimento buenísimo para nuestro músculo y para nuestro cerebro, y porque si basamos sobre todo nuestra alimentación en alimentos vegetales, crecemos a todos los niveles, a nivel emocional, a nivel espiritual, y tenemos más conexión.
1: Has hablado de ahora mismo de sostenibilidad emocional, pero claro, hoy en día que la sostenibilidad de tantas cosas es tan importante, en este caso basar la alimentación en proteínas, bueno, ¿es sostenible, Tina?
0: No es sostenible. No lo es. Entonces, claro, por un lado tenemos ahí todo este bombardeo de que ahora es la proteína que no, pues repito, que no es lo que se está promocionando la proteína vegetal, porque legumbres tendríamos para todo el mundo, proteínas vegetal tendríamos para todo el mundo y bueno, y podemos, por supuesto, seguir tomando también proteínas animales, pero no 3 veces al día. O sea, ni siquiera una vez al día. O sea, entonces, te comentaba que a la mañana estaba así, pues chequeando un poco y tal. Y he visto ahí, pues eso, dieta keto. Y era por la mañana desayuno, huevos cocidos, nada, con un poco así de verdurita, tal. Pero vamos, básicamente huevos duros para comer. Filetón de ternera con salchichas y un poquito de lechuga. Para cenar, ensaladilla de atún con una mayonesa de bote con mostaza. Y un poco de lechuga también, como rellenadas en lechuga. Entonces, a ver, o sea, es todo al final alimentarse a proteínas vegetales y entonces ahí, pues, ¿qué sucede? Pues que hay una parte que estamos comiendo y otra parte del mundo que está pasando hambre, porque al final las tierras son para alimentar el ganado, no para alimentar a toda la humanidad. Entonces, claro, la tierra que podría servir para alimentar a 1.000 personas, pues se utiliza para alimentar a una vaca.
1: Toda esa explotación, ¿no?, que hay hoy en día y que, bueno, y que tanto está en la actualidad, ¿no?, de nuestro territorio, esa forma de consumir, ¿no?, esa forma de criar. Seguro que, bueno, ya casi lo has adelantado, pero detrás de todo esto, ¿cuáles son, qué intereses hay detrás de, por parte de la industria, detrás de esta proliferación de la proteína en nuestra alimentación?
0: Pues mira, pues yo al final llego a la conclusión de que aquí tiene mucho que ver la industria alimentaria. A ver, no podemos exclusivamente responsabilizarla, ¿no?, ahí, porque evidentemente hay también movimientos, ¿no?, que yo qué sé, pues está todo el tema de las redes sociales, no sé qué, ¿no?, pues que bueno, pues que al final ahí también fomentan todas estas formas de alimentarse. Pero bueno, nutren unas a las otras, se retroalimenta, y entonces ahí, pues evidentemente, pues la industria alimentaria le interesa que estemos comiendo 3 veces al día, pues este tipo de alimentos. Y todo esto a la vez también, digamos que conecta industria alimentaria con la industria de la ganadería, pero no la industria de la ganadería, la local, sino las multinacionales que no paran de construir macrogranjas sin parar, donde se están sacrificando al día 100.000 animales y las tenemos en Navarra, las tenemos en todos los lados. O sea, hay que decir que Zamora está totalmente contaminada también por estas macrogranjas. Y si vemos también documentales que salen macrogranjas que hay en Estados Unidos, o sea, vemos ahí como todo el agua está contaminado, pero bueno, que no nos tenemos que ir hasta allá, con un olor terrible, bueno, en detrimento total de las vidas de las personas que están sometidas a este tipo de industria, ¿no? Porque es una industria, ya no es agricultura, es ni ganadería, es industria. Entonces, pues bueno, pues a alguien le está interesando efectivamente que estemos comiendo tanto huevo. Porque cuando yo era pequeña ya se decía que huevo pues había que comer sin abusar a la semana, y ahora la gente se está comiendo 3-4 huevos ya para desayunar. Entonces fíjate qué volumen de negocio es todo esto, ¿no? Y carne, carne, carne, y luego en el resto del mundo, pues la gente está pasando hambre. Yo creo que esto es totalmente injusto y bueno, y además insano, ¿vale? Por esa razón yo he dicho, hoy tengo que hablar de esto en la Euskirratia.
1: Pues dicho queda, y como bien ha significado, todo lo tenemos más cerca de lo que nos parece. En Caparroso mismo incluso se judicializó y se declaró responsable de contaminación a las macrogranjas. Lo tenemos más cerca de lo que parece siempre, ¿verdad, Tina?
0: Pues sí, pero es que además, o sea, con nuestra forma de alimentar, si nos enfocamos en esa manera de alimentarla, somos nosotras mismas las que estamos sosteniendo este tipo de industria que se está cargando el planeta.
1: Bueno, pues desde luego, interesantísimo todo tu punto de vista sobre las proteínas, pero siempre terminamos con actividades tuyas. No sé cómo tienes la agenda. Cuéntanos, Tina.
0: Pues mira, tengo, por ejemplo, hoy una clase que todavía se está a tiempo de apuntar, si hay alguna persona que está interesada. Una clase con unos recetones increíbles, que va a ser una clase de postres sin azúcar y también entre horas saludables, ¿vale? Un poco el tema este de que muchas veces, a ver, lo recomendable es no comer entre horas, pero a veces pues necesitamos, ¿no? Entonces, bueno, ¿qué podemos prepararnos que sea lo más saludable y equilibrado posible, ¿no? Entonces ahí tenemos opciones, voy a hacer opciones dulces y opciones también saladas, ¿no? Hay 5 recetones, que ahí incluso incluyo los sushis veganos que tan de moda he puesto. Y luego ya tenemos el 28, no, perdón, el 21, una clase de cocina práctica macrobiótica, que es un poco ahí, bueno, todos estos problemas que a veces tenemos en la cocina para hacer una cocina rápida y que sea sana y equilibrada, ¿no? Pues bueno, pues ahí vamos a preparar platos únicos completos, platos que nos sirven también para nuestras cenas y un montón de asesoramiento de pues cómo podemos almacenarlo, o sea, cuánto tiempo cuando cocinamos un alimento, cuánto tiempo nos dura, cómo almacenarlo, pues todo este tipo de cosas, ¿no? Y luego tengo el 28, ya para rematar este mes, tengo una clase de cocina festiva, ¿vale? Cocina festiva, vegana, saludable y sin gluten, así que eso será el 28.
1: ¿Dónde podemos ir a estos cursos?
0: Bueno, pues estos cursos son en la Escuela de Cocina Caballo Blanco, que es justamente aquí al ladito, al lado de la muralla, ¿vale? Entonces, si hay alguien que está interesado, pues apuntar rápidamente 676-661-552 y nos vemos en clase.
1: Pues muy bien, Tina, mila esker por estar aquí y esta sección saludable que da gusto escuchar y bueno, y que da más gusto si seguimos tus consejos. Pues te agradezco y te esperamos en un mes más o menos en esta tu sección.
0: Es que ricasco.
1: Agur.

Las 11:56 minutos de la mañana, la edición de hoy miércoles 14 de octubre de 2026 de Pasealecu toca a su fin.

Cerramos estas dos horas en directo, las que van de las 10 a las 12 del mediodía. Os recuerdo que hay redifusiones de Pase al EQ a las 4 de la tarde y a las 10 de la noche.

Te decimos hasta mañana desde el 107 de la FM en Iruña, desde el 91 para Iruña Ría y desde nuestra página web, www.guzki.eu, sea donde quiera que estés. También nos despedimos de quienes nos escuchan a través de nuestras emisoras amigas, Gagasi Ratia para el Chasu, Estandi Ratia para Iturmendi, Irati Ratia para el Pirineo y Sinchilic y Ratia para Orereta.

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Bueno, la edición de hoy miércoles, 14 de octubre, no da para más. Mañana amenazamos con volver, como no. Agur, Villasker, viarte.

Miércoles 7 de octubre, 6 de la tarde, y esto que suena no podía ser de otra que del Rincón de Matahari. Bienvenidas y bienvenidos a esta vuelta. Matahari vuelve y aquí nos disponemos a contar un montón de cosas. Un auténtico gusto estar aquí en los micros de Guzki Ratia y ofreceros una temporada cargada de buenas nuevas que están por llegar.

Así que me pongo en disposición y os cuento que tenemos un programa de arranque muy chulo en el que contaremos con una visita muy especial. Marian Zubiría nos adentrará en un festival que tendrá lugar la próxima semana en Berriozar, el FICBE. Así que veremos todo eso de qué nos tiene que contar.

y a ti, que estoy segura que echabas de menos este rincón, así que ya sabes, y si no te lo recuerdo, que te puedes poner en contacto con el programa a través de nuestras redes sociales. Estamos por el Facebook, estamos por el Instagram y también estamos en correo electrónico rincondematajari@eguzki.eus. Quiero leerte, que nos acompañes y saber pues qué tal ha ido todo este tramo de tiempo.

Pues poco más que decirles en este arranque, que se pongan en esa comodidad que siempre les invito, que abran bien esas orejas y que os dejéis deleitar por todo lo que aquí va a pasar. Así que vamos, que nos vamos a ir, pero ya.

Y sí, querida gente matajariense, estoy aquí de nuevo dando rienda suelta a la voz, trayendo eso que a veces pasa, eventos de nuestra ciudad, sensaciones, emociones, aventuras, desventuras que todavía están por narrar. Y en esta tarde de miércoles retomamos y me dispongo a acompañarte en esta vuelta, invitándote a que te dispongas corporalmente, también que te dispongas mentalmente y emocionalmente a este viaje que está aquí empezando y que nos va a adentrar en muchos lugares interesantes. Porque está claro que nunca sabemos lo que puede pasar, pero para conocerlo simplemente tenemos que estar. Así que abróchenseme bien esos cinturones, porque esta operación retorno no ha hecho más que comenzar.

Retornar, dícese de esa acción de regresar, de volver, de restituir, de integrar. El Rincón de Matahari regresa en el mes de octubre, así que en esta operación retorno nos encontramos las carreteras más despejadas, un tráfico moderado y, oye, pues un ritmo en nuestro conducir y llegar, pues guay. Y es que cada retorno supone una nueva vuelta hacia un lugar conocido que nunca será de la misma manera que cuando lo dejamos. Porque nos tenemos que dar cuenta que siempre en estos ires y en estos volveres nada permanece igual. Todo se va transformando, va mutando, ofreciéndonos la posibilidad de una nueva habitarlo nuevamente, pues oye, como en ese momento podamos. Y sabemos que a veces puede existir la inercia que nos lleve a lo de antes, a lo que estaba, esas formas de hacer, pero siempre existirá la oportunidad de observar, de respirar, de decidir y sobre todo de permitir. Porque en eso consiste parte del misterio, en darte la oportunidad de explorarte y de siempre y por siempre explorar.

Y seguimos en nuestro viaje, en esta ruta, en esta operación retornazo. Y es que no podemos olvidar que la vida, pues a veces se pone caprichosilla y nos acoge desde sus incertidumbres. No saber qué pasará, no saber cómo estarán, no saber cómo estaré. Probar siempre es la clave y seleccionar o descartar una buena opción. Y entender, queridas y queridos, que más allá de los lugares físicos existe la vuelta a esa parte más psíquica, deseos, recuerdos, nostalgias y sensaciones. Todo hace su retorno y con él la vuelta a uno mismo o a una misma, recuperando la sintonía, la preferencia. Es la puesta en marcha hacia el retorno saludable a eso que ahora sí, que sí, decides, quieres y priorizas que va a estar.

0: Y octubre se pone en marcha y con él retornan eventos y festivales muy chulos, como es el caso de el FICBE, que tendrá lugar la próxima semana en Berriozar. Así que para poder situarlo, contarlo y reflexionarlo, tenemos aquí en los estudios de Guzki Irratia a Marian Zubiria, parte del equipo organizador. Marian, arratsaldeon.
1: Arratsaldeon, Miren, eskerrik asko por darnos este espacio de voz y dar a conocer el festival. Para que la
0: el
1: gente
0: festival
1: pueda venir.
0: Del FICBE, que bueno, ya hemos hablado de él en alguna ocasión, pero para la gente que retorna, que vuelve o que está escuchándonos por primera vez, ¿qué es esto del FICBE?
1: Eso, que lo escuchamos y decimos, ¿esto qué es? Pues es un festival internacional de cortos con temática social que hacemos en Berriozar, esas serían las siglas.
0: Bueno, hacéis en Berriozar y ya estamos en la 18ª edición, o sea que 18 añazos en esta exposición y en este dar lugar.
1: Sí, 18 años que se mantiene, bueno, pues gracias a que un equipo sigue ahí con ilusión y con ganas y bueno, pues también el apoyo del Ayuntamiento de Berriozar, que claro, pues ahí hay un presupuesto y el dotar de lo que son más luego los locales, ¿no? Poder utilizar el auditorio de Berriozar para proyectar y pues también esa parte técnica. Bueno, está como la parte emocional, digamos, y la parte técnica, que también es importante.
0: Porque claro, un festival de estas características requiere de un curro previo bastante potente, porque se presentan, imagino que muchísimos cortos, hay que hacer selección, al final son planteados. Entonces, cuéntanos un poco cómo se gesta todo el festival.
1: Pues se gesta que hacia mayo ya estamos recibiendo todos los trabajos. Bueno, funcionamos con una plataforma donde se presentan las bases y de ahí ya se van presentando los trabajos. Este año han entrado como unos 132 cortos. Sí que pusimos como máximo 12 minutos para, bueno, como una regla. Y bueno, el equipo de visionado hemos seleccionado 33. Y de ahí, de esos 33, sí que está en lo que es luego el jurado técnico, que ya, bueno, de hecho ya han elegido primero, segundo y tercer premio. Este jurado, bueno, pues está compuesto por directoras y directores de años anteriores que ganaron premio, y luego Leti y Dora, que son también, bueno, distribuidoras, guionistas, creativas, que están en Uruguay, que tienen este enlace con el FICBE de Berriozar, y también desde allí ven todos los trabajos y este año es verdad que han coincidido bastante entre el jurado lo que son los premios. Así que bueno, parece que hay bastante consenso.
0: Bueno, hay 130 y pico cortos, un tiempo de visionado, elegir, tenerlos ahí presentes. Imagino que la temática será bastante variada o no sé si habéis encontrado cosas bastante en común o se han cambiado según los tiempos.
1: Pues las temáticas, a ver, en todos estos años es verdad que hay temáticas que van cambiando, ¿no? Pues porque bueno, en la actualidad social es la que va trayendo cosas nuevas y luego hay temas que bueno que se mantienen, ¿no? Que se mantienen, igual van cambiando como de matices que tenemos que ver también, pero bueno, por ejemplo, pues todo lo que son procesos de personas emigrantes, ¿no? Regulación de documentación, el tema de la vivienda, por ejemplo, que ahora mismo está tan presente,
0: claro,
1: pues
0: claro.
1: Así es pues en el FICBE también. Luego, por ejemplo, tema de relaciones familiares, ¿no? Diferentes modelos familiares, la soledad, los cuidados, el reparto de las tareas, ¿no? Cuando hay una persona que requiere más cuidado, tema de enfermedades, ¿no? Personas mayores, bueno, pues cómo las familias se van gestionando. Creo que vamos desde las temáticas muy concretas que te puede pasar en el día a día, a luego ya temas más como pues el medio ambiente, por supuesto Palestina, Gaza, está tema de el tema laboral también, siempre salen cosas con las, ¿no? Un poco estos contratos, estas explotaciones laborales. El tema de animales, bueno, es que, no sé, te diría como una variedad muy, muy completa.
0: Claro, y que también es cierto que vivimos en un mundo muy diverso en el que hay muchas temáticas y que merecen ser visibilizadas. Entendemos que hay ciertos temas que siempre van a estar presentes y qué bien que estén para poder dar luz y poder estar, bueno, reflexionando sobre ellos, pero cosas que las dejamos desatendidas a veces dices, joder, ¿por qué no les vas a dar un corto y un tiempo de visionado? Que eso también pasa.
1: Eso es, sí, sí, sí. Yo diría que, por ejemplo, no sé, ponemos la violencia de género, ¿no? Cuando llegaban antes cortos que eran como muy de ver los golpes, ¿no? Lo más, parece que es lo que más se ve. Pero como decimos, ¿no? Ese iceberg que hay tanto debajo, por ejemplo, el poder ver a los hijos, hijas, esa tensión que se genera cuando los padres están discutiendo. O ahora también le damos la violencia vicaria, por supuesto, luego también le damos la vuelta a decir, jo, las violencias filioparentales, ¿no? Que también se ponen encima de la mesa, se comparten y bueno, pues quien no está pasando igual esa situación y da más apuro, ¿no? Igual el denunciar a tus propios hijos e hijas. Y dices, jo, es que ese problema, si lo tratas, hay que darle la vuelta, ¿no? Y, por ejemplo, eso es una novedad también, ¿no? El poder hablar de eso. Bueno, es que hay muchas, ¿eh? Muchas situaciones diferentes.
0: Y la manera de igual de presentarlos, porque yo recuerdo, he estado en dos ocasiones viendo el festival y en uno, pues bien, temas variados y tal, pero sí que el año pasado recuerdo que el enfoque, no sé, o a mí me pareció, llegué el día el que parecía un poco más divertido, no todo tan trágico, sino un poco más de... pues de guasa, ¿no? Y también mucha animación, o sea, cortos animados y con otra manera de contar el relato, la historia.
1: Sí, yo creo que para empatizar tampoco hace falta ponerte como la tragedia, sino que el humor también facilita, que
0: claro.
1: También es verdad que dices, jo, con nuestro día a día, encima voy a ir a un festival, toda la problemática, tal, ¿no? Y dices, jo, bastante tengo yo como para encima, que estamos viendo las noticias todo el día. Pero es otra cosa, es verdad lo que dices, pues igual por medio de la animación pueden entrar, ¿no? De una forma más amable, digamos, y luego a veces, bueno, pues el humor es una buena herramienta para, si nos pone así algo delante, ¿no? Y dices, madre mía, ¿no? Y también es estupendo hacerlo con humor y con amor, ¿no?
0: Así es. Y Marian, también soléis tener invitadas en el festival.
1: Sí.
0: Este año creo que hay cuatro que tratan algunos de, o sea, que están ahí con los cortos, ¿no? O sea, que han hecho algo.
1: Eso, a ver, bueno, pues el festival se acompaña siempre con una exposición fotográfica.
0: Vale.
1: Este año el título es Para ellas, que sería de, bueno, la exposición es de Iván Benítez. Y mira, tal cual lo tengo así anotado, eso, tras la guerra de Etiopía, ayuda en acción reconstruirse escuelas, bueno, pues para mujeres y para el tema de la prevención en los matrimonios forzados, por ejemplo. Entonces, bueno, está muy bien porque en todo lo que es la sala de espera, ¿no? Está la exposición y, bueno, pues mientras va llegando la gente, la va viendo, la va comentando y esa estará durante los tres, bueno, los cuatro días. Luego el sábado, que se hace la gala final, a ver, digamos que miércoles, jueves y viernes se ven 11 cortos cada día y son los que concursan, porque también hay premio del público y el público también puede votar. Y luego ya el sábado, que sería la gala, se ven los tres premiados del jurado, el premio del público, que a veces puede coincidir o no, y luego tenemos otro premio este año, que llevamos como dos años, de la ITV, que también fomenta trabajos que se han hecho en euskera. En realidad son cinco premios. Bueno, y entonces en esa gala luego están estas invitadas que presentan sus trabajos, que sería también Amaya Yoldi, que es guionista y directora, que nos presenta su trabajo Arri Mutilak, que es un trabajo que nos cuenta la historia de una joven vasca, Anne, con un viaje junto a su hermano al oeste americano, con el sueño de tejer su propio rancho de ovejas. Entonces, bueno, pues un poco todo lo que se encuentra allí y no desvelo nada más. Luego está Gema Iriarte, que tiene un trabajo de Ellas también juegan, Bueno, donde la autora, ¿no?, toma conciencia de la histórica invisibilidad femenina en los frontones. Bueno, pues es también escuchar a tres mujeres, pelotaris, y además ella también como hija de pelotari. Y luego estarán Ainara Sánchez y Diana Ogue, que bueno, hacen un guiño a la formación en el mundo audiovisual, animar a, también a bueno, gente que está estudiando y así, porque bueno, sí que está la escuela de cine aquí en Navarra, y presentan dos trabajos. Uno, Ainara, que es Bajar la Guardia, que es una casa de acogida para mujeres migrantes. Y luego estaría Diana Ogue, que hace Las primeras palabras, que también es la temática de lo que es, bueno, pues tras cruzar la frontera y enfrentarse a las dificultades al llegar a España, un grupo de jóvenes inmigrantes encuentra la Asociación Lanchotegui, eso, ¿no?, pues un lugar de formación y de familia. Yo creo que Lanchotegui está muy vinculado a Berriozar. Es una oportunidad para muchos jóvenes que, bueno, pues que tienen como otro camino, digamos. Y bueno, pues Lanchotegui con Berriozar tiene muchísima vinculación y hacen un trabajo que yo creo que también esa parte de familia, ¿no? Me encanta. Sí. Eso sería lo que veamos el sábado. Aparte, como vienen las directoras y directores premiados, se hace luego un encuentro, bueno, pues un lunch, ¿no?, donde ahí, pues, bueno, pues se puede conversar con ellos, con ellas, ver un poco qué es lo que nos ha gustado, o bueno, se hace un encuentro así como muy chulo entre el público y bueno, pues los artistas.
0: Bueno, que el Festival del FICBE, lo que hablábamos también antes tú y yo, no solamente es un festival que proyectas unos cortos y que hay unos premios y qué bonito, qué cosas, ¿no? Sino que aparte de una visibilidad de parte de este mundo que tenemos, que merece la pena atenderlo y entenderlo, hay una parte emocional en ese estar, en ese relacionarse, en todo lo que acontece el festival y lo que sucede dentro.
1: Pues eso es, esa parte emocional yo creo que es la parte que se pone de cariño al hacerlo, ¿no? Porque lo que decimos, cada uno puede ver en su casa un montón de cortos, ¿no?, que todo el mundo tiene acceso a plataformas y así, pero yo creo que es el encuentro. O sea, de hecho, si no tendríamos público, no lo haríamos, ¿no? Pues ya está, no haríamos esto. Entonces sí que hay un público muy fiel, que es como muy gustoso ese encuentro de, mira, otra vez en octubre nos vemos, ¿no? Gente que ves que es que le gusta y viene y además le gusta venir todos los días para poder votar y a ver, ¿no?, como esa cosa de participar y de encuentro. Y luego, sobre todo, pues crear el debate, ¿no? Cuando tú has visto un corto y te ha impactado, pues lo comentas, ¿no? Y mira, o otro que no ha entendido nada y también dices, oye, no he entendido nada, mira, pues yo he pensado esto, yo he pensado lo otro. Jo, cómo el diálogo, ¿no?, el encuentro promueve eso, tener más opiniones, tener más crítica, compartir valores y bueno, yo creo que empatizar con muchísimas situaciones que igual no las vives, pero dices, ostras, pues no, igual veo al vecino ahora de otra manera, ¿no? No sé, ese acercamiento.
0: Pues merece la pena poder estar
1: Sí.
0: ahí, pasarse y disfrutar de este festival que tiene lugar todos los años en Berriozar y que, oye, que aparte de cultura, pues es todo lo que nos gusta aquí, que es la reflexión y el relacionarnos y pensarlo. Vamos a poner aquí para toda esa gente que nos escuche fechas, precio, dónde pueden encontrar más información.
1: Vale, pues bueno, información, está la agenda de Berriozar, luego sí que bueno, pues hay carteles, tal, pero bueno, ahora las redes sociales son las que más mueven. Entonces, bueno, pues entrando en FICBE, en Instagram, bueno, en estas plataformas. Y a ver, concretando, miércoles, jueves y viernes, del 14, 15 y 16 de octubre a las 8. Y luego la gala el día 17, también a las 8. Precio simbólico, se entrega 1 euro en taquilla. Lo que se recoge de la taquilla va a ser el premio del público. Entonces, bueno, si el público quiere ser más generoso, pues que aporte más. Pero bueno, en principio es eso, pues un euro cada día y ese sería el monto para el premio del público. Luego los premios, mira, no he comentado, serían eso, lo que salga del público para, vamos, el premio del público. El EITB premia con 600 euros y luego ya sería primer premio 1.000 euros, segundo premio 1.500 y tercer premio... ¡Ay, Dios! Lo estoy diciendo al revés. Primer premio 2.000 euros, segundo 1.500 y tercero 1.000 euros. Que bueno, pues para, por ejemplo, dar un impulso a los trabajos que traigan, pues está bien. Y bueno, y además, bueno, aparte de esto que sea internacional, es verdad, porque vienen trabajos desde el otro lado del mundo, ¿no? Que vienen trabajos muy, muy dispares. Y tener la oportunidad también, pues de luego.

0: Público fiel, público nuevo y que la gente comparta y que pues que llenemos las salas, ¿no? Que también toca ahora, ¿no? Igual en octubre ya hemos pasado el verano, muy loco, tal, y ahora toca un poco como reencontrarse y llenar las salas de
1: Así
0: cine
1: es.
0: y bueno, y debatir.
1: Pues desde aquí invitar a toda esa gente que nos está escuchando a que anoten en su agenda los días del FICBE, que vayan para Berriozar, que lo puedan degustar, disfrutar. Oye, luego si han ido, pues que nos lo cuenten y así pues también ir ampliando horizontes. Marian, eskerrik asko, como siempre, por estar aquí, por acercarnos a este festival y que vaya estupendamente.
0: Vais, Vimil Esquer.
1: Bueno, agur.

Bueno, y aquí seguimos acompasando la tarde con el Rincón de Matahari. Si estás perdido o perdida, te recuerdo, estás en Eguzki Irratia, en la 91.0 o en la 107.0 o en eguzki.eus, una radio muy top que te acompaña, y aquí con el Rincón de Matahari, pues bueno, dando pasitos. Escuchábamos a Marian y seguimos aquí con una nueva parada en este Érase que se era, ya sabes, esa puesta en escena de algo que pudo ser y que desde aquí pues volvemos a recordar y a traer. Y con este tema de Operación Retorno, pues qué mejor que ofreceros alguna peli muy chula que de vez en cuando está guay volver a ver. Creo, me suena en mi mente que he podido hablar de ella en ocasiones anteriores, pero creo que hoy viene como anillo al dedo y os voy a hablar de una película que habla de ese volver, de ese regresar, que es ni más ni menos que El Efecto Mariposa. No sé si la has visto o no, pero bueno, te haría una pregunta. ¿Qué pasaría si pudieras regresar a tu pasado y cambiar esa decisión que te arruinó o que hizo de tu vida, pues en algún momento, pues algo un poquito más amargo? Pues en 2004, esta peli, El Efecto Mariposa, hablaba de una historia sobre el arrepentimiento y el peligro de querer jugar a ser pues un mandamás en los propios recuerdos. El protagonista se llamaba Evan y era interpretado por el actor Ashton Kutcher y narraba la historia de un niño que sufre pues algunos traumas en su infancia que le provocaron algunas lagunillas, y en la universidad descubre, al leer una serie de diarios que escribía de pequeño, cómo su mente va retornando físicamente a su cuerpo de niño. Quiere ir volviendo, pero ¿cuál es el problema? Que la teoría del caos no perdona y cada pequeño cambio que va haciendo en su pasado pues destroza por completo el presente, despertando unas alternativas un tanto distorsionadas y en cierto modo peligrosas. Te recomiendo que la veas y también te voy a contar que, bueno, que esta película inicialmente no tuvo mucho éxito, nadie creía demasiado en ella y costó ponerse en pantalla. Fue el propio Ashton Kutcher quien se obsesionó con la historia y puso el dinero de su bolsillo, convirtiéndose en productor para poder rodarla. El final censurado. La película tiene 4 finales grabados. El que podemos ver en el cine es agridulce, pero el director habla de diferentes opciones que, bueno, que se quedaron un poco en el stand-by para no atemorizar tanto al público. Así que puede ser una opción de rescatarla si no la has visto hace tiempo o de poder verla pues si no te sonaba. Y bueno, preguntaros también si podríais volver a vuestro pasado. ¿Os atreveríais a cambiar algo de vuestra historia personal? Pues oye, aquí seré todo ojos para leeros a través de nuestro correo electrónico rincondematahari@eguzki.eus.

Bueno, y con este chasquido de dedos vamos a llegar a nuestra última sesión, a nuestra última sección aquí, últimos minutos del Rincón de Matajari en este arranque de 7 de octubre. Y ¿qué vamos a poder encontrar? Una vuelta. ¿A dónde? A nuestro eje, porque es que desde ahí está la solución para todo. Y es que volver al eje es importantísimo, la importancia del equilibrio, porque a veces los acontecimientos de la vida, las rutinas, las costumbres, nos hacen ir un poco de forma automatizada. Voy aquí, voy allá, en piloto automático, pero oye, ¿te das cuenta de que estás presente en este mundo? Porque sin querer quererlo se van haciendo un amontonamiento de cargas, de ruido, de ideas que te comen, que te carcomen y que por la noche encima te dan un poco pues ahí por el zacuto. Así que si a veces te pierdes, a veces no te encuentras, a veces estás como que no estás, pues oye, vamos a regresar. ¿A dónde? Al centro, al eje. ¿Y cómo podemos hacerlo? Pues muy fácilmente. Por ejemplo, a través de tu cuerpo, sintonizando, sintiendo, ¡ey! El cuerpo está presente, pues ¿qué te parece si le das unos toquecitos, si le das un poco de asentamiento? ¡Ey! ¡Estoy aquí!

Otra forma también importante y sugerente, pues puede ser a través de la voz. La voz nos concentra y nos lleva al presente más presentísimo. ¿Cómo se puede hacer? Pues con pequeños sonidos que puedas ir descargando sin tener mucha vergüenza. Pues yo que sé, aprovecha a la que vas conduciendo para descargar. Ya no tanto cantar algo, sino empezar a gritar un poquito, sintonizar y dejar que algo que está ahí salga.

Y si encima pasas por el cuerpo, le das un poco la voz y encima sigues adelante, la última de las propuestas que te voy a hacer, que es un trazado. ¿Con qué? Pues puedes utilizar algunas ceras o algún tipo de material que te permita deslizarlo bien. Hay unas ceras acuarelables que son maravillosas, que te permiten descargar, de verdad, sintonizarte y, oye, el estrés, darle un poco de color y a ver hasta dónde te pueda llevar.

Si es que está clara que la vida es un hervidero de costumbres, un hervidero de pérdidas, un hervidero de reencuentros y una posibilidad de volver a lo que tú tienes, a lo que tú eres, y a eso, pues oye, que te da tu punch, tu esencia, y te permite sobrevivir mejor para empezar a vivir. Así que anímate a volver al eje, a sintonizarte y a seguir caminando al ritmo que necesites la semana que viene más.

Bueno, querida gente, qué cambio de ritmo, se me ha desintonizado aquí esta canción y nos quiere decir que el programa ha llegado a su momento de fin. Te recuerdo, mañana podrás escuchar la repetición de 9 a 10 de la mañana y siempre que te dé la gana en eguzki.eu. Un auténtico gusto haber estado aquí en esta operación Retorno con toda esa gente conectada a esta radio, a Eguzki Irratia, una radio posible gracias a todas esas personas que contribuyen a través de sus aportaciones como Eguzkides. Así que si tú quieres contribuir, pues hoy estaré encantada, estaremos encantadísimas de que te sumes.

Bueno, hay que decirles que se vayan al Festival del FICBE, ¿eh? La próxima semana, el miércoles, jueves, viernes y sábado. Tenéis varios días. Oye, si no te lo vas a ver entero, pues por lo menos vete un rato y descubre toda esta cultura que se ofrece aquí, en nuestra tierra.

Y bueno, pues poco más que la semana que viene tenéis una nueva cita aquí con el Rincón de Matahari. Ya sabéis, eguski.eus para todo lo que vayáis necesitando. El Rincón de Matahari @eguski.eus para escribir y redes sociales para seguir adelante. Te mando un beso, te mando un abrazo, que vaya como pueda estar y te espero la semana que viene. Agur, agur, agur.

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1: Un hombre del pueblo de Neguá, en la costa de Colombia, pudo subir al alto cielo y a la vuelta contó. Dijo que había contemplado desde allá arriba la vida humana y dijo que somos un mar de fueguitos. El mundo es eso, reveló. Un montón de gente, un mar de fueguitos. Cada persona brilla con luz propia entre todas las demás. No hay dos fuegos iguales. Hay fuegos grandes y fuegos chicos y fuegos de todos los colores. Hay gente de fuego sereno que ni se entera del viento y gente de fuego loco que llena el aire de chispas. Algunos fuegos bobos, no alumbran ni queman, pero otros arden la vida con tantas ganas que no se puede mirarlos sin parpadear, y quien se acerca se enciende.

Hola y hola, saludos alados, besos, obesos, bienvenidas y bienvenidos una vez más a Mar de Fueguitos. Al cumplirse 534 años de resistencia como pueblos originarios que somos, hoy decimos a los pueblos de México y del mundo que frente a la imparable guerra de conquista capitalista no nos rendiremos, no estamos en venta y no claudicaremos en la defensa de nuestros pueblos, de la madre tierra y de la vida. Creceremos nuestra resistencia, nuestra palabra y nuestra presencia para cuidar lo que nos es más sagrado, para proteger a la madre tierra y para resguardar nuestra libertad, a la que nombramos autonomía, nuestros territorios y nuestras culturas. Y al cumplirse el Congreso Nacional Indígena, al cumplir 30 años de existencia, llamamos a fortalecerlo y crecerlo en todas las regiones de este país que se llama México, para construir una gran muralla que detenga la brutal guerra capitalista en contra de nuestros pueblos, de la madre tierra y de la humanidad entera. Así comienzan, son los dos primeros puntos del pronunciamiento que ha hecho público este lunes 12 de octubre el Congreso Nacional Indígena de México con motivo de su 30 cumpleaños. Hace 30 años que se creó este Congreso Nacional Indígena. Y coincidiendo con este 30 aniversario del Congreso Nacional Indígena, este Congreso, junto al Centro de Derechos Humanos Fray Bartolomé de las Casas, el FRAIBA de San Cristóbal de las Casas en Chiapas, están inmersos en una gira europea. Están recorriendo diversos países europeos desde septiembre y este mes de octubre para recordar esos 30 años de la creación del CNI, para hablar de cómo andan las cosas por México. Esa gira está organizada junto a los colectivos que conforman la Europa Zapatista y hoy tenemos la suerte aquí en Mar de Fueguitos de poder contar con una de las participantes en esa gira europea. Ella es Sandra Luz López Girón, es integrante del pueblo Tzeltal y es representante del FRAIBA, del Centro de Derechos Humanos, Fray Bartolomé de las Casas. Con ella vamos a hablar de estos 30 años de la creación, de este cumpleaños del Congreso Nacional Indígena de México. Vamos a hablar de los derechos humanos en ese país, en México, y vamos a hablar, cómo no, de lo que mejor conocen, de la situación en el sureste mexicano, la situación de los derechos humanos, de la vulneración de derechos en Chiapas. Además, tiempo también para hablar de diferentes cosas que están pasando. Vamos a hablar de la deuda pública, vamos a hablar también del Salvador, de unos terribles juicios que están teniendo lugar en Salvador. Vamos también a hablar de islas, unas curiosas islas, y todo bañado con un poquito de buena música. Y nuestros invitados musicales de hoy en Mar de Fueguitos no están de aniversario, estuvieron recientemente. Llevan un montón de años en la música y han sonado un montón de veces en estos años aquí en Mar de Fueguitos porque nos encantan. Más de 50 años llevan tocando en la música. En 1970 se creó esta banda, la banda residente en aquel entonces del recién inaugurado Club Baobab en Dakar. Hablamos, cómo no, de la orquesta Baobab. La orquesta Baobab, dirigida ya por 1970, cuando se creó por el timbalero y vocalista Bala Sidibé, acaba de publicar su primer álbum de estudio desde el año 2017. Bueno, lo acaba de publicar, todavía no lo ha publicado. Este próximo 23 de octubre se va a dar a conocer ese álbum. De momento se conocen tres de las canciones que vamos a aprovechar para que suenen hoy aquí en Mar de Fueguitos. Made in Senegal, hecho en Senegal, se titula este disco que han publicado las gentes de Strut Records.
La orquesta Boba viene en este disco con 12 canciones grabadas íntegramente en Dakar. 9 músicos forman a día de hoy esta banda, algunos históricos, algunos de los músicos originales, otros de las nuevas generaciones, hijos, sobrinos de los históricos y también otros músicos, otros colaboradores. Un disco este Made in Senegal que habla de la identidad, de la memoria, del amor, de la resiliencia del pueblo senegalés. 12 canciones, como os decía, nuevos temas de la orquesta Baobab y también algunos clásicos reinventados, adaptados a la orquesta Baobab del siglo XXI, de este 2026. Vamos a escuchar algunas de las canciones de este disco de la orquesta Baobab que suena a lo que ha sonado siempre la orquesta Baobab, esos ritmos afrocubanos que les han hecho tan conocidos en todo el mundo, esa mezcla de ritmos afrocubanos, de la música del embalax de Senegal y Gambia, esa música wolof, también de la rumba congoleña, un poquito de jazz, de todo eso hay en la música de la orquesta Baobab. Como os digo, aún no se ha publicado este disco de la orquesta Baobab, pero se van conociendo algunas de las canciones. Por ejemplo, esta fue la primera que anunciaron del disco. Ana María se llama este tema. Es una canción escrita por el fallecido Rudy Gomis, uno de los fundadores de la orquesta Baobab, que falleció en el año 2022. Tenía entonces 75 años. ¿Y quién es Ana María? Pues Ana María era la abuela de Rudy Gomis y fue, contó en su día Rudy Gomis, la única integrante de su familia que la apoyó en su carrera en la música cuando comenzó en la orquesta Baobab y antes también tocando en otras bandas. Ana María se llama esta canción, lo nuevo de la orquesta Baobab, sonando aquí en Mar de Fueguitos. Zarpamos.

0: Ana María, el nuevo de la orquesta Baobab, de su nuevo disco Made in Senegal, que se va a publicar íntegro 12 canciones este próximo 23 de octubre.
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Abrimos nuestro diario de a bordo y hablamos de la deuda. La deuda de los países en desarrollo crece más rápido que la de los países desarrollados y por ello además estos países en desarrollo deben pagar intereses a una tasa que supera el doble de la de las naciones industrializadas. Son datos de un informe que acaba de hacer público esta pasada semana la Organización de la ONU para el Comercio y el Desarrollo. Las cifras presentadas por este informe de Naciones Unidas muestran un panorama muy difícil para los países del sur en desarrollo, pues han tenido que pagar casi $1 billón, 995 mil millones de dólares solo en intereses por la deuda en el año 2025. En promedio, los países en desarrollo han pagado una tasa de 5,2% de interés por su deuda externa, mientras que a los países desarrollados se les ha cobrado menos de la mitad, un 2,2%. De sus ingresos públicos, los países en desarrollo han destinado el 8,1% a pagos netos de intereses en el año 2025, casi el doble que en el año 2010. Habrían ahorrado la mitad de lo pagado, 500 mil millones de dólares, si pagasen lo mismo que los países desarrollados. En 51 países en desarrollo se gasta más en pagos de intereses que en salud o en educación, ambas dos juntos sumadas. 3.700 millones de personas de una población mundial de 8.200 millones, 3.700 millones viven en países que gastan más en pagos de intereses de la deuda que en salud o educación. Y son además 1.200 millones de personas más que en el año 2010, hace apenas 16 años. En África, América Latina, el Caribe, los gobiernos gastan más por habitante en intereses de deuda, en pagar la deuda, que en todo lo que tiene que ver con salud o educación. Mientras que en el año 2010 el 24% de la población de África vivía en países que gastaban más en intereses que en salud o educación, en el año 2023 esa proporción ha aumentado al 65%. En América Latina ha pasado del 34% al 58% en el mismo periodo. Este organismo de Naciones Unidas señala que la deuda pública permite a los gobiernos financiar el gasto, proteger a su población, invertir en ella y sentar las bases para un futuro mejor. Sin embargo, cuando el costo del servicio de esta deuda pública aumenta en exceso, desplaza otros gastos, frena el desarrollo y pone en riesgo el futuro de las personas. Miramos ahora a El Salvador, en Centroamérica. Desde comienzos de este año, los tribunales de El Salvador han condenado a personas en juicios masivos de cientos de acusados a la vez, sobre la base de pruebas débiles y sin darles una oportunidad real de defenderse, denuncia un informe presentado hace unos días por la organización Human Rights Watch. Según la directora para América de esa organización de derechos humanos, Juanita Gobertus, los juicios masivos en El Salvador son una burla a la justicia. Este informe de Human Rights Watch expone que los tribunales juzgan de forma masiva a personas detenidas bajo el régimen de excepción vigente desde hace más de 4 años en el contexto de gobierno de mano dura que dirige el presidente Nayib Bukele. Muchas personas han sido condenadas por agrupaciones ilícitas, un delito definido de forma vaga y sobre la base de evidencia débil en procesos cerrados al público y sujetos a reserva judicial. Los fiscales y jueces a cargo de estos casos tienen poca o ninguna independencia del Poder Ejecutivo. Los abogados defensores afirman que no tuvieron oportunidad real de impugnar las pruebas contra sus clientes ni de preparar una defensa adecuada. Human Rights Watch cuenta que para hacer este informe ha entrevistado a 15 abogados defensores, a representantes de personas detenidas durante el régimen de excepción y ha revisado 4 acusaciones fiscales que abarcan a más de 600 personas y una sentencia que condenó a más de 120. También ha entrevistado a integrantes de organizaciones de la sociedad civil con conocimiento directo de estos procesos. Desde marzo de 2022, dice Human Rights Watch, El Salvador
está bajo un régimen de excepción que suspende algunas garantías del debido proceso y que el gobierno salvadoreño presenta como una herramienta necesaria para combatir la violencia de las pandillas. Las fuerzas de seguridad salvadoreñas han detenido a más de 93.000 personas, entre ellas más de 3.000 niños y niñas, según Human Rights Watch. Esta organización ha documentado abusos generalizados como detenciones arbitrarias, desapariciones forzadas, torturas y otros malos tratos. Además, violaciones al debido proceso y, según su investigación, la investigación de Human Rights Watch, muchas de las personas detenidas no han tenido, no tienen ninguna relación con esas pandillas por las que han sido finalmente condenados. En las audiencias, en estos juicios en los que se juzga un montón de personas a la vez, según han contado, apenas disponen de minutos para presentar la defensa, unos 10 minutos en la Audiencia Nacional y 15 en la de sentencia. A los defensores públicos se les daban unos pocos minutos para representar a decenas y, en algunos casos, a cientos de acusados a la vez. Los abogados dicen también que la Fiscalía, en la mayoría de los casos, se basa en informes policiales para pedir las condenas, para condenar a estas personas. Los juicios se celebran ante tribunales contra el crimen organizado, que se llaman así, integrados por la Corte Suprema mediante un proceso ad hoc y opaco. Su identidad no ha sido revelada ni siquiera a los abogados que intervienen en los procesos. Se estima que hay a día de hoy 120.000 personas encarceladas en El Salvador, alrededor del 2% de la población, una de las tasas de encarcelamiento más altas del mundo. Miles de individuos procesados o condenados ya por integrar pandillas están encerrados en el centro de confinamiento del terrorismo, una prisión que el gobierno exhibe como emblema de su dureza y modelo de prisión de máxima seguridad. Al menos 513 personas han muerto bajo custodia del Estado durante este régimen de excepción, según datos en este caso de la Organización de Derechos Humanos Cristosal. Así están, así funcionan las cosas, los juicios, la justicia en El Salvador, juicios masivos, burla a la justicia, un modelo que desgraciadamente además pues van a repetir otros países, otros gobernantes en diferentes rincones de toda América. Países, por ejemplo, como Costa Rica ya tienen, por ejemplo, el modelo del Salvador como ejemplo.

0: Muy chulo, un poemario de Josep Lluís Aguiló, Banderas en el mar. Se titula ese poemario, que dice cosas tan interesantes sobre las islas como esta. La isla es el antónimo de la mar.
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0: También dice en ese poemario Josep Lluís Aguiló: soy la isla, isla en este caso con mayúscula, soy la isla, tierra y gente en medio de las aguas, el enigma detrás de cada ola.
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0: Cada isla es un país secreto que está fingiendo ser provincia.
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0: En este rinconcito de Mar de Foguitos nos asomamos a esas islas imaginarias, esas islas que están aún muchas de ellas por descubrir. Cuaderno de las Islas se titulaba otro libro, en este caso de Andrés Sánchez Robaina, y en ese libro contaba, en uno de sus versos decía: la isla que cada ser humano lleva consigo. Hoy os proponemos atracar, llegar, descubrir esa isla que cada quien, cada uno, cada una de nosotras llevamos con nosotros, con nosotras. Y lo vamos a hacer a partir de otro poema, en este caso de un libro con el que despedimos antes del verano la temporada pasada. Es un libro, un poemario del poeta, del escritor madrileño Alfonso Brezmes. El don de la tristeza se llama ese poemario. Lo ha publicado Visor. Este año 2026 ya ha recibido el último premio Emilio Alarcos de poesía.
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0: Nuestra compañera Alicia Cachero nos acerca a esta isla imaginada por Alfonso Brezmes.

0: Una isla es lo que queda. Todos sabemos cuál es en el mapa de entre todas las islas la que es nuestra. Es el lugar en el que levantamos los cimientos de nuestra soledad. Allí donde jamás seremos náufragos, porque estamos a salvo de los otros. Aquí, donde es difícil ser feliz, porque nosotros somos el tesoro y también los dragones que lo guardan.
1: Alfonso Bretmes, de su poemario El don de la tristeza.

¿Y si la mar no me cumple? ¿Si la mar me olvida? ¿Si la mar no me arropa en mis travesías? ¿Si no me lleva nunca de ninguna parte a ningún lado? ¿Seré entonces yo quien lleve a la mar conmigo? 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

Pues seguimos travesía y travesura por este mar de fueguitos y por la mar, por la mar, por la mar. Pues regresamos a ese puerto de Dakar, a esa ciudad de Dakar, de donde son las gentes de la orquesta Baobab. Como os decíamos hace un ratito, están a punto de publicar su nuevo disco, Made in Senegal, y vamos a escuchar otra de sus canciones. Decíamos 12 canciones en este disco, nuevas canciones, también clásicos reinventados. Una banda que está formada por artistas o por músicos que llevan toda la vida en la orquesta Baobab, como por ejemplo Taga Koité, el batería, y también pues por nuevas generaciones de músicos. Zakaria Papino Koité es el hijo de el batería y es a día de hoy la voz principal de la orquesta Baobab. Y también la acompaña a las voces Corca Dieng, que es la primera cantante femenina permanente de esta banda de la orquesta Baobab. Vamos a escuchar otra de las canciones de este nuevo disco de la orquesta Baobab. En esta ocasión es un clásico, una canción que ya publicaron hace un porrón de años y que ahora han vuelto a publicar reinventada, jugando pues con los sonidos en este tema. Ñaka Nao se titula esta canción, la letra es de Bala Sidibé y suenan así, la orquesta Baobab, en Mar de Fueguitos.

0: En el tiempo, en el que no había tiempo, los dioses que nacieron el mundo, los más primeros, fueron haciendo las cosas desde abajo y desde ahí las fueron aventando hacia arriba. Cuando acabaron, vieron que el mundo le salió redondo y que ellos quedaron en el centro, en el corazón de la tierra. Por eso dura y es dura la tierra, porque se nació de abajo. Por eso, allá abajo no solo está el mundo, sino que está la posibilidad de un mundo mejor. Por eso, para entender lo que pasa arriba, hay que saber mirar para abajo.
1: Para abajo y para la izquierda, miramos un día más aquí nuestro programa en Mar de Fueguitos, palabras de los zapatistas, palabras que nos acercan al sureste mexicano, palabras también que nos acercan hasta México. Ayer justo se han cumplido 30 años de la creación del Congreso Nacional Indígena. Fue un 12 de octubre de 1996. El CNI, esa casa, como les gusta decir, de los pueblos, naciones y tribus originarias de México, el espacio de los indios que somos, como dicen las gentes del CNI. Gentes del CNI que están por aquí, por Europa, participando en una gira europea del Congreso Nacional Indígena de México y también del Centro de Derechos Humanos Fray Bartolomé de las Casas, de San Cristóbal de las Casas, en Chiapas, el Fraiba. Están recorriendo diversos países europeos durante este pasado mes de septiembre, este mes de octubre, una gira que está enmarcada en este 30 aniversario de la creación del CNI y una gira que está organizada junto a los colectivos que conforman la Europa zapatista, la Europa insumisa. Tenemos aquí con nosotros en Mar de Fueguitos a una de las integrantes de la delegación del CNI y del Fraiba que está participando en esta gira europea. Ella es Andaluz López Girón, es del municipio de Chanal, en Chiapas, es abogada, defensora de derechos humanos del pueblo cheltal y colaboradora representante del Fraiba, del Centro de Derechos Humanos Fray Bartolomé de las Casas. Muy buenas, Sandra. Bienvenida a Mar de Fueguitos.
2: Hola, muy buenos días. Bueno, primero que nada, pues agradecer la invitación que nos hacen para pues poder compartir a través de la radio pues a los espacios en que pues no vamos a nosotras estar en charlas, pero pues a través de este medio pues pues vamos a poder hacer llegar la información, las denuncias y los temas de contexto que traemos para compartir en este otro lado del mundo.
1: Decíamos ayer 12 de octubre, hace 30 años se creó ese Congreso Nacional Indígena, ese 12 de octubre, una fecha que se ve de diferente manera, ¿no? Desde aquí, desde el caso del Estado español, esa conquista, ese orgullo que todavía sienten muchos por lo que se hizo en América, desde los pueblos originarios allá en México, un día de reivindicación, de lucha, de resistencia.
2: Claro, pues sí, precisamente pues el Congreso Nacional Indígena

0: y trabajar de manera autónoma, sabiendo que pues el gobierno había realizado oídos sordos a estas peticiones que se entablaron desde las mesas de trabajo, desde las mesas de diálogo, desde las propuestas del Ejército Zapatista de Liberación Nacional en el contexto de pues los acuerdos de San Andrés.
1: Nos fijamos en otra fecha, nos vamos hasta junio. Se celebró en Canadá, en Estados Unidos, en México, esa Copa Mundial de Fútbol, esa ceremonia de inauguración, el 11 de junio, esos partidos. Luego en México, estuvo presente a nivel mundial durante esos días. Vosotras en el Freiba habláis de que en México se está viviendo una guerra, decís un periodo atroz en alguno de vuestros informes. ¿Cómo se vivió esa imagen que dio México durante, o cómo se vive durante ese mundial que vio prácticamente todo el planeta, y esa situación de guerra que denunciáis y que, claro, apareció silenciada, prácticamente nadie se enteró de cómo están las cosas realmente por México?
0: Pues bueno, sí, justamente a principios del 2026 se presenta este informe de La Paz Pendiente, que es un documento que da documentado la situación en la región Sierra Frontera del estado de Chiapas. Sin embargo, pues obviamente la violencia no se centra en ese lugar, sino que pues es a nivel nacional. Y justo en este contexto del mundial, pues, grupos organizados, organizaciones de la sociedad civil, los pueblos y relativamente o específicamente la lucha fue por las personas desaparecidas, las familias buscadoras que pues sumaron esfuerzos, se reunieron para pues alzar su voz sobre la situación que estaba, bueno, la grave situación que está sucediendo en México debido al tema de desaparición forzada.
1: Habláis también, hablabais, bueno, en este informe La Paz Pendiente, habláis de la violencia estatal contra las comunidades, de los numerosos casos de detenciones arbitrarias, de desplazamientos de familias, de la criminalización que subís las personas vinculadas tanto al CNI como a los derechos humanos, en el caso del Freiba, también de casos de tortura, y habláis también de todo lo que tiene que ver con la criminalidad o las bandas criminales. ¿Cómo está ese nivel ahora mismo la situación en México?
0: Sí, justamente pues una de las denuncias que hemos realizado de manera conjunta con el Congreso Nacional Indígena ha sido esta guerra contra los pueblos. La guerra por el interés capitalista debido pues a todos los proyectos o megaproyectos de construcción, los proyectos mineros, los proyectos generadores de energía, que la lucha de los pueblos se ha dado desde siempre. Sin embargo, esta nueva configuración ha sido muy diferente porque pues ahora tenemos, no solo es el gobierno, sino prácticamente también los territorios están siendo invadidos o están siendo despojados, desplazados por la presencia del crimen organizado. Y que pues esta situación desata pues estas graves violaciones a derechos humanos, como son la desaparición forzada, la tortura, la criminalización en contra de quienes defiendan el territorio, la criminalización en contra de defensores y defensoras de derechos humanos que han sido señalados por el mismo gobierno debido pues a todas las denuncias que se han realizado. Tal es el caso del compañero Francisco en Chiapas, que es integrante del Congreso Nacional Indígena, que pues ahora está privado de su libertad debido a pertenecer únicamente al Congreso Nacional Indígena, y que pues resultado de esta detención también su esposa María de Jesús fue torturada y detenida, y que pues ahora está sujeta a un proceso junto con 8 personas más que pues en este momento también se encuentran en situación de desplazamiento, 8 familias en situación de desplazamiento.
1: Si miramos a México en el global entre 2018 y 2026, hasta hace muy poquito se han documentado 214 defensoras y defensores de las comunidades indígenas asesinadas en lo que tiene que ver con México, 45 desaparecidas y 107 presos políticos. Entre ellos, por ejemplo, hablabas de Francisco, también, por ejemplo, muy reciente, del 17 de julio de 2026 de este año, ha sido arrestado Jesús Plácido Galindo, integrante del CNI, defensor de derechos humanos, periodista. Y también se ha producido al raíz de este arresto también el desplazamiento de más de 2.200 habitantes de las comunidades pertenecientes al Consejo Indígena y Popular de Guerrero Emiliano Zapata. Una criminalización, una persecución de los defensores de derechos humanos que no sé hasta qué punto se

0: puede luchar contra ella. Tú eres abogada, no sé, a ese nivel, al nivel de lo que tiene que ver con la justicia, con las leyes, no sé cómo se puede defender una de estos ataques, esta violencia.
1: Pues bueno, desde el FRAIBA pues hacemos este análisis y pues los acompañamientos los realizamos a partir de una defensa social integral, en donde no nada más pues vemos o nos enfocamos a una parte jurídica, sino también parte de nuestra estrategia es conjuntar esfuerzos, conjuntar organizaciones y de esta manera poder hacer acciones políticas, estratégicas que nos permitan hacer denuncias masivas ante el gobierno, hacer estas interlocuciones, hacer otras actividades a fin de pues elevar políticamente el tema y de esa manera pues el gobierno pueda sentirse presionado y para ello también tenemos como parte fundamental pues la solidaridad no únicamente del Estado, de quienes, de los municipios, de las comunidades, sino que también intencionamos sumar esfuerzos a nivel internacional. Entonces, estamos como en este acompañamiento ante los órganos judiciales, pero también para nosotras es importante la suma de estos esfuerzos, el apoyo nacional, el apoyo internacional de todos y todas para pues presionar al gobierno y que éste escuche, porque pues en estos momentos o en este tiempo hemos también observado pues mucha cerración, si podríamos llamarle así, de pues que el gobierno no nos quiere escuchar, no quiere interlocutar, no es un tema primordial la parte de la defensa de los derechos humanos, porque pues dentro de su versión, dentro de su narrativa, dentro de estos proyectos capitalistas que tiene, pues es decirle al pueblo que él está mejorando la calidad de vida, llega con la narrativa del progreso, sin embargo, pues dentro de este progreso, pues vemos que el beneficio será únicamente para empresas transnacionales, para empresas extranjeras, como empresas justamente españolas, que pues están a cargo de las concesiones de los proyectos carreteros, de estos megaproyectos que se están dando en el sureste de Chiapas o en el sureste de México.
0: Hablabas del gobierno, decíamos ayer se cumplían 30 años de la creación del CNI, hace muy poquito también, este 1 de octubre, pues se han cumplido 2 años del gobierno de Claudia Sheinbaum, de que Sheinbaum fuera elegida ¿no? presidenta de México. Hablabas de que el gobierno no escucha, no interlocuta, no sé si hay relación entre el Congreso Nacional Indígena, el gobierno, si hay posibilidades de llegar a algún acuerdo, porque una de las cosas que sí dice el gobierno de Claudia Sheinbaum es que ella está trabajando por los pueblos indígenas, está, pues eso, como decías antes, pues apostando por el progreso de los pueblos indígenas.
1: Pues bueno, el Congreso Nacional Indígena, bueno, propiamente no hemos estado charlando, es parte también de nuestras redes de apoyo, pero pues una de las denuncias y uno de los planteamientos del Congreso Nacional Indígena, pues ha sido pues visibilizar todas estas violaciones a derechos humanos que el Estado está ejerciendo en contra de los pueblos indígenas, independientemente de quién haya estado. Esta guerra contra los pueblos ha venido lejos de menorizar o lejos de acabarse, pues la violencia ha ido en aumento y pues este gobierno a partir de la 4T, o la llegada de la 4T al gobierno, pues no han habido cambios sustanciales en cuanto a estas violaciones a derechos humanos, al despojo, puesto que pues ha criminalizado a muchos compañeros de lucha, como es el caso de Jesús, que ya lo mencionabas hace un momento, el caso de Francisco y otros defensores y defensoras de derechos humanos que pues han sido también señalados por parte del Estado como miembros de derecha, miembros que están frente o en contra pues de este gobierno que pues desde afuera pues nos dan este mensaje de sí estar preocupados por los pueblos, sin embargo pues esto no está sucediendo de esta manera, puesto que pues en menos de 10 años pues la violencia en México ha aumentado considerablemente.
0: comenzábamos escuchando esas palabras zapatistas que nos llegaban hace años ya desde Chiapas. El EZLN, el Ejército Zapatista de Liberación Nacional, anunció recientemente que va a hacer un viaje y una estadía en la Ciudad de México, en la capital de México, para reunirse con los colectivos y colectivas de buscadoras y buscadores. Va a ser ese viaje y estadía en diciembre de 2026 de este año y en enero del 2027. También ha dicho que va a aprovechar para reunirse con grupos, colectivos y organizaciones de la Sexta en la Ciudad de México. Entre las cosas que ha propuesto el EZLN es que sea el FRAIVA quien prepare, que se encargue de organizar estos encuentros. No sé si sabes cómo van esos preparativos y no sé si sabéis también pues, por qué es importante o qué importancia tiene que el EZLN quiera regresar o vaya a regresar a la capital de México.
1: Pues bueno, una de las propuestas justamente del EZ pues es conjuntar los esfuerzos ante esta guerra contra los pueblos, ante este despojo más visible que han sido siempre parte de las denuncias, parte de las luchas, pues ellos han considerado también esta lucha de las buscadoras la más digna, la más fuerte, pero bueno, y pues ellos quieren encontrarse, escucharlas y ver cómo el EZ puede también colaborar con ellas. Pues más que nada, pues es eso. Aquí el EZ ha tratado de, o ha dicho, no querer centralizar todas las luchas únicamente en lo que conforma la organización, el EZLN, sino que pues es conjuntar esfuerzos, qué se puede realizar, qué se puede proponer a partir de este encuentro, ver la posibilidad, si esto se permite, si estas las organizaciones con las que se van a reunir pueden como realizar otras acciones, conjuntar estos esfuerzos, pues continuar con la lucha, ¿no? Continuar con las denuncias y exigir al gobierno la aparición de estos más de 135,000 desaparecidos, que al final pareciera que es una cifra única, sin embargo, pues sabemos que hay un monto más considerable de personas desaparecidas y que pues no están dentro de registros. Hay mujeres, personas migrantes, niñas, niños, jóvenes, adultos que pues están en esta situación y que pues muchas veces las familias por el temor, porque la desaparición fue en un contexto donde la presencia del crimen organizado está muy alta. Entonces, pues muchas familias no denunciaron. Entonces, no podemos decir que estas más de 135,000 personas sea la cifra oficial de desaparición en México.
0: Decíamos antes, La Paz Pendiente es el último informe que ha publicado el FRAIVA, la página web del uh-huh. FRAIVA. Se puede consultar ese informe, un informe que habla de todo lo que tiene que ver con los derechos humanos en el año 2025, un informe que ha realizado el Grupo de Trabajo Región Frontera de Chiapas. Para terminar ya, la última pregunta, Sandra, me gustaría saber cómo sería desde el punto de vista del FRAIVA, de esas comunidades, de esos pueblos originarios de México, cómo sería esa paz pendiente por la que estáis trabajando.
1: Bueno, el informe data en pues realizar esta documentación y pues denunciar y mostrar pues estos mecanismos de control territorial, las dinámicas de miedo, de silenciamiento que aún persisten en las comunidades en la región frontera, así como las restricciones al ejercicio de los derechos humanos, el acceso a la verdad, a la justicia y a la reparación. Y pues visiblemente también dentro de ello pues hace también como esta denuncia, ¿no? ¿Qué necesitamos? ¿Cómo anhelamos? Porque pues y estamos en un momento o en un gobierno donde pues se nos prometió cambios sustanciales dentro de la organización de gobierno, se escuchó pues oír al pueblo, ver las necesidades, escuchar las necesidades, sin embargo pues esta paz no ha llegado, hay una paz que está controlada por pues el crimen organizado, por el gobierno, sin embargo pues como ya lo mencionaba hace un momento, los datos de violencia en estos últimos 10 años ha subido de manera considerable. Entonces, esa paz pendiente que el gobierno de izquierda prometió no ha llegado.
0: ¿Y crees hay esperanza de que pueda llegar a breve plazo o cómo veis la situación?
1: Pues la apuesta política es la organización. Entonces, buscar nuevas formas de vida desde la autonomía, desde la paz que se construye desde los pueblos, desde la organización. es que pues también la apuesta política es esa, la apuesta política de los pueblos y la esperanza de los pueblos está dentro del mismo pueblo.
0: Pues muchísimas gracias, Sandra Luz López Girón, colaboradora y representante del FRAIBA, el Centro de Derechos Humanos, Fray Bartolomé de las Casas, de San Cristóbal de las Casas en Chiapas, abogada, defensora de derechos humanos e integrante de esa delegación del Congreso Nacional Indígena y del FRAIBA, que está de gira por Europa estos meses. Muchísimas gracias, Sandra, y mucha suerte en el regreso a casa.
1: Pues muchas gracias a ustedes por permitirnos llegar hasta pues estos rincones del territorio, de su territorio. También agradecer pues a la Red de Europa Zapatista, que nos ha permitido estar, que ha colaborado y que pues nos ha invitado a realizar esta gira para pues hablarles un poquito de la situación que nos está afectando en los territorios, en nuestros territorios.
0: Un saludo, agur,
1: chao. Muchas gracias.

Con la música de la orquesta Baobab desde Senegal despedimos este mar de fueguitos. Made in Senegal se titula su nuevo disco. Desde el 2017 nos sacaban un álbum de estudio y se va a publicar este disco completito, estas 12 canciones, el próximo 23 de octubre. Que os vaya bonito. Agur.

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0: Hoy os damos la bienvenida a un ramito de mudanzas en Eguzki Irratia. Con nuestra sintonía de la Cueva de los Olivos, introducimos este programa recordando la importancia de nuestros ancestros, el reconocimiento a nuestras raíces.
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una mudanza es una labor ardua, ¿o no? Bueno, pues hoy hemos pensado traeros distintas canciones para que nos acompañen cuando tengamos que hacerlo y para que sea más amena y más amable ese trajín de ir de casa en casa o ir a otros amores o a otras ciudades o a otros tiempos, en fin. Porque a veces una canción es la única caja que necesitamos para llevarnos una vida entera. Pues hay mudanzas que se hacen con cajas, con cinta adhesiva y un camión, y otras se hacen por dentro, sin que nadie venga a ayudarnos a cargar los muebles. Así pues, Carmen Linares nos trae un sabor de los recuerdos de la infancia en este cante del poema de Juan Ramón Jiménez, titulado Remembranzas.

Y en esta dura tarea, lo mejor ya sabemos que a veces es tratar de no pensar demasiado para no acabar brotaica o bloqueadica. Pero, en fin, no es lo más sencillo, la verdad. Así llega ahora Al Traste, con su disco ¿Quién dijo miedo?, que son una banda de rock que han compartido escenario con multitud de artistas como Javier Ruibal, Loquillo, Bumburi, Jorge Drexler, Arbet Pla o Luis Eduardo Aute. Y también ha contado con apoyo de músicos de la talla, por ejemplo, de Caco Senante. Así que dije, a ver, ¿quién son estos? Y la verdad, que para no morir en el intento, os propongo la idea de bailar esta mudanza con Al Traste y sus mudanzas.

Y ahora Sargento García nos trae fusionados unos ritmos latinos de reggae, ska, en un tema universal de la migración y la búsqueda de una vida mejor, otra mudanza, la de un hombre que decide dejar su hogar en busca de una vida mejor en la ciudad. La despedida del barrio, de su comunidad, pellizca la tristeza a la par de la ilusión que le provoca esa necesidad de buscar una nueva vida y suerte, pues donde está no hay ni para comer. Así que hoy me voy.

0: Hay cosas que pesan mucho y no ocupan espacio. Otras que ocupan media vida y ya no significan nada. Y también hay otras que determinan la vida entera, como canta Bad Bunny en su mudanza.
1: Benito, hijo de Benito, le decían Tito, el mayor de seis trabajando desde chamaquito, guiando camiones como el pai y el abuelo. Aunque su sueño siempre fue ser ingeniero, un día Tonito lo invitó para hacer una mudanza, para buscarse alguito, par de pesos, para algo alcanza. Gracias a Dios que ese día no estaba bici, porque en la mudanza fue donde conoció a Lizzie, la menor de tres que se criaron con doña Juanita, porque su papá y mamá partieron estando chiquita. Prometió graduarse antes de casarse y lo cumplió diciembre del 9-2. Con Tito se casó antes de irse para Almirante, donde se conocieron, vivieron en Morovi, en donde hicieron al nene, que en Bayamón por primera vez vieron. Un aplauso pa' mami y papi, porque en verdad rompieron.

Cuando llega una cosita de estas de las mudanzas, la verdad que el corazón también se pone en modo de mudanza. A ver a quién no. A mí por lo menos. Hay mudanzas en las que también, gracias a ellos, encontramos personas que ayudan, que echan una mano y a las que siempre agradeceremos el apoyo. Va aquí mi apoyo para todos ellos. Así que, pues nada, como no es fácil cargar con todo, vamos a escuchar a Tonchu, que nos acompaña un poco con su corazón de mudanza.

Y sí, las mudanzas pueden ser mucho más que cambiar de casa, también de trabajo, de dejar atrás una etapa, cambiar de piel, despedirse de una identidad, abrir espacio a algo nuevo, vamos, como nos canta David Bowie en Change.

Y si una canción puede reflejar bien el hecho de que estamos en constante movimiento, que los cambios y las idas y venidas, eso es lo que es la vida, seamos de aquí o de allá, esa es la canción que viene ahora, una de mis canciones preferidas, Movimiento, de Jorge Drexler.

Apenas nos pusimos en dos pies, comenzamos a migrar por la sabana, siguiendo la manada de bisontes, más allá del horizonte, a nuevas tierras lejanas. Los niños a la espalda y expectantes, los ojos en alerta, todo oídos, olfateando aquel desconcertante paisaje nuevo.

pertenencias, sino equipaje. Vamos con el polen en el viento. Estamos vivos porque estamos en movimiento. Nunca estamos quietos, somos transhumantes, somos padres, hijos, nietos y bisnietos de inmigrantes. 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

0: Atravesamos desiertos, glaciares, continentes, el mundo entero de extremo a extremo, empecinados, supervivientes, el ojo en el viento y en las corrientes, la mano firme en el remo. Cargamos con nuestras guerras, nuestras canciones de cuna, nuestro rumbo hecho de versos, de migraciones, de hambrunas. Y así ha sido desde siempre, desde el infinito. Fuimos la gota de agua viajando en el meteorito. Cruzamos galaxias, vacíos, milenios. Buscábamos oxígeno. Encontramos sueños.
1: Apenas nos pusimos en dos pies y nos vimos en la sombra de la hoguera. Escuchamos la voz del desafío. Siempre miramos el río, pensando en la otra ribera. Somos una especie en viaje. No tenemos pertenencias, sino equipaje.

0: Lo mismo con las canciones, los pájaros, los alfabetos. Si quieres que algo se muera, déjalo quieto.
1: Y nosotros no queremos dejar quieto, seguimos con nuestra mudanza y seguimos respirando nostalgia, esta vez la que provoca la mudanza del tiempo y de los espacios físicos que conllevan abandonar el barrio y algunas amistades queridas. Sur, con Aníbal Troilo y Roberto Goyeneche.

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Ya nunca alumbraré con las estrellas nuestra marcha sin querella por las noches de pompeza, las calles y las lunas suburbanas.

San Juan y Boedo antiguo, cielo perdido, Pompeya y al llegar al terraplén, tus 20 años temblando de cariño, bajo el beso que entonces te robé, nostalgia de las cosas que han pasado, arena que la vida se llevó y pesadumbre del barrio que ha cambiado y amargo.

También muchas veces quisiéramos mudar más que de piel, de cuerpo y escapar de las condiciones en que la vida nos puede poner, con todo el derecho y toda la libertad. También quisiéramos mudarnos, metamorfosearnos, como escribe Rafael San Pedro en su poema Mar adentro. Mar adentro, mar adentro, y en la ingravidez del fondo donde se cumplen los sueños. Se juntan dos voluntades para cumplir un deseo. Un beso enciende la vida con un relámpago y un trueno.

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Y ahora mismo, también los animales, te contamos que sufren mudanzas y si no, que se lo pregunten a los lagartos, que cambiar de piel cuando el sol los golpea y se tienen que transformar para sobrevivir, pues es lo que hacen. Y así como los animales, el amor muda cuando no hay con qué llenar la nevera. Y si no, eso nos canta muchachito en Me tienes frito.

Y en este ejercicio de cajas, cinta adhesiva y una flagoneta, seguimos con las voces preciosas de Naran, Natalia Lafourcade y Rusi, una multiinstrumentista, compositora, arreglista, productora y cantante. Con ellas vamos a ver qué dejamos en la acera, qué regalamos, qué nos llevamos puesto, qué metemos en las cajas, en fin, otra mudanza.

En esto de hablar de lo que hacen los lagartos y el soltar, descubrimos a Berenice Jiménez, una dulce cantautora costarricense, quien, con Los Locos Descalzos, escribió esta canción, Budar la piel, para reflejar la importancia, cuando una vuelve a nacer y aprende de la dulce medicina que es soltar, porque si no, no entra otra cosa. Da espacio eso a que entren otras cositas nuevas. Así que nada, para todos nuestros amigos y amigas ticos, con todo nuestro cariño, Budar la piel.

Y otra mudanza de la que no nos libramos, esa es la de la ropa, que va generalmente unida a los cambios de estaciones y a tener una casa pequeña. Bueno, cada estación climática también puede simbolizar una etapa en la vida que nos enseña y nos ayuda a cambiar. El invierno frío recuerda los momenticos difíciles y de meterse para adentro. La primavera y el verano, ese renovarse y esa plenitud. El otoño, donde estamos ahora, pues es una época donde pararnos con Antonio Vega, por ejemplo, a disfrutar de cada día en este camino andado. ¡Qué trajín, tanta mudanza! Estaciones.

¿Sabías que antes de una mudanza o de realizar alguna cosita importante en casa, se aconseja trasladar a los pájaros a un sitio tranquilo? Dicen los especialistas que el ruido de golpes o la perforación de paredes puede provocar que las aves entren en pánico y por tanto tengan reacciones que les puedan causar daño. Sobre todo en las jaulas o en los aviarios existe un gran riesgo de lesiones. Por eso los pájaros dicen que no deben estar expuestos a corrientes de aire, especialmente en mudanzas que se realicen en días de bajas temperaturas. Otro riesgo también es que por descuido queden abiertas las puertas o las ventanas y se escapen. ¿Cómo os vamos a dejar a vosotros escapar también tras escuchar esta canción de Bomba Estéreo, Pájaros? Y ahí os dejamos como si fuerais canarios para que soltéis el peso que trae tanta mudanza que os tenemos que tener apretados ya. Así que nada, con mucho agradecimiento, os esperamos el próximo miércoles a las 8 de la tarde. ¡Agur!

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El tiempo en Pasealeku, temperaturas 14 grados en Iruña, 14 grados en Altsasu, 12 grados en Aboitz. Predicción meteorológica, poco nuboso con intervalos de nubes altas y por la mañana también de nubes bajas que irán con brumas y probables nieblas dispersas asociadas. Temperaturas mínimas sin cambios o un ascenso ligero. Temperaturas máximas en aumento en el tercio norte y en el resto sin cambios o en ligero descenso. Más acusado en el suroeste. Viento flojo variable.

En la edición de hoy, 14 de octubre de 2026, hablaremos con Sonia Ontoria de la movilización programada para el día 15 ante la visita de Vito Quiles. Tendremos una sección clásica en Pasarecu, bueno, dos secciones clásicas, la de horticultura con nuestro compañero Iñaki y la sección saludable con Tina Asensio para hablar de las proteínas.

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Continuamos con los titulares de Nice. La vizcaína Bea Fanjul se pasa a la empresa privada tras subir y bajar muy rápido en el PP. En 2019 irrumpió en escena desde Vizcaya como una de las figuras más emergentes del PP, pero su trayectoria ha sido efímera. Bea Fanjul deja la política a los 35 años y se pasa a la empresa privada. ¿Qué panorama pintan las encuestas para Trump a 3 semanas de las urnas, a 3 semanas del 3 de noviembre? ¿Qué dicen los sondeos sobre lo que puede ocurrir en las cámaras legislativas y en las elecciones a gobernador? ¿Cuál es el índice de popularidad de Donald Trump? San José recuerda al Estado la responsabilidad de esclarecer desapariciones como la de Pertur. 3 meses después de cumplirse 50 años de la desaparición de Eduardo Moreno Vergareche Pertur, en Donostia se ha abierto una exposición callejera en su recuerdo, con apelaciones tanto al Estado español como a cualquiera que pueda saber algo y decirlo de modo anónimo.

Continuamos con los titulares de Noticias de Navarra. Despido nudo en Navarra y 30.000 euros para una operaria que pidió seguir en el turno de noche para conciliar. El TSJN condena a la empresa por vulnerar los derechos fundamentales de la trabajadora. Suben un 3,2% las basuras, el agua, la vía Besa y el taxi en la comarca de Pamplona para 2027. Aprobadas las nuevas tarifas y el presupuesto para el próximo año. 172 millones de euros con el servicio de bici y las cocheras entre las inversiones. La modificación de la ordenanza del taxi permitirá fijar el precio en la aplicación Pide Taxi de antemano. Huelga 11 de noviembre. ELA y LAB exigen expropiar a los especuladores y un salario mínimo de 1.500 euros para Navarra. Estos dos sindicatos, junto a ASK, Steilas, Echealde e IDU, registran la convocatoria de huelga general. Proponen prohibir la especulación y organizar la vivienda en función de las necesidades de la clase trabajadora. Rescatados 3 vecinos de Pamplona tras 2 accidentes de montaña en los Pirineos. Especialistas del GREIM auxiliaron a una joven de 23 años y a un varón de 54 que sufrieron sendas caídas.

Con los titulares de Diario de Navarra cerramos la lectura de la prensa local. Estos son los 8 edificios del casco viejo de Pamplona que podrán dividir sus viviendas en varios pisos. El ayuntamiento modifica 2 artículos del PEPRI, el plan que rige el centro histórico, y permitirá crear nuevos pisos con una superficie mínima de 30 metros cuadrados. 1.134 personas se quedan sin huerta en Pamplona. Este 13 de octubre se celebró ante notario en Casa Gurbindo el sorteo público de 16 huertas en Aranzadi, con 1.150 aspirantes. Quienes las han llevado 8 años las deben dejar este mes. UPN y PP irán juntos a las generales. Una mujer de UPN encabezará la lista del Congreso y Sayas del PP irá de número 2. Así figura en el pacto alcanzado entre la presidenta de UPN, Cristina Ibarrola, y el secretario general del PP Nacional, Miguel Tellado, que esta noche ha ratificado el Consejo Político del Partido Regionalista con un 93,5% de los votos. UPN también liderará la candidatura al Senado. Pamplona cuenta con más de 300 vías en las que las bicicletas podrán circular en sentido contrario. 30 kilómetros hora es solo el primer requisito. La medida se limitará a vías de sentido único y deberán contar con un informe técnico y señalización específica.

Con los titulares del país, iniciamos la lectura de la prensa estatal. Colau ofrece a retirar su candidatura y cambiar el nombre al Frente Amplio para traer a Podemos. La exalcaldesa de Barcelona insiste en que la izquierda acuda al 29N con una sola lista. No concibe una candidatura única sin Irene Montero. El CIS difunde su primera encuesta tras la convocatoria de elecciones. El rey en Ceuta. La soberanía y la integridad territorial no son negociables. La anomalía de la orden del Supremo que solo deja votar a los nacionalizados de la ley de nietos que viven en España. El juez del 11M crea su propia marca como abogado y se instala en el despacho de Cospedal.

Proseguimos con los titulares de La Vanguardia. Feijóo reclama la limpieza del censo de la mano del Supremo y el gobierno ve trumpismo. El rey exige buena fe a Marruecos y advierte que la soberanía española no es negociable en su primera visita a Ceuta. Los reyes terminan el día con un homenaje a las víctimas del salto a la frontera del 30 y 31 de julio. La izquierda alternativa sigue sin zanjar su embrollo en tiempo de descuento. Los retrasos por el tren incendiado agravan la pérdida de confianza en el AVE.

Con los titulares de Público iniciamos la lectura de las cabeceras digitales. Las dificultades para cumplir la orden del Supremo de dejar sin voto a 163.000 españoles, a la imposibilidad material de revisar los 163.000 expedientes de nacionalización de los afectados, se suma la dificultad para que un eventual recurso llegue a tiempo para permitirles votar. Los 6 agujeros de la investigación judicial en el caso Residencias. Las familias de las víctimas critican la negativa de muchos juzgados a investigar los retrasos que están provocando ya archivos por prescripción y la parálisis provocada por las resoluciones contradictorias de la Audiencia Provincial de Madrid sobre la apertura o no de la macrocausa. Aunque sea difícil soportar tanto desprecio y desinterés por parte de quienes se supone que deben impartir justicia, no nos vamos a rendir, advierten los familiares. Con los titulares del diario El Salto cerramos la lectura de la prensa diaria hoy en Pasaleku. El profesorado madrileño secunda una inédita huelga indefinida. Las protestas que comenzaron hace 3 cursos para conseguir la bajada de horas lectivas entre el profesorado y la disminución de ratios, entre otras mejoras, desembocan en una huelga indefinida que arranca este miércoles 14 de octubre. ...23.471 familias esperan una vivienda en Cádiz, la segunda provincia andaluza con más apartamentos turísticos. Desde 2016 al menos 6.746 familias han sido desahuciadas en la provincia.

Efeméride musical hoyen pasealeku. Tal día como hoy, en 1977, David Bowie publicaba su disco número 12, Héroes. Segunda entrega de su trilogía Berlín, la coproducida junto a Brian Eno. En su momento, el David Bowie más experimental, muy influenciado por la música alemana, ese movimiento crowd rock, con los Kraftwerk ahí de fondo. Brian Eno y nada más y nada menos que Robert Fripp de King Crimson le dan a este disco, bueno, su sonido característico y bueno, también esa onda experimental de David Bowie que siempre le acompañó a lo largo de su carrera y que se acrecienta en esta trilogía. Escuchamos la que abre el disco, titulada Beauty and the Beast.

Desde luego, el sonido de Robert Fripp empapa todo el disco, un disco con dos caras bien diferenciadas. La cara A, bueno, canciones más convencionales dentro de lo que cabe, claro, sobre todo comparada igual con la cara B. Cara B instrumentales, luego pondremos un ejemplo. Escuchamos la segunda del disco, Joe the Lion. Esa guitarra endemoniada de Robert Fripp y una base rítmica magnífica de Dennis Davis, con George Murray al bajo y, por supuesto, la voz de Bowie.

Un disco, desde luego, mítico de Bowie, por su portada siempre elegante, con esa mano levantada. Y bueno, un disco que tuvo su repercusión también en la banda sonora de una de esas películas que yo creo que nos marcó un poco a todos y a todas. Cristina F., bueno, la lectura del libro terrible y la película también, una película impactante donde podíamos escuchar canciones de este disco como esta instrumental V2 Snake.

Todo un experimento de utilización de los sintetizadores por aquellos años, con esa presencia de Brian Eno. Y el saxo. Ya sabéis que David Bowie toca el saxo, y bien que se hace notar este tema, que formaba parte de esa banda sonora de Cristina F. No estábamos acostumbradas a ver la fuerza de todo lo que era una adicción a la heroína. Una película impactante, desde luego, con banda sonora de David Bowie.

Bueno, y por supuesto, para cerrar esta efeméride, hace 49 años que David Bowie publicaba Heroes Heroes, y no queda más remedio que cerrar esta mínima escucha de este disco con el tema precisamente Héroes de David Bowie. ¿Y por qué no recordar la magnífica versión que hizo Parálisis Permanente de esta canción? Ya sabéis, podemos ser héroes un día nada más.

0: 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Nos atiende al otro lado del teléfono Sonia Ontoria, en representación de varios agentes sociales, organizaciones, movimientos juveniles y sindicatos que se juntaron ayer para llamar a la movilización este día 15 ante la visita de Vito Quiles a Iruña, su presencia en la Plaza del Castillo. Egunon, Sonia.
1: Egunon, bai.
0: Bueno, os juntabais ayer en varios colectivos sociales. Lo principal ante la visita de Vito Quiles, bueno, una visita que encierra muchas cosas, ¿no, Sonia?
1: Así es. Bueno, no es casualidad que Vito Quiles, en esta gira que ha denominado Mafia o Patria, elija Iruña como sitio al que venir. Todos sabemos que Euskal Herria está, bueno, está sufriendo una ola reaccionaria que busca recortar, como decíamos ayer, derechos tanto en lo social como en lo nacional. Y en ese sentido, hace un año ya Vito Quiles vino aquí fruto de esa ola y de esa represión hubo más de 30 personas detenidas. Entonces, elegir un lugar como Iruña para decidir si no iniciar su gira, si seguirle dando eco, no es casualidad, y por eso es la convocatoria que hemos hecho para mañana a las 5:30.
0: ¿Cuál sería un poco ese llamamiento, un poco en qué va a consistir? Cuéntanos, Sonia.
1: Bueno, la idea es que, como parece que ha anunciado, aunque no está confirmado porque no ha pedido permiso, la visita precisamente en la Plaza del Castillo, lo que hemos planteado es realizar un muro de contención, es decir, rodear la Plaza del Castillo para reivindicar y visualizar que la calle es nuestra, de los movimientos sociales, de los movimientos de gastes, de, al fin y al cabo, pues un poco la parte social más precarizada y más oprimida, ¿no? Y que esa calle es nuestra y que no le vamos a dejar pasar. Y esa es un poco la idea del muro de contención, de rodear la Plaza del Castillo y de reivindicar que las calles son nuestras.
0: Como bien has dicho, todavía está muy en el aire esa visita, ¿no? Realmente.
1: Eso es. Bueno, en principio, ayer no tenía pedida el permiso para poder acceder.

0: Eso es, eso es. Nosotros y nosotras lo que venimos a reivindicar es que, un poco lo que te decía, aquí de lo que se trata es de una ola reaccionaria que busca recortar derechos, que busca que cuando se recortan derechos todas sabemos a quiénes se le recortan estos derechos, ¿no? Que siempre es pues a los sectores más precarizados y luego pues a las naciones sin Estado. Por eso decía un poco el recorte de derechos tanto sociales como nacionales. Esta ola reaccionaria viene a por nosotras y nosotras la contestación que vamos a dar es, bueno, pues tanto hoy como en la huelga del día 11 es para reivindicar que las calles son nuestras y que fruto o alegando o cogiendo la bandera de la libertad de expresión todo no vale. Porque esta libertad de expresión de la que se hacen eco, ¿no? De alguna manera, bueno, es bastante paralela a aquella libertad que en pandemia pregonaba Ayuso sobre la libertad de tomarse unas cañas. Bueno, la libertad es la de poder vivir de manera digna en Euskal Herria y en ese sentido pues vamos a intentar todos los muros de contención que estén en nuestras manos.
1: El llamamiento es mañana a las 5:30 en la Plaza del Castillo. Sonia, no sé si quieres añadir alguna cosa más.
0: No, pues que efectivamente eso, que mañana a las 5:30 la idea es ocupar y reivindicar nuestro espacio en la Plaza del Castillo, que todas las personas serán bienvenidas, que cabeza fría y corazón caliente para contener esa ola reaccionaria que viene por nosotras.
1: Pues mira, Esker, Sonia, y que todo vaya bien.
0: Suri, venga, mira, Esker.
1: Agur.
0: Agur.
1: SSS presentan Esqueleto, segundo adelanto de su nuevo disco. Un riff anuncia el carácter groovy de la canción.
2: Punta batetik bestera.
1: Siempre el componente alternativo en la música de SSS. Lo dicho, Esqueleto, adelanto de su nuevo disco.

0: Quakers, los Yanoamos, uno de los pocos pueblos verdaderamente libres que quedan en el mundo actual. Un pueblo que prácticamente no ha evolucionado nada desde hace 10.000 años. Un pueblo que depende para todo de la selva. Un pueblo que tiene todo cuanto ansiamos y admiramos los que somos prisioneros de la civilización. Vamos a ir por las rutas de la selva virgen. Nos vamos a trasladar a sus poblados. Vamos a navegar y religiosos. Vamos a tratar de llegar al espíritu de uno de los pueblos más nobles y admirables que quedan.
1: Lurralde librean sartu.

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0: Continuamos con los contenidos de esta edición de miércoles 14 de octubre de 2026. Un clásico que vuelve como no podía ser de otra manera. Tenemos hoy, iniciamos de nuevo la sección de horticultura, la que nos trae nuestro compañero Iñaki. Egunon, Iñaki.
1: Egunon, Pablo, pues seguimos aquí recuperando secciones en Pasealeku, una que nos viene acompañando ya durante años y bueno, de gran importancia también, ¿no? Como recordás a nuestras y nuestros oyentes, porque hablamos de horticultura, ¿no? Esa cultura de las cosas del comer que nos viene transmitiendo año tras año Aingeru. Egunon, Aingeru.
2: Egunon, tenemos.
1: Bueno, ongi, San Bearco. Bueno, el día que hablamos fue en junio, porque como ya decía, esta sección la recuperamos en Pasealeku y ahora nos vienes acompañando años aquí con las cositas de la huerta. Y si no recuerdo mal, ya estábamos ahí un poco incluso alertados, ¿no? Tres semanas que llevamos igual ya de junio con 40 grados, una cosa así, pero tampoco pensábamos igual que iba a ser para tanto, ¿no? Menudo verano hemos pasado.
2: Sí, muy duro. La verdad que ha sido un verano durísimo. Tanto pues con el tema del agua, que no ha caído prácticamente ni gota. Aquí, bueno, alguna tormenta asomaba, pero bueno, han pasado de largo, por lo menos en el Valle de Chauri. Y luego el calor, ¿no? Un calor pues, muy, muy brutal. O sea, unas temperaturas, pues eso, muy pasadas, sí.
1: Sí, la verdad que nunca he visto casi, ¿no? Porque veías el norte de Nafarroa que, bueno, pues esas praderas atlánticas en Sacana, todo quemado por el sí. Sol, ¿no? Todo amarillo, ni gota.
2: Sí. Los fresnos, pues eso, las hojas como el tabaco han tenido, sí. Vaya, o sea, quemados, lo que dices. Sí, algo bastante, ha sido bastante, sí, duro, yo no había visto nunca, ¿eh? O sea, de pasar calor y de, bueno, sí... Pero en esa, o sea, tantos días y esas temperaturas, no. Sequía sí que ha llegado a haber de no llover en todo el año, ¿eh? Algún año, pero se ha juntado luego, pues eso, con esas temperaturas tan altas. Y la verdad que yo aquí los fresnos y así, o sea, daban un poco miedo, sí. Yo no sé cómo acabará esto, pero esperemos que, no sé.
1: Sí. Bueno, ahí, pues eso, siempre con el miedillo también, pues al final vivir en el campo así, que si incendios, que si hostias. Y también, bueno, un gasto extra también, ¿no? Porque al final hay que regar y claro, no ha caído ni gota y ha ido a gastar agua para que las
2: cosas. Sí, es duro, para que el huerto sobre viva. Todo esto. Entonces, en este sentido, sobre todo ese seguimiento que hay que hacerle a las plantas, pues muy brutal, porque prácticamente regabas a la mañana y te evaporaba lo que había regado para tarde, noche. Entonces era como un sin parar, sí. Uh-huh. Evaporaba con el calor, pues eso, pues prácticamente todos los días. Así como sí. Igual otros años, pues bueno, aunque vaya seco, pues regas un día sí, uno no, o algo así, ¿no? Este año ha sido como muy intenso en ese sentido. Pero bueno, ya hemos salvado un poco.
1: Sí, a mí incluso de ponerte en planta y puerros de cebollas o cual, y se te morían, o sea, tenías que estar ahí encima con la regada y si no, pues se te echaban a perder, que decías, va, esto remonta, esto que son, qué hostias, ahí se quedan secas.
2: Sí, eso es, sí, es muy, claro, si te pillas recién plantada, pues ahí es muy importante, por ejemplo, si tenemos una tierra rica en materia orgánica, siempre retiene más la humedad. La materia orgánica no solo es un alimento, un aporte vitamínico, como quien dice, ¿no? Para la planta, sino que también el mejorar la estructura hace que la tierra, el suelo, retenga más la humedad. Entonces, es muy, muy importante, pues eso, el tener un suelo con una estructura buena. Y eso, pues el aporte de la materia orgánica, pues es vital en ese sentido. Las tierras, si nos fijamos alguna vez en... pues en todos estos campos de cereal, así que no hacen más que echar mierda y machacar y no le echan un gramo de materia orgánica, lo justo la paja que se les queda en el rastrojo, ¿no? Que la envuelven, pues son tierras que tienen, no tienen una estructura, o sea, están compactadas totalmente entre la maquinaria pesada y la falta de materia orgánica y son tierras pues más desérticas, que no, pues no aguantan la sequía como quiera. Entonces,
1: Sí.
2: bueno, yo ahí, por ejemplo, una forma de combatir todo esto, pues es un poco el cuidar el suelo, ¿no? No solo el suelo, también el entorno, ¿no? De la huerta, que, pues eso, el no escatimar o darles el sitio al árbol, al arbusto, que nos va a dar sombra, que va a aliviar un poco, ¿no? Crear ese microclima o esa, no sé cómo decirte,
1: Sí,
2: esos.
1: un ecosistema al final,
2: Exactamente, sí,
1: que
2: eso
1: bueno, al
2: es.
1: final vas a poner mucho algunas cosas, mucho otras, pero intentar, bueno, pues hacer un equilibrio, ¿no? Es que juntar unas cosas con otras, que haya lo que solemos hablar muchas veces en esta sección, ¿no? Flora auxiliar, una fauna
2: Eso.
1: auxiliar que vive ahí.
2: Eso.
1: No estar dependiendo de lo que decías
2: Diversidad.
1: ahora, ¿no? De esos campos llenos de químicos y de mierda que al final no.
2: Eso es la diversidad. Y luego la diversidad también ayuda un poco a combatir estos años tan, tan duros porque, bueno, pues si no va bien para una cosa, igual te va bien para otra, o según en qué momento hayas plantado qué, pues le va a coger de mejor forma o no este calor. Este año, por ejemplo, ha sido bastante, bastante durillo para las alubias y así, ¿no? Que igual son más de humedad. Claro, al ir tan seco y esas temperaturas, por ejemplo, todo lo que son las alubias de mata alta, la pocha de mata alta y así, aquí por lo menos ha sufrido mucho y ha ido muy mal. En cambio, por ejemplo, las de mata baja, que estaban igual más cerca del suelo y igual mantienen un poquito más esa frescura, pues no ha ido tan mal. Entonces, bueno, pues también fijarnos en esos detalles, ¿no? Pero bueno,
1: Sí.
2: luego el tema del agua vital, ¿eh? Si no, o sea, en estas circunstancias, pues el seguimiento con el agua, pues es muy, muy importante, sí. Y luego el tener sistemas igual, pues que no gasten tanta agua, que sean más eficientes, como pueden ser los goteos, estas cositas.
1: Sí, hay que hacer, bueno, toda la infraestructura y adaptarse, ¿no? Porque seguramente
2: Eso.
1: estas sequías, por desgracia, pues no van a ser excepción, ¿no? Y bueno, hemos llegado al otoño, ¿no? La huerta, que muchas veces pensamos que en verano es lo más productivo, casi al principio de otoño es cuando más se tiene, ¿no? De todo.
2: Sí, ahora es la huerta cuando más potente está, ¿eh? Porque todavía tenemos resto igual de verano, como quien dice, ¿no? Pues todavía el tomate, pues bueno, ya vemos que va para abajo conforme enfrían las noches y tal, pues bueno, ya va desmereciendo, pero todavía tenemos algo para coger, tenemos pimientos de verano, podemos tener algún calabacín viejo ya, la calabaza, pues ahora es el momento de recolectarla, ¿eh? Aquí, por ejemplo, ya la hemos levantado. Tenemos puerros, tenemos acelga, borraja, escarolas, remolachas, bueno, hay de todas, ¿no? Las berzas ya están a punto también, hay lechuga, brócoli, achicorias. Ahora es el momento que más a mí lo que es el que más me gusta también porque, bueno, pues ya con estas últimas borrasquillas que cayeron, bueno, las últimas y las primeras en toda la temporada. Pues ya ahora la humedad la aguanta más, ¿no? La noche ya es más larga, entonces bueno, pues ya te da un poco más de tregua.
1: Sí, puede estar más relajado, ¿no? Para
2: Sí.
1: temas de riego, para estas historias. Y también es una época bonita, ¿no? A mí, lo que más me gusta siempre es la primavera y el otoño, realmente, ¿eh? Los cambios. El otoño también tiene como una vida, es una recolección, ¿no? Tienes también, aparte de la huerta, que si las nueces, que si ahora tienes que si hongos en el bosque, en el monte,
2: Sí,
1: da gusto ir por ahí.
2: de recolectar más que de poner igual, sí. Ahora para poner, pues bueno, tenemos que pensar en las habas y los guisantes, sobre todo habas guisantes, octubre, primeros de noviembre, y cebolla, ajo y ajo fresco. Un poquito ahora es época un poquito de plantearnos pues el plantar y el sembrar estas verduras. Y bueno, aquí por ejemplo, donde hemos levantado la calabaza, que normalmente pues la calabaza ocupa bastante, ¿no? O sea, nada que pongamos un par de plantas o tres, pues ya se hacen con un trozo grande. Ahora, pues al quitar las matas y a nada que haya llovido un poquito, pues tendremos un tempero muy bueno y aprovechar ahora a preparar bien y sembrar pues lo que son las habas y el guisante. Entonces, bueno, ahí los marcos. Aquí ponemos las filas bastante, le damos bastante a 1,50 entre una y otra. Y bueno, echamos el cordel y ponemos el cordel a 1,50 una fila de otra. Sí, Y sí que en el siembro a tres bolillos, a un lado y al otro del cordel. A tres bolillos es bueno, pues una forma de sembrar, una técnica. Echas el cordel y echas un hondón a un lado del cordel y a unos 40 centímetros al otro lado, pues el otro hondón con pues bueno, en el caso de las habas, si están las semillas seleccionadas, que ese curro, pues lo tenemos que hacer como quien dice, pues antes de la siembra, ¿no? El coger y el mirar bien la semilla, que no esté rota, elegir un poco las mejores para la siembra. Pues con meter tres buenas ya valdría. Si no tenemos muy seleccionada la semilla, pues igual hay que meter pues ya pues unas cuatro, cinco también, si no la tenemos, si andamos con prisa. Pero con tres semillas buenas nacen bien. Y luego el guisante, pues bueno, el guisante también a 1,50 una fila de otra, y ya ahí pues igual conviene abrir una pequeña catica. Sí, que tampoco hay que sembrar muy profundo, porque si viene mucha agua igual pues se puede podrir la semilla. Y el guisante se echa seguido, como quien dice. Un grano tras otro, ¿eh? Se tapa y en principio no hay que regar, ¿eh? Porque ya con la humedad de las mañanas y así, ahí si estamos un poco al loro, se puede esperar, dejar preparado igual incluso las catas, la tierra, como quien dice, ¿no? Y cuando veamos que viene agua, pues ahí el víspera o así, pues sembrar, para que sea sembrar y que le llueva. Esa sería la derecha.
1: Y eso más o menos a finales ya de este mes, ¿no?
2: Durante este mes, pues cuando vea, ya prepara, dejar la tierra preparada, y en cuanto veamos que va a venir agua, pues, porque bueno, esta semana pues está yendo muy buena. Y parece que para el viernes viene un poco cambio, pues pero bueno, a ver cuánta agua viene, ¿no? Pues ahí estar un poco al tanto, ¿eh? Porque ahora, claro, ahora como tengo una borrasca fuerte a mediados finales de octubre, imagínate, ¿no? Que te caen 30, 40, 50 litros, pues ahí igual ya se te ha pasado igual
1: Sí,
2: no te deja.
1: la tierra ya no se puede mover tan fácil,
2: Sí,
1: sí.
2: ya no seca. Y ahora, a partir de ahora, si cae mucho, no seca. Entonces, pues bueno, hay que estar un poco al tanto con las previsiones y tener un poco preparado, que no nos pille con el culo al aire.
1: Vale, ver la ventanica de oportunidad.
2: Eso es.
1: Eso para si antes. Luego has comentado cebollas, ajos, ajetes. Eso ya se puede ir poniendo desde ya también, ¿no?
2: Sí, también, sí, sí. Sí, el ajo siempre dicen en enero, siembra el ajero, tal. Bueno, si puedes poner en octubre o noviembre, mejor, porque luego igual no te deja. Como venga pues eso, un invierno un poco de húmedo, de agua, pues que los últimos años, hace un par de años creo que empezó en septiembre a llover y ya no dejó. O sea que hay que andar un poco al tanto, ¿eh? Lo habitual es que deje, a primeros de hasta primeros de noviembre suele dejar. Y además, si lo hacemos ahora la labor a la tierra, le pasamos la máquina o la hallamos un poquito, tampoco hace falta profundizar mucho, y la dejamos preparada, luego no hace falta hacer la gran labor, con moverle un poquito la encimera ya se siembra. Bien. Y eso, y el ajo, bueno, las cebollas se puede poner blanca o amarilla. Y de ensalada, o sea, esta cebolla sería para recolectarla en primavera, ¿de acuerdo? Y bueno, igual que las habas y los guisantes, lo que sembramos ahora, prácticamente nacen, y se quedan un poco, pues eso, no crecen prácticamente, se quedan un poquito ahí en stand-by, como quien dice, a pasar el invierno. Igual si salen días buenos ganan algo, pero bueno, si vienen hielos igual desmerecen también. Entonces, bueno, pues pasan como sea el invierno y luego ya en primavera pues arrancan.
1: Eso es. Sí, la huerta de primavera, que la gente por si está despistada, o sea, la de invierno ya tiene que estar hace un par de meses en la huerta plantada.
2: Eso es, lo que estamos cosechando ahora está plantado en agosto prácticamente, todas las berzas, los puerros.
1: Sí.
2: Sí.
1: Bueno, me contabas las habas y guisantes, un buen sitio donde las calabazas, cebollas, ajos y ajo fresco, eso.
2: Bueno, eso pues depende un poquito también de los temperos y así, o donde tengamos sitio, no sería mal sitio donde vamos a quitar los tomates y el fruto, ¿no? Por ejemplo, sería una rotación buena, quitar y poner ahí. Si no, pues donde hayamos quitado algo de hoja de verano,
1: sin lechugas,
2: no,
1: lo que sea.
2: eso es. Lo que no hay que hacer es repetir. Donde hayamos tenido este año, por ejemplo, las cebollas de guisar, ¿no? Que han estado hasta septiembre, pues ahí no hay que plantar cebollas de primavera, ¿eh? Entonces, bueno, buscar un poco, o donde, si no se entran donde han estado las calabazas, parte, pues también. Hacerles el hueco, siempre teniendo en cuenta el no repetir lo que es la familia, ¿no?
1: Uh-huh. Y esto, las leguminosas que se dice, ¿no? El nitrógeno en el suelo y tal, eso,
2: sí.
1: Eso meterlas después del fruto, ¿sería bueno o mejor?
2: También, sí, también. Mientras no repitas, también, vale. También se puede meter después del fruto. El rollo es que, claro, tú al final, si les tiras un poquito al tomate y tal, ¿no? Por aguantarle,
1: claro,
2: un poco, pues claro, igual se te va el tempero también.
1: Sí, sí.
2: Claro, pero bueno.
1: Hasta que no venga un frío, claro, da penica, dices, aún me ha maduro alguno.
2: Sí, van aguantando, si no viene mucha agua, pues bueno, siempre saca algún tomático que claro. Desagradece mucho cuando no hay.
1: Sí, sí.
2: Pero bueno, ya una vez que empieza el agua y el frío, ya pues palman.
1: Sí, se ponen negros y ya no... Bueno, pues hay cositas ya para ir preparando también, ¿no? Para esta huerta de primavera. Bueno, si alguna cosa también de los preparativos o sea de lo que vas a quitar y tal y cual del,
2: sí,
1: de
2: bueno, eso sí, recoger y recogiendo todo, aprovechar los días buenos, pues que no haya llovido mucho, que esté un poco seco, para ir quitando todos los tutores y todas, es importante pues no pisar, no estropear la estructura, que si pues si ha llovido y ha caído una borrasca buena, pues esperar un poco a que filtre el agua y a que seque un poco la encimera para entrar, porque si no, luego eso se paga al año siguiente. O sea, si pises donde pisemos mucho, siempre luego, para preparar la tierra, vamos a andar peor en primavera. Entonces ahí cuidado, intentar siempre pisar lo menos posible, o por lo menos esperar a que seque, que salga unos días buenos y entrar cuando esté la encimera pues seca.
1: Vale. Bueno, pues ir eliminando ya lo que vaya poniéndose pocho, preparar las cositas de calabazas, o sea, habas guisantes.
2: Cebollas y ajos. Para ajo fresco sembramos la cabeza y para conseguir la cabeza el diente.
1: Claro, eso sí. También es importante que saberlo.
2: Sí.
1: Sí, bueno, eso se puede plantar muy seguidico, ¿no? Eso al final... Bueno, las cebollas
2: sí,
1: igual un poco más para que engorden, pero
2: sí,
1: vamos, los ajetes, pues...
2: Sí, el ajete, o sea, la cabeza, bueno, pues a 10, a 20 centímetros para poder... Igual se podría poner más cerca, igual sí, lo que pasa que, bueno, también el darle un poco de espacio para poder escardar también tampoco está mal. 20 centímetros no es mucho y le podemos así, pues bueno, para trabajar un poquito alguna escardiga que nos deje hacer... Pues siempre darle un poco de espacio. A las plantas siempre, los marcos, yo soy partidario de ser generosas, porque la planta lo agradece mucho,
1: Bueno, esas cartas también vienen bien, también lo que dices, si deja, porque claro, lo previsible es que en noviembre pues se ponga a llover a gusto y,
2: sí.
1: Y luego pues pueden entrar, pero conviene obsesionarse también con las hierbas o...
2: No, obsesionarse tampoco, es aprovechar lo que deje, tampoco es entrar, o sea, aunque si sale hierba, si no nos deja entrar y andar con barro, eso no es bueno para nada, o sea, entonces sí que bueno, pues si estar al tanto que salen unos días de sol, a veces en invierno los hielos también suelen secar la encimera, entonces bueno,
1: sí.
2: Pues aprovechar, tampoco hay que hacer la gran labor, con rascarle un poquito para que respire la planta, vale, o sea, tampoco obsesionarse, no, pues si se puede bien y si no, pues ya está,
1: sí.
2: Cogerlo, vamos a coger.
1: Hay gente que hasta comenta, que casi la mejor huerta es la de invierno porque no le hacen ni puto caso, como quien dice, ¿no? Pero que algo,
2: hombre,
1: algo, que algo viene bien. Pero
2: hay
1: vas
2: que hacerle caso antes.
1: Claro, vas, coges lo que una berza, coges una coliflor,
2: sí,
1: lo que sea,
2: bueno,
1: te la comes y ya.
2: A gusto. Es la verdad, has faltado en agosto, que en agosto, fíjate, ahí está
1: Claro.
2: agosto, septiembre que no ha caído ni gota, o sea,
1: Bueno,
2: bueno,
1: pero en
2: la
1: verano al
2: tira porque
1: final.
2: eso, no tienes que regar
1: Eso
2: en
1: es.
2: invierno y es como que está ahí, ¿no?
1: No, pero
2: Es
1: bueno, en
2: perfecto.
1: verano te obliga, como quien dice, a ir todos los días, ¿no?
2: No,
1: A ver un
2: sí,
1: poco.
2: no tiene nada que ver, sí.
1: En invierno ya, pues bueno, ahí están las cosas y cuando te apetece una la coges, ¿no?
2: Sí.
1: Bueno, pues se nos está acabando el tiempo. No sé si quieres añadir alguna cosita más en esta primera sección.
2: Nada, eso, pues nada, encantado de volver a retomar y nada, y espero pues eso, que disfrutemos y nada, ya nos vamos oyendo en la Guzki.
1: Pues un placer escuchar tu voz aquí. Es que ricasco.
2: Vale,
1: Un
2: sube
1: agur.
2: ahí. Por...
0: Homenaje en forma de canción de una hija, un padre, en este caso Aidy Milanés, canta y toca Yolanda, la eterna canción de su padre
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0: Pablo.
3: puede ser no más que
0: Y si
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0: faltaba algo
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0: más de emoción en este tema, la acompaña la gran Omara Portuondo.
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0: Sentimiento a flor de piel, como siempre que escuchamos Yolanda.
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11 horas 56 minutos de la mañana. 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

León, comunicado, una información que nos ha llegado desde el Festival Santas Pascuas, que presenta su edición número 11. Ayer, día 13, el Festival Santas Pascuas anunció el cartel musical de su undécima edición, consolidándose como una alternativa cultural de referencia en el norte peninsular durante el invierno y las fechas navideñas. Este primer avance desvela un cartel compuesto por 22 conciertos en directo, concebido como un espacio de encuentro y disfrute frente a la inercia del ocio estandarizado. El festival se celebra en Navidades en Iruña y contará con Rodrigo Cuevas, Martín y Lilo, Epeón y Puño Dragón, Kiliki y SSS, Jofe y 111, Niña Coyote, Tachico Tornado y Los Ácidos, Brechas al del Coche, Acuazate, Jumelaje y Sedientos de Cumbia, Oxitocin y Hoss and Sweets. Una programación que reúne propuestas de todo tipo, folclore contemporáneo, rock, pop, electrónica y música urbana durante las fechas navideñas. Un festival que crece respondiendo al respaldo sostenido del público. Siempre en salas con calidad de sonido y el cuidado por una escucha activa. Su apuesta siempre es por el talento del territorio y una mirada al futuro musical. El 75% de las propuestas programadas proceden de Navarra y Euskadi, o sea, de Euskal Herria, ratificando el compromiso del festival con la creación de proximidad, bandas y creadores que marcan el pulso contemporáneo.

festival siempre fiel al modelo de sostenibilidad urbana y retorno local. 7 escenarios repartidos por la ciudad de Iruña y su área metropolitana. Este año con la incorporación de la sala Totem Aretoa. Lo dicho, presentación del festival navideño Santas Pascuas. Más información en su página web, cómo no.

Bueno, una banda clásica mítica, Teenage Fan Club, presentaba nada hace unos días su último disco, Do Not Dare to Dream. Del que escuchamos Die in the Sun.

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11 horas 28 minutos de la mañana. 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

0: Bueno, pues lo dicho, estamos en esta edición de miércoles 14 de octubre, en este inicio de temporada, y como no podía ser de otra manera, una de las secciones también clásicas en Pasearecu, la sección saludable que nos trae la voz de Tina Asensio. Egunon, Tina, ¿qué tal?
1: Egunon, Pablo, y egunon a toda la audiencia de Guzki Irratia. Aquí estamos un nuevo curso más para hablar de alimentación saludable.
0: Una sección que nos sienta también escuchar. Bueno, y nos sentaría mejor si te hiciéramos a veces un poquito más de caso, ¿no, Tina?
1: Bueno, yo quiero pensar que un poquito me hacéis, ¿no, Pablo?
0: Por supuesto que sí. Y bueno, con un tema, la dictadura de las proteínas, hablábamos antes, ¿no? Parece que todo tiene que ser proteínas hoy en día. Cuéntanos un poco el por qué hablar hoy de las proteínas aquí, Tina.
1: Pues por eso mismo, es que he titulado el apartado este en el que hablo hoy, la dictadura de las proteínas, porque es que parece que hoy en día es el grupo de nutrientes que es más importante, y hay muchísimas personas que están basando su alimentación, no te diría el 100%, porque eso casi es imposible, pero sí en un amplio porcentaje, ¿no? O sea, es como, bueno, incluso mira, a la mañana, que siempre antes de venir a hacer esta sección, pues me gusta siempre también documentarme un poco, tal. Bueno, pues he visto, por ejemplo, pues una gente que se dedica a esto de la dieta keto, ¿no? Que es una dieta basada en proteínas, ¿no? En la cual decían que solamente en un mes habían recibido 1 millón de visitas. Yo prefiero creer que lo han inflado y lo han hinchado, pero sí que es cierto que cada vez la gente se está tirando más al tema de basar su alimentación en proteínas, ¿no? Claro, ¿en qué se basa? Porque esto viene en el origen de la dieta paleo, hoy en día se llama la dieta keto. La dieta paleo nos habla pues de que hace 12.000 años, ¿no? 12.000 años a tiempos remotos, pues éramos cazadores y recolectores, ¿no? Y entonces ahí, pues como que todo esto de la agricultura, como que es algo moderno, que digo yo que en 12.000 años hemos tenido tiempo suficiente de adaptarnos. Y bueno, pues eso, entonces como que basar la alimentación en esa dieta ancestral que teníamos, ¿no? Que también, por otro lado, hay que decir que cuando en esos tiempos remotos no nos alimentábamos exclusivamente de carne y de proteína animal, porque se iba un día de caza y luego, hasta que se volvía igual a ir de caza, pues podían pasar a veces incluso meses, ¿no? Y entonces, o sea, a lo que sobre todo nos dedicábamos era a recolectar, ¿vale? A recolectar frutas, verduras, semillas y demás, ¿no? Y por esa razón, el ojo humano ve en colores, para poder diferenciar los colores de esas frutas y de esos alimentos.
0: Qué bueno.
1: Exactamente. Entonces, bueno, basarlo ahí exclusivamente en esto, pues me parece un poco, bueno, pues no actualizado, sobre todo también teniendo en cuenta que a raíz de empezar a comer, de la agricultura, es cuando también empezó todo el desarrollo, pues de las civilizaciones, de la filosofía, de un montón de artes, ¿no?
0: Sí, cuando te paras un poco, ¿no? A pensar, ¿no? En este caso, ¿no? El quedarte en un sitio para poder recoger los frutos. ¿Qué sucede? O sea, si basamos nuestra alimentación en proteínas, ¿qué puede pasar a nivel orgánico con nuestros cuerpos?
1: Mira, probablemente a corto plazo puede que nos sintamos muy bien, ¿no? Pues con mucha energía, sobre todo porque no porque estemos basando nuestra alimentación exclusivamente en las proteínas, sino porque estamos dejando de tomar un montón de alimentos que no son adecuados para nuestra salud. Entonces, claro, en el momento que dejas de tomarlos, pues te empiezas a sentir súper bien. Pero claro, ¿qué ocurre? A largo plazo, manteniendo esta base de la alimentación en proteínas, que normalmente, claro, no son vegetales, son proteínas animales, ¿no? Pues ¿qué ocurre? Pues que se empieza a sobrecargar nuestro hígado, ¿no? Cuando tomamos proteínas para poder asimilarlas, ¿no? Hay que separar los aminoácidos, ¿no? Por decirlo de alguna manera, ¿no? Entonces, en esa degradación o transformación de los aminoácidos que se hace en el hígado, se crea mucho ácido úrico, ¿no? En las proteínas animales, claro, estamos hablando. Entonces, claro, cuando hay un exceso de esa proteína, pues ocurre que luego ese ácido úrico viaja por la sangre y luego pues llega a nuestro riñón, también satura nuestro riñón, que es el filtro más importante que tenemos en el cuerpo, ¿no? Nuestros riñones. Y entonces ahí, pues bueno, pues al final, a largo plazo, vamos a empezar a tener, podemos desarrollar problemas de este tipo, ¿no? De hígado y riñón, ¿no? Luego también hay que decir que, o sea, también, a ver, voy a explicar de otra manera. Ya hace 25 o 30 años salió un libro que es el estudio de China, que ahí lo que se basa, que es un estudio científico, ¿no? Compara lo que es la alimentación occidental con la alimentación de la China rural, ¿vale? Esa China rural que ahora, evidentemente, en 30 años ha cambiado muchísimo, ¿no? Porque ahora China es una superpotencia, pero en ese momento había una diferencia abismal entre lo que era una alimentación, ¿no? Pues de más industrial de las ciudades a la alimentación de las zonas rurales, ¿no? Y se observaba que el uso, o sea, el comer más de 5%, incluso, bueno, vamos a poner más de un 10%, vamos a dejarlo así, aunque ya a partir de 5% ya podemos empezar a desarrollar, tener problemas, bueno, pues de enfermedades degenerativas, de enfermedades cardiovasculares, de también, pues, cáncer y demás, ¿no? O sea, como que está muy muy localizado, ¿no? En este tipo de alimentación, el desarrollar estas enfermedades, cosa que en la China rural no sucedía. Cosa que si tú te vas a África, a lugares donde la gente no puede acceder a proteínas animales, come en pequeña cantidad porque no hay comida, no tienen este tipo de problemas. Este tipo de problemas viene originario de países del primer mundo que se está comiendo un exceso de proteína animal.
0: Qué interesante, Tina, esto que acabas de contar. Bueno, en tu sección siempre sueles, bueno, el nivel emocional de por qué comer unas cosas, por qué comer otras. ¿Qué implicaciones tendría emocionalmente el basar nuestra dieta en proteínas?
1: Pues mira, al final ahí la proteína animal nos genera mucha tensión, ¿no? O sea, a nivel energético, hablando de la energía de los alimentos, ¿no? Porque hay los alimentos vegetales, pues son como más expansivos, como que de alguna manera relajan más, y aquí pues entramos ahí en una dinámica más de tensión, más de contracción. Eso puede generar también un aumento del estreñimiento, ojo al dato, ¿eh? Y luego además también crea un carácter más fuerte, aumento de la ira, porque siempre cuando hay un problema de hígado va a generar también en ira. Así que siempre cuando nos enfadamos así en plan brutalmente, ¿no? O sea, tenemos que ser conscientes de que ahí nuestro hígado ese día no está muy bien. Entonces hay que mimarlo un poco. Y es momento entonces de no tomar alimentos que lo tensan, como es la proteína animal, ¿no? Luego además también nos hace ser más individualistas. Y también yo creo que en estos días que hay tantos comportamientos tan extremos, ¿no? Que hablamos mucho, ¿no? De pues cómo está subiendo, ¿no? La extrema derecha, cualquier tipo de extremo también viene potenciado por una forma de alimentación donde seguramente está muy involucrado el comer excesivamente animales y proteínas animales, ¿no?
0: Un exceso de proteína, y que bien visto, Tina. Muchas veces cuando se habla de la proteína se asocia, ¿no? Pues a cierto tipo de prácticas. Bueno, en este caso vamos a hablar del deporte. Esa pregunta, ¿no? Si las proteínas vegetales son suficientes, ¿no? Para esas personas

0: El hombre más fuerte, antes se decía que era el hombre más fuerte del mundo, pero en realidad es el hombre más fuerte de Alemania. Se llama Patrick Bobamin, que es vegano, ¿no? O sea, bueno, hasta el 2011 era vegetariano, luego se hizo vegano, y este señor, o sea, levanta coches, levanta camionetas, o sea, bueno, es una barbaridad, ¿no? Mira, por ejemplo, vamos a poner Leonardo Messi, ¿Leonardo se llama?
1: Sí, Leo
0: Eso,
1: Messi.
0: Leonardo Messi, bueno, Leo Messi, no soy muy futbolera, pero este señor también cuando está en temporada también es vegetariano. Y luego, por ejemplo, Carl Lewis, que es, bueno, uno de los atletas más reconocidos, ¿no?, a nivel mundial, uno de
1: El
0: los...
1: hijo del viento lo llamaban.
0: Exactamente. Pues este es, bueno, aparte de ser, por supuesto, medallista, ¿no?, olímpico y así, pero es la persona más mayor que ha ganado una medalla olímpica, ¿vale? O sea, como dato, siendo vegano, ¿no? Y también hay que decir que, por ejemplo, los gladiadores tenían una alimentación que era vegetariana también, vegana, donde se alimentaban sobre todo de judías, de cebada, de lentejas, y bueno, y de hecho los samuráis también tenían una alimentación muy basada en los vegetales, ¿no? Entonces, bueno, a ver, lo que tenemos que entender es que las legumbres son muy ricas en proteína. Tenemos incluso los cereales integrales tienen proteína, las verduras tienen proteína, todos los alimentos tienen proteína, excepto las semillas, o sea, bueno, el aceite en sí que no tiene proteína, pero bueno, o sea, me refiero que al final es además mucho más accesible para nuestro cuerpo las proteínas vegetales y además también nos ayudan a tener una recuperación superior cuando hacemos ejercicio. O sea, cuesta más recuperarse de las proteínas animales que de las que, o sea, comiendo proteínas animales que comiendo proteínas vegetales. Hay un documental que a mí me parece guapísimo que se llama The Game Changers, los que cambian el juego, que es un documental que explica pues, bueno, pues un poco todo este rollo del veganismo en el deporte. Y además uno de los principales precursores es Arnold Schwarzenegger, que es vegano.
1: Has hablado de los carbohidratos. Igual te apetece apuntar algo sobre eso. Hay cierta satanización, ¿no? Sobre ellos.
0: Sí, es que, claro, a ver, cuando en el momento que quitamos los carbohidratos y que los carbohidratos al final es nuestra mejor fuente de energía para el cuerpo humano, ¿no? Los quitamos y ponemos las proteínas animales, ahí en ese momento se empiezan a satanizar. A ver, hay una parte de esa satanización que yo la veo lógica. Pero aquí es el problema de siempre, de que tú, por ejemplo, tienes diabetes, vas al médico y te dice, no puedes comer arroz, pero no te dice, no puedes comer arroz blanco, pero sí puedes comer arroz integral, ¿vale? Porque el arroz integral tiene un índice glucémico súper adecuado para el organismo, incluso para una persona diabética. Efectivamente, podría igual comer menos cantidad que otras personas que no tienen problemas con los carbohidratos, ¿no? Pero hay que hacer una diferencia entre carbohidratos rápidos y carbohidratos de absorción de lenta. Ahí está la base. Entonces, claro, sí que ocurre que en esos carbohidratos de absorción rápida, como son el azúcar, como son las patatas, como son los cereales refinados, pues ¿qué ocurre? Pues que al final, mira, todo lo que son las harinas son súper adictivas. Entonces, claro, un problema en el cual tenemos que deteriorar nuestra salud es que comemos en exceso. Y es porque, claro, comes galletas y no te comes dos galletas. A veces te comes el paquete de galletas. Porque esa combinación de azúcar, harina, de grasas trans incluso a veces, iba a decir grasas malas, ¿no? Pero bueno, sí, grasas malas, pues todo eso hace que sea muy adictivo, ¿no? Entonces, luego, claro, también es verdad que todos esos azúcares rápidos pues engordan muchísimo, porque todo lo que tú no quemas pues se va a convertir en grasa. Ojo también, que por ejemplo con las proteínas, hoy en día nos están metiendo todo esto de que hay que comer tanta proteína, porque se supone que está como, o sea, quiero decir, para conseguir cuerpos musculosos, cuerpos ahí, ¿no? Con aspecto deportivo, tal y cual, pero si tú luego no haces ejercicio, toda esa proteína al final también se convierte en obesidad, ¿vale? O sea, tendrás que también que quemar y transformar todas esas proteínas.

0: para que en realidad se hagan músculo. Entonces, y luego, bueno, pues también, claro, carbohidrato que no es de buena calidad, pues aumenta la diabetes, alimenta células cancerígenas. Por eso es lo que decía al principio, de que muchas personas, quitando esa parte de carbohidratos malos, porque no comen carbohidratos de absorción lenta, pues notan mucha mejoría en su salud, se empiezan a sentir súper bien. Pero luego están esos carbohidratos que sí que debemos de incluir, porque nos dan una estabilidad emocional, porque nos ayudan a tener energía constante y duradera, porque es alimento buenísimo para nuestro músculo y para nuestro cerebro, y porque si basamos sobre todo nuestra alimentación en alimentos vegetales, crecemos a todos los niveles, a nivel emocional, a nivel espiritual, y tenemos más conexión.
1: Has hablado de ahora mismo de sostenibilidad emocional, pero claro, hoy en día que la sostenibilidad de tantas cosas es tan importante, en este caso basar la alimentación en proteínas, bueno, es sostenible, Tina.
0: No es sostenible, no lo es. Entonces, claro, por un lado tenemos ahí todo este bombardeo de que ahora es la proteína que no, pues repito, que no es lo que se está promocionando la proteína vegetal, porque legumbres tendríamos para todo el mundo, proteínas vegetal tendríamos para todo el mundo y bueno, y podemos, por supuesto, seguir tomando también proteínas animales, pero no 3 veces al día. O sea, ni siquiera una vez al día. O sea, entonces, te comentaba que a la mañana estaba así, pues chequeando un poco y tal. Y he visto ahí, pues eso, dieta keto. Y era por la mañana desayuno, huevos cocidos, nada, con un poco así de verdurita, tal, pero vamos, básicamente huevos duros. Para comer, filetón de ternera con salchichas y un poquito de lechuga. Para cenar, ensaladilla de atún con una mayonesa de bote con mostaza, y un poco de lechuga también, como rellenadas en lechuga. Entonces, a ver, o sea, es todo al final alimentarse a proteínas vegetales, y entonces ahí, pues, ¿qué sucede? Pues que hay una parte que estamos comiendo y otra parte del mundo que está pasando hambre, porque al final las tierras son para alimentar el ganado, no para alimentar a toda la humanidad. Entonces, claro, la tierra que podría servir para alimentar a 1.000 personas, pues se utiliza para alimentar a una vaca.
1: Toda esa explotación, ¿no? que hay hoy en día y que bueno y que tanto está en la actualidad, ¿no? En nuestro territorio, esa forma de consumir, ¿no? Esa forma de criar. Seguro que bueno, ya casi lo has adelantado, pero detrás de todo esto, ¿cuáles son qué intereses hay por parte de la industria detrás de esta proliferación de la proteína en nuestra alimentación?
0: Pues mira, pues yo al final llego a la conclusión de que aquí tiene mucho que ver la industria alimentaria. A ver, no podemos exclusivamente responsabilizarla, ¿no? Ahí, porque evidentemente hay también movimientos, ¿no? Que yo qué sé, pues está todo el tema de las redes sociales, no sé qué, ¿no? Pues que bueno, pues que al final ahí también fomentan todas estas formas de alimentarse. Pero bueno, nutren unas a las otras, se retroalimenta, y entonces ahí, pues evidentemente, pues la industria alimentaria le interesa que estemos comiendo 3 veces al día, pues este tipo de alimentos. Y todo esto a la vez también, digamos que conecta industria alimentaria con la industria de la ganadería, pero no la industria de la ganadería, la local, sino las multinacionales que no paran de construir macrogranjas sin parar, donde se están sacrificando al día 100.000 animales, y las tenemos en Navarra, las tenemos en todos los lados. O sea, hay que decir que Zamora está totalmente contaminada también por estas macrogranjas. Y si vemos también documentales que salen macrogranjas que hay en Estados Unidos, o sea, vemos ahí como todo el agua está contaminado, pero bueno, que no nos tenemos que ir hasta allá, con un olor terrible, bueno, en detrimento total de las vidas de las personas que están sometidas a este tipo de industria, ¿no? Porque es una industria, ya no es agricultura, es ni ganadería, es industria. Entonces, pues bueno, pues a alguien le está interesando efectivamente que estemos comiendo tanto huevo, porque cuando yo era pequeña ya se decía que huevo pues había que comer sin abusar a la semana, y ahora la gente se está comiendo 3 o 4 huevos ya para desayunar. Entonces, fíjate qué volumen de negocios todo esto, ¿no? Y carne, carne, carne, y luego en el resto del mundo pues la gente está pasando hambre. Yo creo que esto es totalmente injusto y bueno, y además insano, ¿vale? Por esa razón yo he dicho, hoy tengo que hablar de esto en la Euskirratia.
1: Pues dicho queda, y como bien ha significado, todo lo tenemos más cerca de lo que nos parece. En Capagroso mismo incluso se judicializó y se declaró responsable de contaminación a las macrogranjas. Lo tenemos más cerca de lo que parece siempre, ¿verdad, Tina?
0: Pues sí, pero es que además, o sea, con nuestra forma de alimentar, si nos enfocamos en esa manera de alimentarla, somos nosotras mismas las que estamos sosteniendo este tipo de industria que se está cargando el planeta.
1: Bueno, pues desde luego, interesantísimo todo tu punto de vista sobre las proteínas, pero siempre terminamos con actividades tuyas. No sé cómo tienes la agenda. Cuéntanos, Tina.
0: Pues mira, tengo por ejemplo hoy una clase que todavía se está a tiempo de apuntar, si hay alguna persona que está interesada, una clase con unos recetones increíbles, que va a ser una clase de postres sin azúcar y también entre horas saludables, ¿vale? Un poco el tema este de que muchas veces, a ver, lo recomendable es no comer entre horas, pero a veces pues necesitamos, ¿no? Entonces, bueno, ¿qué podemos prepararnos que sea lo más saludable y equilibrado posible, ¿no? Entonces ahí tenemos opciones, voy a hacer opciones dulces y opciones también saladas, ¿no? Hay 5 recetones, que ahí incluso incluyo los sushis veganos que tan de moda he puesto. Y luego ya tenemos el 28, no, perdón, el 21, una clase de cocina práctica macrobiótica, que es un poco ahí, bueno, todos estos problemas que a veces tenemos en la cocina para hacer una cocina rápida y que sea sana y equilibrada, ¿no? Pues bueno, pues ahí vamos a preparar platos únicos completos, platos que nos sirven también para nuestras cenas, y un montón de asesoramiento de pues cómo podemos almacenarlo, o sea, cuánto tiempo cuando cocinamos un alimento, cuánto tiempo nos dura, cómo almacenarlo, pues todo este tipo de cosas, ¿no? Y luego tengo el 28, ya para rematar este mes, tengo una clase de cocina festiva, ¿vale? Cocina festiva, vegana, saludable y sin gluten, así que eso será el 28.
1: ¿Dónde podemos ir a estos cursos?
0: Bueno, pues estos cursos son en la Escuela de Cocina Caballo Blanco, que es justamente aquí al ladito, al lado de la muralla. ¿Vale? Entonces, si hay alguien está interesado, pues apuntar rápidamente 676-661-552 y nos vemos en clase.
1: Pues muy bien, Tina, millasker por estar aquí y esta sección saludable que da gusto escuchar y bueno, y que da más gusto si seguimos tus consejos. Pues te agradezco y te esperamos en un mes más o menos en esta tu sección.
0: Es que ricasco.
1: Agur.

Las 11:56 minutos de la mañana, la edición de hoy miércoles 14 de octubre de 2026 de Pase a Leku toca a su fin.

Cerramos estas dos horas en directo, las que van de las 10 a las 12 del mediodía. Os recuerdo que hay redifusiones de Pase al Equo a las 4 de la tarde y a las 10 de la noche.

Te decimos hasta mañana desde el 107 de la FM en Iruña, desde el 91 para Iruña Ría y desde nuestra página web, www.guzki.eu, sea donde quiera que estés. También nos despedimos de quienes nos escuchan a través de nuestras emisoras amigas, Gagasi Ratia para el Chasu, Estandi Ratia para Iturmendi, Irati Ratia para el Pirineo y Sinchilic y Ratia para Orereta.

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Bueno, la edición de hoy miércoles, 14 de octubre, no da para más. Mañana amenazamos con volver, como no. Agur, Millesker, viarte.

0: los huaycas, los yanoamos, uno de los pocos pueblos verdaderamente libres que quedan en el mundo actual. 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